clamando, sin música, sin música, solo las voces clamando. Dale gloria al Cordero con tu garganta. Vamos a llenar este lugar de palabras de alabanza al Rey, al Cordero que venció la muerte y resucitó, al que abrió un nuevo y vivo camino por el cual entramos confiadamente al trono de la gracia. Se destapan pozos. Otra vez, otra vez. Abre nuestros ojos para verte. Destapa nuestros oídos para escucharte. Danos un corazón sensible a tu presencia, Señor.

digno es el Cordero. Él merece, Él merece, Él merece. Él es el centro de nuestra atención. Se apagan las luces que están sobre el hombre.

sangre de cordero. No, grita, grita, yo fui comprado por la sangre de cordero. Ya no me pertenezco a mí mismo. Por eso no tengo miedo ni vergüenza. Pertenezco al cordero. Respondo al cordero. Adoro al cordero. Y diga conmigo, esta noche declaro, mi cuerpo no sirve para el pecado ni para la enfermedad.

doblará. Cada familia aquí representada, cree en el Señor Jesucristo y serás salvo tú y toda tu familia. Tú y tu casa servirán al Señor. Cantamos a aquellos que no están aquí, que quizás sus ojos están cerrados todavía, su corazón está endurecido. Pero hay un pueblo que en las horas oscuras levanta su voz como una lámpara encendida. Y muchos creerán, muchos verán un refugio en medio de la tormenta. Con un pueblo que no se cansa de alabar, que cambia la queja por adoración y decir:

todos con la cara descubierta, miramos la gloria del Señor como un espejo y somos transformados. Somos transformados, no de música en música, no de palabra en palabra, no de congreso en congreso. Somos transformados de gloria en gloria, de gloria en gloria, de gloria en gloria, de gloria en gloria, de gloria en gloria. Oh.

ese lugar, Señor, donde recibimos la paz que sobrepasa todo entendimiento. En medio de tanto ruido, tanta presión, queremos probar más de tu persona. Recostamos la cabeza en tu pecho para escuchar tu corazón, Jesús. Y de repente en el silencio, escuchas el susurro del corazón de Jesús, que te dice: te estaba esperando, te extrañaba.

minuto más. Libera un cántico nuevo al Señor. Los que tienen el don de cantar en el Espíritu, libera sonidos. Dice aquel que habla en lenguas, habla en misterios con Dios. Por un minuto más, por un minuto más. Deja que el Espíritu cante a través de tu garganta, de tus cuerdas vocales, porque Él intercede por nosotros con gemidos indecibles, y se liberan los misterios de Dios entre nosotros. Se libera el Espíritu de la profecía, que es el testimonio de Jesús. Damos testimonio de Jesús.

0: ¡Mi vida terminará en qué! ¿En qué? ¿En qué? ¡En Italia! ¡Ya, ya, ya!
1: ¿Alguien ha crecido?

Danos el carácter para mantener el fuego encendido, la perseverancia, la humildad, la dependencia de ti. La búsqueda, Señor, en este año, que es año de búsqueda de nuestro Dios, para mantener el fuego encendido. Que no se apague este fuego, Espíritu Santo, en el nombre de Jesús.

Aviva esta noche el fuego en todos nosotros. Avívalo, Señor. Enciende un fuego en nuestro corazón.

Señor, mis cuerdas. Yo me regocijo en ti. En ti se alegra mi alma.

los hombres, como decían ahora, palancas. Quizás se apoyen en sus recursos, pero en cuanto a mí, en cuanto a mí, a Dios clamaré. Levanta tus manos a Él y díselo.

tu sencillez, Señor, y tu grandeza, tus palabras o tu silencio conmueven mi corazón.

no es solo el carpintero de Galilea, Él es el pan de vida, Él es la resurrección, Él es Dios entre nosotros, agua de vida y pan del cielo. Él es tu Salvador.

Llénanos de tu presencia. Bendícenos, visítanos. Nuevas fuerzas vengan a nuestras vidas.

Que tu fuego arda en nuestra vida. Que tu fuego arda en nuestro interior. Pero no nos saques de este precioso lugar. No quites de nosotros tu Santo Espíritu.

también aquellos que no han sido tocados hoy. Hazlo, Señor, por favor. En el nombre de Jesús. En el nombre de Jesús.

Jesús. Él se lo merece. Vamos con gozo. Vamos con alegría. Con esa voz de júbilo, exáltale esta mañana. Aleluya. Aleluya. Vamos a darle ese aplauso al Señor. Quiero un avivamiento que le des el aplauso más grande que puedas al Señor.

Y Jesús, si tú vienes a mi barca, yo sé que no me voy a hundir. Si tú me sostienes con tu mano, Señor, yo sé que no voy a resbalar. Es cuando te tenemos cerca. Hay un bautismo de paz sobre nuestras vidas.

parte de Dios. Y no siempre suele ser así. Él conoce mejor lo que es bueno para nosotros. Pero no te desanimes y no te desesperes, sino ríndele tu vida y dile: Señor, aunque me matares, pero ¿en quién más vamos a esperar? Sino en Él. Él es tu fortaleza y Él es tu confianza. Y si tú ves, este texto lo tomamos del libro de Job. Y todo lo que quería el Señor era una ocasión para bendecir a Job al doble de lo que tenía. Yo quiero que levantes tu voz y se lo digas al Dios de mi vida, al Dios de mi esperanza, aunque

0: le gusta que confiemos en Él.
1: Y al diablo le duele la cabeza porque confiamos en Él. Así que yo quiero que hoy Dios se alegre y que el diablo llore. En ti vamos a confiar, solo en ti.

0: Ven, Señor. Danos tu fuerza, espíritu de poder sobre nosotros.
1: Esfuerzo alcanzado.
0: Tú levantas al caído.

Suelta ese temor. Dile, Señor, tú oyes mi oración y toda mi familia sabrá que hay Dios conmigo, que tú no libras con lanza ni con jabalina, ni con ejército ni con fuerza, y que de ti es mi batalla. La batalla es de Jehová mi Dios. La batalla es de Jehová mi Dios. Vamos, los que en él esperan, nuevas fuerzas él les va a dar.

Halleluja. Halleluja. Halleluja. El Señor dijo, así hará Jehová contra todos nuestros enemigos contra los cuales peleamos.

palabras son de vida eterna, Señor. Tus palabras

quién? ¿A quién sino a Jesús vamos a correr? Esperanza mía. Aleluya.

como tomar algo que no nos pertenece. La gloria. ¿Quién puede tomar la alabanza sino tú? ¿A quién buscaríamos? ¿Y a quién rendiríamos nuestro corazón y nuestra vida sino delante tuyo, Señor? Tú le das valor a nuestra vida. Tú le das propósito a nuestro camino. Haz resplandecer tu rostro sobre mí. En el nombre de Jesús.

Danos el carácter para mantener el fuego encendido, la perseverancia, la humildad, la dependencia de ti, la búsqueda, Señor, en este año, que es año de búsqueda de nuestro Dios, para mantener el fuego encendido. Que no se apague este fuego, Espíritu Santo, en el nombre de Jesús.

Aviva esta noche el fuego en todos nosotros. Avívalo, Señor. Enciende un fuego en nuestro corazón.

eres nuestra porción, Señor, y nuestra herencia. En lugares deleitosos cayeron, Señor, mis cuerdas. Yo me regocijo en ti. En ti se alegra mi alma.

tu sencillez, Señor, y tu grandeza, tus palabras o tu silencio conmueven mi corazón.

no es solo el carpintero de Galilea, Él es el pan de vida, Él es la resurrección, Él es Dios entre nosotros, agua de vida y pan del cielo. Él es tu Salvador, el Rey de la Gloria. Es el Rey.

llénanos de tu presencia. Bendícenos, visítanos. Nuevas fuerzas vengan a nuestras vidas.

Que tu fuego arda en nuestra vida. Que tu fuego arda en nuestro interior. Pero no nos saques de este precioso lugar. No quites de nosotros tu Santo Espíritu.

0: primer video oficial de La Sierva. Ani, ¿quiénes fueron las más votadas?
1: Tenemos varias chicas que ustedes eligieron. Fue difícil,
0: fue
1: lo sé,
0: difícil.
1: Fue muy difícil.
0: Pero no solamente sacamos 5, sino que sacamos 6. Le dimos la ñapa, ¿eh?
1: Claro.
0: Entonces, en primer lugar tenemos a...
1: A Marilyn, la deudora del otro peso.
0: Tenemos a Lisa, la predicadora Risitos de Oro.
1: Tenemos a Noemí, la profe.
0: Tenemos a Paulina, que eso solamente lo puede hacer ella.
2: ¿Eh?
1: Tenemos a Cristal.
0: Yo soy el arqui... Ah, tú eres.
1: La constructora.
0: Sí, señores, miren, tenemos un tema súper interesante porque es un tema que, al menos a mí en particular, me escriben muchas chicas preguntándome de eso, y es el noviazgo cristiano. Vamos a abarcar varios temas que son de interés para las chicas de la comunidad cristiana, y entonces esperemos que el desarrollo de este tema sirva de ayuda para todos ustedes.
3: Mujer de rango, de dimensión, mujer del reino, mujer divina, mujer virtuosa.
0: La primera pregunta, ¿cuál sería, Ani?
1: Bueno, primero, ¿qué es un noviazgo cristiano?
4: Yo creo que un noviazgo cristiano, valga la redundancia, es cuando dos personas se unen con el propósito del matrimonio. Un noviazgo cristiano siempre es con mira al matrimonio, o debería, por lo menos.
5: Verdaderamente, viéndolo desde un sentido histórico, no existía en la antigüedad un noviazgo como tal. Entonces, realmente, no es que no hay noviazgo cristiano, sino que hay personas cristianas en un noviazgo.
0: Exactamente.
5: Entonces, por eso es que se rige la conducta a partir de ese estilo.
0: Exactamente. En la iglesia es común ver personas que tienen años, dígase, pero años largos, 5 años, 8 años de noviazgo, y todavía el siervo no propone matrimonio. ¿Ustedes creen que el noviazgo...
6: Deje eso, amada, que no va.
0: ¿Ustedes creen que el noviazgo largo, sin planes de matrimonio, tiene un futuro?
2: No.
6: ¿Por qué?
2: El noviazgo largo, sin dirección, es simplemente una distracción. Uh-huh. Lamentablemente el caso. Cuando tú estás con una persona... por simplemente estar y querer estar con una persona con la cual tú le puedas agarrar la mano, ir al cine, ir de compras. Es simplemente una distracción.
0: Sí.
2: Lamentablemente el caso es muy difícil cuando tú no estás centrado en algo que tú quieres, que tú metas la pata. Entonces, claro. Por eso es que se da el caso, por eso es que hay mucha gente que dice que el noviazgo largo termina en otras cosas,
0: claro,
2: que no tienen nada,
0: claro,
2: que ver con lo que se anda buscando.
0: Claro.
2: Y es por eso, porque por lo general las personas que tratan de durar

0: un noviazgo cristiano en una larga temporada termina
1: cayendo
0: porque no tienen una dirección. Ahora bien, no es lo mismo usted centrarse, ubicarse, decir, yo ahora me siento lista realmente o me siento listo para buscar una persona con la cual llevar un noviazgo para tener la finalidad de casarme y ahí pues emplearse, que todo eso lleva un proceso, pero todo depende de la mentalidad.
1: Claro.
2: En primer lugar, pudiéramos decir que el noviazgo es un proceso de negociación, en donde tú pones en una balanza las cosas con las cuales tú podrías o no convivir en un matrimonio. En este caso, siempre se recomienda, han escuchado esta situación de que no sea más de 3 años, pero en lo personal hay una frase que yo he apropiado, la apropié en mi matrimonio cuando éramos novios, y es que amistades largas, noviazgos cortos, matrimonios de toda la vida. O sea, que usted conózcase bien con esa persona, pero cuando usted vaya a entrar a un noviazgo, que sea con el propósito de que usted desea pasar una vida junto a esa persona que ya conoció en una amistad, en oración de verdad, no de que orando y por ahí haciendo cositas, no, estamos hablando de orar de verdad. Dios eterno, danos la dirección. Hay personas a las que Dios se les revela, esa es la persona que, pero hay gente a la que no, que simplemente se deja guiar por el Señor. Y que de alguna forma cuando pedimos voluntad de Dios y no sucede, entendemos que Dios no lo permitió, no lo llevó al fin del matrimonio. Entonces, esto es un noviazgo, pero conozco personas que, señores, aunque no es lo adecuado para mí, meterse en amor a los 15 años, no se pone casa en 3 años.
1: Claro.
2: Hay que ser sincero. Claro. O sea, una persona que se meta a los 15 años de amores, a los 18 años, claro, apenas está listo para entrar a una universidad. Hay muchas personas que lo han hecho, se casan a los 18 años y como Dios le ayude, ellos pueden, echan para adelante.
3: Entonces, ¿cuáles son las etapas que ustedes entienden que un noviazgo debería de cumplir para entonces ya, vamos a decir, estar ready para la boda? O sea, ¿cuáles son los pasos que un noviazgo debe de dar para llegar a una boda?
0: El noviazgo debe de tener unas cuantas etapas, pero primero, antes de usted entrar a una relación de noviazgo, número uno, tienes que estar preparado, preparada.
3: Emocionalmente.
0: Emocionalmente, también económicamente, porque lamentablemente el caso, vemos claro, gente que lo que quiere un noviazgo para montarse de un tipo, que la ponga ready, que la ponga...
2: Espérate, te voy a interrumpir. Vamos a ser dinámico, escucha.
0: Dame
2: te voy a dar una ayudita para que tú entiendas algo. Hay algo que se llama amistad. ¿Te has escuchado eso?
0: Claro.
2: Pero hay una amistad con propósito. ¿Cuánto dicen a mí?
1: Amén.
2: La amistad con propósito es que usted y yo somos amigos, o sea... Cero agarradita y amazapán, dígame. Cero besito medio raro, pero usted y yo... Estamos, ¿cómo es?
4: Cero media luna.
2: ¿Tú te has entendido ese
0: que le va a saludar en la iglesia de que un domingo, diga, Dios te bendiga, que se le fue, de que...
2: Ay, santísimo. Pero el punto es al que quiero llegar. Usted con un amigo súper normal no va a conversar cosas con las que habla con un amigo con propósito. Así yo le llamé a mi esposo cuando en ese momento nos conocimos y conversábamos cosas profundas.
1: Claro.
2: ¿Qué tiempo de noviazgo tú quieres llegar? Si tú tuvieras una novia, ¿cuál es tu proyección a 5 años?
1: ¿Cuántos hijos
2: tú quieres tener? Eso es un noviazgo con propósito. Claro. Porque ya al momento de uno entrar al noviazgo, eso es una amistad con propósito. Exacto, perdón. Porque ya al momento de tú entrar a un noviazgo, tú dices, ok, esta persona piensa de esta forma, ahora vamos a planificar. Si todo eso que él me dijo o ella me dijo en esa amistad con propósito va a ser sostenible en el tiempo y me va a, entonces yo voy a poder sopesarlo, sí, y traerlo a balanza para un matrimonio.
1: Claro.
2: Entonces, es que eso es lo primero, tener una amistad con propósito, porque no digas para tu chile, diga, ah, no, espérate, vamos a hablar cosas claras, vamos a hablar cosas con conciencia, cosas que me dejen ver lo que tú piensas, lo que tú eres.
3: No nos vamos a meter a los
2: dos. Siga, Mara, siga.
5: Yo creo que antes de eso, perdón, antes de tú entrar en esa amistad con propósito, es muy necesario tú tener claro qué tú quieres. Porque llegamos a esta etapa con 1000 cosas en la cabeza, no estamos decididas, no sabemos lo que queremos. Entonces, cuando comenzamos a conocer a esa persona y queremos establecer esa amistad con propósito, justamente nuestras indecisiones, el no tener un camino claro, hace que nosotros nos equivoquemos. Y ahí es que vienen, exacto, las confusiones. Entonces, a través de esas confusiones, creemos que estamos súper enamoradas, que esa es la persona, porque no hay una persona que la que Dios le hable más que a la que le gusta a alguien. A mí me gusta Ivette, por ejemplo.
1: Yo me hablo.
5: Dios me habló que tú eras la mía. Entonces, es muy necesario tener claro qué tú quieres, cuáles son tus metas y tener una buena relación con Dios. Porque hay factores psicológicos, emocionales, que pueden influir al momento de tú tomar una decisión. Entonces es necesario estar claras y mentalmente sanas. Y eso se logra teniendo una relación íntima con Dios.
2: Claro. Amén. Yo soy de las que piensa que como que el tiempo no determina qué tanto tú puedes conocer a una persona. Uh-huh. Porque la gente como que, no, dame darme 3 años para ver, para que saque la maña, para yo ver si es verdad que te... No, mi amor. Eso no lo determina, porque una persona te puede mostrar en 6 meses lo mismo que va a ser en 3 años. O sea, eso no te determina a ti de que va a ser bueno o que va a ser malo. Tú simplemente, como hemos
3: hay como dicho, una ley de 3 meses.
2: Sí, porque ¿qué? Yo no sé qué.
3: Sí,
2: hay. ¿Y qué? Cadena perpetua que le van a dar a ese hombre. Pero lo que me refiero a esto, o sea, eso no determina. O sea, pueden pasar muchísimas cosas. Yo lo que opino es que busquemos la dirección de Dios, que es lo primero. Y el mismo Dios como que nos va a ir guiando hacia ese propósito que Él tiene con nosotros. Pero eso del tiempo, de que si duró 6 meses, si duró 3 años, lo que hace es alargar uh-huh. y quitarle responsabilidad al hombre, porque muchas veces ya ellos creen como que, ah, no, ya yo la tengo segura, uh-huh. déjame yo darle 5 años, que esa como que era va a ser mi esposa. Y nunca se va a motivar ni nunca se va a poner la pila, por eso duran 7 años de noviazgo.
3: Claro.
4: Respondiéndonos, como secundando lo que dijo Cristal también, no necesariamente que una persona sepa lo que quiere en la vida quiere decir que esté sana emocionalmente, porque hay mucha gente que está loca de su cabeza uh-huh. y saben lo que quieren en la vida, que saben uh-huh. que quieren dinero, que quieren ser profesional o lo que sea, pero su salud mental es otra cosa. Entonces yo claro. digo que hay que, o sea, uno tiene que profundizar más en ciertas cosas, como por ejemplo, hay heridas de infancia que son el matrimonio que salen.
3: Claro.
4: El maltrato infantil a veces no se refleja en, o por lo menos tú no lo notas en el noviazgo quizás, pero cuando tú estás casada con esa gente, tú dices, óyeme, pero este hombre quizás es complejado, o esto, o aquello. Claro. Exacto.
5: Y tú sabes cuál es el error más grande que cometemos. Entrar en una relación con vacíos emocionales.
3: Ay, sí.
5: Porque intentamos que la otra persona llene ese vacío en nosotras, y ese vacío solamente lo llena Dios.
3: Amén.
5: Y si
3: amén.
5: No dejas,
2: dígame, no, dime en los comentarios digo, si tú consideras que tú mereces un amén.
5: Y lo digo por experiencia, si no dejas que Dios entre y llene esos vacíos, sane esas heridas, lamentablemente la otra persona no lo puede hacer.
3: Claro.
5: No tiene esa capacidad.
3: Claro.
5: Dios tiene que sanar tu corazón
3: claro.
5: para que esté preparado para recibir el amor que otra persona tiene que darte.
3: Y como decía, perdón, y como decía Marilyn, hay personas que realmente no revelan en un principio lo que son, por así decirlo, porque en ese momento no lo son. O sea, hay personas, por ejemplo, que están en el Evangelio, hay hombres que están en el Evangelio y que son los más ungidos, pero llega un momento que cuando ellos se apartan de Dios...
2: Esa unción tumba tarima.
3: Exacto.
2: Tarima se tumba.
3: Cuando ellos se apartan de Dios, ellos sacan a relucir una persona que no necesariamente ellos estaban ocultando, sino que no eran, pero que al tú alejarte del Señor, pues eso proyectó un fracaso en tu relación. Pero también hay hombres que en el noviazgo sacan la red flag, pero la mujer... al estar tan enamorada, como que
0: se llega. No se da cuenta.
3: Entonces, lo endiosa.
2: Siempre
3: lo endiosa, exactamente. Entonces... ¿ahí qué diferencia como mujer? Que obviamente las personas no deben de ser perfectas, o sea, uno tiene que soltar la lista
2: claro.
3: porque tú no vas a encontrar un hombre al molde tal cual como tú lo quieres, pero también tú tienes que tener en claro los principios bíblicos, los parámetros que el Señor te da y no negociar con eso,
2: uh-huh.
3: porque al final de cuentas por eso es que viene la mayoría de fracasos.
2: Inclusive, uh-huh. corroborando a Libet, uh-huh. Ella tocó un punto muy relevante al cual yo también quería aludir hace un rato uh-huh. cuando comenzaron a hablar acerca de esto, y es los no negociables tuyos. O sea, tú no negocias cosas. O sea, mi esposo, y no hablo de cosas vanas ni falaces, de que mi esposo tiene que ser alto, pero si llega un bajito, que es buen hombre y te gusta, no puede tener que ser eso como uno negociable. ¿Qué es eso?
0: Dios mío.
2: Es que no, es que verdad. Ahora, ¿qué es un no negociable? Que sea cristiano. Eso es un no negociable. Eso de que tú me gustaste, pero no eres cristiano, yo te convierto. No creas esa mentira.
0: Espérate, amada, no cualquier cristiano que tenga a Dios en su corazón, sí. que realmente sea un
2: es que escucha,
0: cristiano.
2: Esto es lo que está pasando en este tiempo. Que mucha gente dice que tú eres cristiano de la secreta. Tú eres cristiano o no cristiano.
3: Claro.
2: Es que tú eres cristiano o no lo eres.
3: ¿Cómo
2: tú no puedes fingirme que tú eres cristiano. Digo, si tú estás fingiendo un cristianismo, entonces tú no eres cristiano. Tú me disculpas.
3: ¿Cómo puede ser posible que cada vez que yo te llamo, nunca me he encontrado con que tú me digas, estoy leyendo la Biblia, te llamo ahora?
2: Dice un hombre que te diga, ¿qué es lo que?
3: Nunca.
2: Buen día, mami, ¿qué es lo que? Dios te bendiga. Tú y yo no estamos conociendo. Espera.
0: Dice que me estoy bañando.
2: ¿Qué tú me quieres decir?
0: Eso.
2: No, espérate. Vamos a hablarle a los hombres. Si usted, escuche, evangélica, que tú estás oyendo esta situación, tómatelo en serio. un hombre de que hola mami, qué lo que chula. Con 3 semanas que te conoció. Evalúa hasta las expresiones de esa persona, si vale la pena seguirla conociendo, porque la gente te va a empezar a emular lo que ellos son, con lo que hablan, hasta con la mirada, sabes, que te da, señor.
1: ¿Tú sabes lo que me enamoró mucho de Giancarlo?
2: Aquí sí vino a hablar la verdad.
1: Espérate. Todo el mundo me
0: decía... Un aplauso para esta pareja que... ¡Ay, boda!
1: Todo el mundo me decía, mira, él te enamoró de ti. Íbamos a retiro, yo me le sentaba a ese muchacho así. Hay un video por ahí. No me hacía ni un...
2: Con esa blanquita
1: no
2: lo digo
1: me
2: yo.
1: Hacía caso, nada. Entonces, ¿qué sucede? Que sus amigos le dijeron, ella no era creyente, no tiene que darle su tiempo. Y él, por encima de lo que él deseaba, él priorizó el consejo de sus amigos.
0: ¡Wow, qué hombre!
1: Señores, entonces yo dije, pero si ese soy yo, que yo le gusto, imagínense lo difícil que va a ser cuando él tenga una tentación en el matrimonio. Uh-huh. Entonces, así como el hombre actúa contigo, así, por ejemplo, si él tiene novia y él te está tirando a ti, ¿qué te hace pensar? ¿Qué te hace pensar que no te va a hacer lo mismo? O sea, eso no tiene sentido.
5: Algo importante que dijiste, Ivette, es que él tenía amigos que lo aconsejaron. Exacto. Es muy importante rodearnos de personas que estén llenas del Espíritu Santo para que puedan darnos consejos de bien. Porque nosotras, cuando estamos en esa etapa del amor, ¿quién no se ha aficiado que ha hablado con los palos de luz? Cualquiera. Ese primer amor te pone a hablar con los palos de luz.
2: Tú te has aficiado, amada. Tú te has aficiado.
5: Yo me he aficiado, pero feo.
0: ¡Wow!
5: Bueno, el punto es... El punto es que nosotros, cuando estamos en esa etapa de enamoramiento, lamentablemente no vemos las cosas con la lógica que deberíamos de verlo. Por eso es necesario tener mentores, rodearnos de personas que nos den consejos, no consejos partiendo de la carne, sino consejos partiendo de lo espiritual, nuestros pastores, nuestros líderes, personas que tienen visión, pero que tienen experiencia también.
2: A veces sobre todo, dejarnos aconsejar también.
5: Sí, otra
2: porque
5: cosa,
2: la gente te puede decir, mire, no así. Con los oídos tapados y la gente habla.
5: Yo, quiero tu consejo.
2: No escucho nada, no te estoy entendiendo. También
5: es que yo quiero tu consejo. Yo quiero tu consejo mientras tú me estás diciendo que ese es mi siervo, el que me gusta. Claro. Pero cuando tú me dices que eso no viene de parte de Dios, yo te reprendo, hija de Satanás. Es hija del diablo, te estás equivocando.
1: Cuidado si a ti te gusta, ¿eh?
5: Exacto. Incluso creamos enemistad.
1: Sí, claro.
2: Cuando uno está enamorado, aficiado, como uno dice, es difícil aceptar que esa persona no te conviene. Uh-huh. Por eso, a ti que me estás escuchando en esta hora, si literalmente tú estás viendo las conductas de una persona que no te conviene, no pierdas tu tiempo.
1: Es perder tu tiempo.
2: Óyeme, la soltería es una bendición. Vamos a un paréntesis. Claro. Entonces, date la...
4: Yo no me quiero quedar jamona.
1: Para un mal matrimonio, la soltería es una bendición.
5: Claro.
2: La soltería es una bendición antes de cualquier novia como matrimonio en general. Me refiero a lo siguiente: date la oportunidad de tú conocer, de tú saber cuáles son tus debilidades y fortalezas.
1: Claro.
2: Porque nosotros queremos buscar un prospecto de persona que sea al nivel de nuestra lista particular, pero nosotros estamos realmente capacitados también para cumplir con la lista de una persona.
3: En mi lista que yo hice, y yo lo compartí con Ariel, él tiene todas las cualidades que estaban en mi lista.
5: Eso es una bendición.
2: Eso lo voy a poner detrás de cabeza.
5: Ariel vuela.
1: La presencia de Dios. El único varón perfecto que dice la Biblia es Cristo.
2: Amén.
1: Entonces, a final de cuentas, yo creo que nosotros como mujeres llegamos al punto de estar tan cegadas por el amor. Porque esa es otra cosa. El amor no quita el conocimiento, la física quita el conocimiento.
2: Ajá. ¿Y qué es la física? Emoción.
1: Emoción pura. Pura emoción. Entonces, ¿qué sucede?
0: Nosotros
1: llegamos a cegarnos tanto que endiosamos, idolatramos a esa persona al punto de decirle a Dios, dame un momento que yo lo convierto.
2: Ten cuidado de meter en el lugar de Dios el aficio que te tiene mirando los palos de Dios.
0: Parece que tú ves que cuando
2: ten cuidado.
0: Me voy.
2: Porque la idolatría no nada más a los amuletos y la cosa rara que tú ves. La idolatría es quitarle a Dios el lugar que Él merece con cualquier cosa que lo pueda sustituir en tu vida. En cuanto a tiempo, respeto y admiración.
1: Y tú diciendo yo lo convierto, tú decirle, Señor, tu palabra, dame un momento que yo voy a hacer la excepción de tu palabra, yo lo voy a convertir, tú vas a ver que yo te voy a demostrar cuando yo lo convierta que tú estabas equivocado en tu palabra.
0: Eso no. Ahora bien, ¿qué pasa eso? No, es que eso, ese tipo de cosas, ese tipo de conducta y situaciones pasan cuando están en un noviazgo sin propósito.
3: Uh-huh.
0: ¿Por qué? Porque ya cuando tú vas a un noviazgo con propósito, tú ya estás mentalizada a lo que tú quieres. Tú no andas buscando un hombre cualquiera. Tú andas buscando un hombre direccionado a lo que tú realmente quieres. Una ayuda que te pueda aportar en tu vida espiritual y en tu vida secular. Claro. Por eso, un noviazgo. Dios no está en contra del tiempo del noviazgo largo. Él está en contra de tú abrir y exponer tu corazón a una relación sin sentido. Por más que tú trates de buscar y tratar de encajar con esa persona y tú ves que por más que tú forces, la persona te da banderas rojas, lamentablemente eso no va para ningún lado. ¿Sabes por qué?
1: Es que
0: espérate, que hoy estamos en modo serio. ¿Tú sabes por qué? Porque eso lo que trae es que tú trates de acoplarte en un universo donde ustedes solamente existan ustedes. Uh-huh. Y cuando esa persona venga a quererte dar ese palo que tú despiertes, ya tú te vas a dar cuenta de que tú estás lejos de Dios, de que tu corazón está siendo afectado, de que hay muchas realidades que no eran las cosas como tú las estabas viendo. Entonces ahí viene muchas cosas desencadenadas por tú no proyectarte realmente, centrada en Dios, lo que tú querías.
1: Pero eso
0: la depresión...
1: Todo.
0: Te roba totalmente. Todo. Tu vida espiritual se ve arruinada, se ve en baja. ¿Por qué? Lamentablemente el caso, tú estás en algo que realmente no te está dando fruto, simplemente por las emociones de la carne, por las ilusiones,
1: pero no es por lo largo del matrimonio, es por todo lo que conlleva, porque un noviazgo bien planificado no te va a durar tanto tiempo.
0: No, claro. Por supuesto.
2: Yo respeto a la gente que tiene noviazgos largos, porque he conocido personas que se han llegado a casar, realmente no han cometido faltas a Dios, y llegan a casarse como Dios manda. Sin embargo, aunque los respeto, yo le recomiendo a la gente que no lo haga.
1: Claro.
2: Hermano, es que si usted en verdad no está listo para casarse en un periodo de 3 años, que sea en verdad porque usted se está preparando, porque usted dice, no, espérate, estoy estudiando todavía, necesito acabar. Pero que usted sabe que esa persona, usted no está perdiendo el tiempo. No sé si me puedo dar a entender. Aparte de eso. ¿Qué pasó? Algo, mira, en verdad no hay fondos posibles. Mira, somos muy jóvenes, tenemos 16 años, no nos podemos casar entre años. Vamos a esperar a los 21, a los 22, no sé. Hay situaciones específicas, pero amado, las tentaciones existen.
1: Claro.
2: Las tentaciones son reales. Si usted quiere evitar que las cosas pasen y usted está listo, no desperdicie más tiempo. Conozca a esa persona en oración. Dese la oportunidad de conocerla de verdad. Cuando yo digo conocerla, no es comer gallina. Es ver cómo se viste, ve cómo camina, ve lo que dice, cómo trata a su papá, cómo trata a su mamá. Que si trabaja, que si no trabaja, la conversación que tiene, cuál es el material de su... Óyeme, yo no sé si, tengo que correr aquí para que me entiendan.
1: Corre.
2: ¿Tú me entiendes? Y que si tú en 6 meses tú dijiste, no, esta persona, no te metas en un noviazgo.
0: No, claro.
2: No te metas en un noviazgo porque no vale la pena. Dale chance a una gente, ok, los 3 primeros meses, no sé qué. Pero si esa persona sigue hablando la misma vagabundería los 6 meses, ¿para qué que tú te estás dedicando un tiempo a escuchar a esa gente? Tienes que conocerla.
1: Claro.
2: No, cambia de nivel, sigue dándote tu retroalimentación, Espíritu Santo. Tú. O sea, muéstrame la persona que es. Si tú ahora, ¿cuál es la desesperación?
0: Mi amor,
2: porque la preocupación mía es que ahora los jóvenes están muy desesperados por entrar en un noviazgo. Pero ay, a veces Dios no mío. Es lo que ellos quieren, sino lo que ellos en verdad necesitan de su carencia.
5: Exacto,
2: estar con una persona,
5: pero
2: para compartir
5: eso
2: tiempo.
5: Es importante.
2: Tú dedícate a formarte en la soltería. Y después tú buscas cualquier forma de futuro.
0: Pero tú sabes por qué eso se está dando mucho ahora mismo en la juventud. Porque hay una juventud que está ociosa. Y cuando unos jóvenes están ociosos, lamentablemente la mente le da para pensar un sinnúmero de cosas, porque lamentablemente antes se veía mucho que los jóvenes estaban muy involucrados en las cosas de la iglesia. Ahora tú nada más quieres ver que los jóvenes están en los eventos brincando, pataleando, y qué sé yo qué y vaina, o sea, no están centrados realmente en cosas que le edifiquen la mente. Entonces tú ves un muchacho, una muchacha a las 2 de la mañana con un bendito celular, porque el único oficio que tiene es fregar los trates y ir a la universidad.
1: Y spoiler, en esos eventos cristianos que
0: mi amor, es para verse con los tigres.
1: Ya, claro, porque es que yo me niego a pensar que en los bailarines que están bailando dembow encima de la tarina más atávico.
0: Claro.
1: O sea, no puedo pensar que tú vas a ir a ese evento a buscar de Dios con lo que tú ves.
4: Tú sabes aparte del oso y de los bailarines que dan su pasito medio raro, también algo que yo pienso es que la sociedad últimamente está demasiado hipersexualizada.
0: ¿Ay?
4: O sea, hay demasiada exposición.
6: Pero, profe, ¿qué significa hipersexualizada?
4: Voy a explicar. O sea, hay demasiada exposición a material explícito que la gente se está volviendo loca. Entonces, si tú le das demasiado a una gente, tú le estás llenando el cerebro a una gente de una cosa, obligatoriamente van a tener que buscar la forma de salir por un lado de lo que están haciendo. Entonces, eso lleva no solamente a los matrimonios acelerados, sino a caídas desastrosas.
0: Lamentablemente. Lamentablemente vivimos en una temporada donde la ventana de David son las redes sociales, como decía un post por ahí.
1: Claro.
0: Lamentablemente el caso, tú abres tu celular, o sea, tú estás literalmente a un clip de tu pecar contra Dios. Tú abres tu Instagram, mi amor, y lo primero que te sale es una mujer.
1: Dame que, Paulina,
2: que la bendición de Jehová está conmigo.
0: No, claro. Entonces, cuando tú estás consumiendo ese tipo de contenido, tu mente ya se programa lo que tú quieres: comer gallina, buscarte un tigre, casarte desde que tú cumples 19, 18 años. Y por eso que tuve que se divorcie, mamá, a los 3 años.
2: Y qué verdad.
6: ¿Qué 3 años, muchachos?
0: Menos.
2: No, el morbo, el morbo.
1: Es que
2: el morbo en esta época realmente ha dado lugar a que ese tipo de prácticas o pensamientos se den de forma inoportuna y súper acelerada en la juventud. Sin embargo, señores, vamos a hablar abiertamente, nosotros somos gente educada y podemos conversar de este tipo de temas con educación. La sexualidad es súper chévere en el matrimonio, pero señores, eso es secundario.
1: Habló la casada, ¿eh?
2: Eso es secundario, en el sentido de que, créame, que si usted se trata mal con esa persona porque no se dedicó el tiempo necesario a conocerse, porque en verdad usted no es una persona que encaja con esa persona, eso no va a ser placentero realmente, no va a ser de disfrute. Entonces, amado, deje de estarse imaginando tantas cosas que no agradan a Dios, porque usted desagrada a Dios en su pensamiento, ¿usted sabía? Amén. Pensando cosas, realizando cosas que usted tiene que convertirse y arrepentirse 115 veces, porque el pensamiento suyo, si lo ponen así en una pantalla, tiene mucho que llorar ante la gente. Entonces, hay gente que desea cosas, piensa cosas en su cabeza de que respecto a eso, por el tabelo desconocido o todo lo que absorbe en el medio, cuando eso totalmente no es lo primordial en la lista de un matrimonio. Uh-huh. Cuando usted dice, me quiero casar para eso, me quiero casar para... Es que eso no es lo principal.
7: Tú sabes que... O sea, si el comportamiento de esa persona no va de la mano con la sexualidad, o sea, no sirve de nada. Porque, ok, vamos a llegar a ese momento, pero tu actitud, tu forma, como nos llevamos día a día, o sea, eso no va a hacer que ese momento sea de disfrute ni sea placentero, porque ya estamos pasando una serie de cosas que no nos están permitiendo tener como... esa parte como Dios manda.
2: Convivir más va más allá.
0: Claro, es que el matrimonio no solamente se trata de relaciones, ya ustedes saben.
5: Sexuales.
0: Eso nada más te va a durar al inicio con esa calentura que ustedes van a eso, mi amor. Te va a durar cuando viene a ver, y cuidado, si 20 minutos menos.
5: Pero que tenemos una realidad.
0: De 24 horas que tiene un día, que... y cuidado. De las 24 horas que tiene el día, ¿qué tú pretendes hacer? Porque si nada más para eso que tú te estás casando, ¿qué tú pretendes hacer en tu hogar? Tienes que cocinar, tienes que fregar, tienes que plantarte, tienes que tener un devocional con tu esposo en tu casa para que Dios habite en ese hogar, para que tome el dominio y el control. Son muchísimas cosas. Escucha, que la gente no está enfocada en ese tipo de cosas.
5: Es que tenemos una realidad, Paulina, que lamentablemente cuando tú tienes 17, 18 y 19 años, porque también tenemos que ser realistas, las hormonas, claro, hay muchísimas cosas que son físicas.
1: Claro.
5: La nuestra propia carne, esa que desea, claro, esa que siente y esa que se hace imaginaciones, pero al final tú vas a actuar conforme a lo que tú consumes. El algoritmo, las redes sociales, a ti te va a aparecer en tu Instagram lo que tú buscas.
4: Claro. No,
5: en tu mente van a venir los pensamientos de lo que...
4: No siempre es así.
5: Bueno, de una u otra manera, el algoritmo cree y entiende que tú eres un público que te va a gustar lo que te está presentando. Entonces, al final, en nuestra mente van a venir pensamientos de lo que la llenemos. Tenemos que cuidar nuestra mente, así como cuidamos nuestros objetos personales. Esta es una memoria, literalmente, es nuestra memoria. El celular tiene su memoria que se llena. Procura de que tu memoria se esté llenando de cosas que le agraden a Dios. Amén. Para que cuando vengan esos pensamientos, tú puedas reprenderlo con la palabra. Porque no es que no van a venir, porque vamos a ser realistas. Claro. No es que no van a venir los deseos, es que cuando vengan tú estés preparada, tú estés firme sobre la roca y puedas reprenderlo.
3: Entonces, mira, ¿qué pasa si yo tuve una intimidad? Por ejemplo, si ya caí en esa tentación. Tenemos que entender primero que Dios restaura, que perdona, y nos hace comenzar de nuevo. Es verdad que muchas tenemos el deseo de poder llegar al matrimonio, como decir, limpias, enmancilladas, vestida de blanco. Pero si tú eres una de esas personas que ha caído, vamos a decir, en esa tentación, pues tienes que entender que Dios primero restaura.
1: Claro.
3: Y Él te hace entonces empezar de nuevo. Y que cualquier tema físico, de muchas chicas pues le temen, uh-huh. Tienes que entender que Dios te hace nueva.
1: Amén.
3: Y esa persona con la que tú vas a estar en un futuro, también te va a amar y te va a perdonar.
1: Amén.
7: Amén. Amén. Amén. El tema con eso no es, es importante la parte de caer, uh-huh. pero es más cuando tú conviertes eso en un hábito.
3: Sí.
7: Porque, uh-huh. ok, caíste, ok, porque todos estamos propensos a caer. El problema es cuando ya tú haces de este acto, como que... Como que no, como que así, ya pasó. Entonces, como ya pecamos la primera, vamos a seguir pecando, porque uh-huh. entonces... Entonces, lo que hay que tratar es como que, ok, fallamos, vamos a restaurar esto, vamos a buscarle claro, a Dios juntos, claro. vamos a pedirle a Dios que nos supla, si obviamente hay futuro, si usted está viendo que aparte de eso, de la sexualidad, la persona le puede brindar otra cosa, pues usted lo puede intentar porque Dios restaura y no simplemente escuche el dedo señalador del enemigo, porque es una estrategia también, que cuando el enemigo ve propósito, uh-huh. también aumentan las claro. tentaciones para que tú caigas. No, ese no es de Dios porque cayeron. Cuidado con eso.
0: Pero a ti, escúchame bien.
1: Atención músico, atención músico.
0: Escúchame tú, líder. ¿Mm? Líder.
1: Ay.
0: Pastor, pastora. Que tu hija espiritual cayó con un siervo de la iglesia. Ay, no. Y tú, quedó la chica que yo, quedó... ¿Mm?
7: Seca.
0: O puede ser que no haya quedado...
5: embarazada.
0: Y tú la quieres casar obligada con ese muchacho.
7: ¡Mira! ¡Mira!
0: Te estamos dando seguimiento.
7: Oye.
0: Dañando futuro de jóvenes. Ay, simplemente porque cayeron en un error.
5: Y los padres también.
0: Y los padres, también. Hay que tener una mentalidad. Está bien de que cayeron.
3: No.
0: Se entiende. Pero hay un Dios que restaura. Pero tú no la puedes encadenar a vivir una totalmente. Vida con un hombre que tú sabes muy bien que lo que va a hacer es, número uno, quitarle todas las probabilidades de que esa chica pueda tener una renovación nuevamente con el Señor. Y número dos, poderla encapsular en un mundo de perdición. Porque lamentablemente vemos la iglesia... Repito, uh-huh. yo tengo amigas,
3: uh-huh.
0: conozco personas que están casados simplemente por el compromiso de que cayeron y los ministros se dieron cuenta porque confesaron su pecado y estaban amarrados. Y esa gente, muchos no están, mira.
7: Sí.
0: Entonces, no condenes a un miembro de tu iglesia simplemente porque cayó en un error. Simplemente ayúdalo a restaurarlo. Y si no hay nada ahí, pues que rompa eso. Claro. Más para adelante vive gente. Y claro. que Dios sí. tiene propósito con cada claro. persona. Ahí no termina la vida de una gente.
4: Aparte de todo, cuando alguien confiesa su pecado, es porque te está pidiendo ayuda.
0: Claro.
4: No porque necesita que lo señales, porque si lo señalas se descarrila, se va para el mundo, si eso es lo que quieren.
5: Es que hay gente exacto. que no lo confiesa. Hay gente claro. que no lo confiesa y lo sigue practicando. Y si lo confiesa cuando ya todo el mundo
1: y
5: lo
1: que,
5: sabe.
1: Y que le hace un mayor daño a las personas divulgándolo, porque al final de cuentas claro. es la intimidad de una persona que exacto, tú estás divulgando exacto. por la iglesia entera claro. y por todo el mundo. Pero también hay algo en esa misma línea, y es que corazones que han sido afectados porque figuras de liderazgo han abusado espiritualmente
5: sí.
1: y wow. sexualmente de una persona. No necesariamente sexualmente con que violación.
0: No, pero...
1: Sino, por ejemplo,
0: acoso.
1: Se ve mucho figuras de liderazgo, incluso artistas, músicos, líderes de jóvenes, muchas personas.
7: Testimonio.
0: Ay, Dios.
1: Que abusan de una chica, o sea, incluso hasta estando casados, abusan de la muchachita de la iglesia y lo toman como un relajo, como un hábito. Entonces, uh-huh. a final de cuentas, tú lo que le estás haciendo a esa persona es alejándola del evangelio.
0: Claro.
1: Porque tú estás dañando su corazón. Entonces, sí. a final de cuentas, también debemos de
3: ¿qué enfocar, testimonio te dan?
1: En enfocarnos. Yo creo que los pastores, la cabeza de la iglesia, deben de enfocarse más en qué están haciendo sus líderes. Uh-huh. Claro. Porque el hecho de que sean líderes no significa de que tienen la vida resuelta. Claro. Tienen claro. sus
5: totalmente,
1: batallas.
5: Totalmente.
1: Que
5: claro.
1: Todo lo contrario. Es más, genera más impacto que un líder caiga. Que un miembro común caiga, y no porque el líder sea más importante, sino porque el líder está liderando, claro. ¿verdad? Pero con sus proyectando sus batallas. Uh-huh. Es decir, esa caída puede proyectarse con uno de los miembros de la iglesia desde la figura de liderazgo de esa persona. Entonces,
7: exacto. O sea, líder o no, todos somos humanos y podemos fallar y podemos caer.
1: Sí, claro.
7: Tú puedes ser líder, pero si un miembro no común tiene una intimidad con Dios y se está metiendo en las cosas de Dios, Olvídate que esa persona claro. va a tener más visión que tú, aunque tú seas un líder. O sea, eso no te da a ti como que tú eres, que tú no vas a fallar ni vas a cometer ningún error. Y ya desde que una persona lo hace, como que tú te sientas con la autoridad de que, ah, no, yo soy líder, te voy a rechazar por eso. O sea, las personas que caen o que pasan cualquier situación, créame que lo menos que necesitan es que lo acusen o que lo claro. señalen, porque ya bastante lucha tienen internamente cargando con eso de saber que le fallaron claro. a Dios, porque claro. muchas veces no quieren hacerlo, no quieren fallarle a Dios, pero son cosas que pasan.
0: Momento de emoción.
7: Y que uno conchale como que dice.
1: Claro.
4: Quiero decir algo, porque yo siento que hemos hablado mucho como de los hombres que ponen manos, que qué sé yo qué, pero realmente, mi amor, nosotras ovulamos.
1: Claro.
4: Y nosotras conocemos lo que es el proceso de ovulación. Y lo difícil que es el proceso de ovulación para una chica cristiana. Tú lo sabes, yo lo sé. Todos lo saben.
1: Claro, lo sabemos. Claro.
4: Lo sabemos. Entonces, sinceramente. Entonces, sinceramente, yo creo que también. O sea, voy a ser sincera. A mí me ha servido mucho yo llevar mi calendario. Nosotras las mujeres sabemos lo que es eso.
3: Sí.
4: Y yo decir, en esta fecha estoy en peligro.
7: Cero peligro.
4: Y eso y no ayuda muchísimo. No, distinción no, todo lo contrario.
1: En peligro de procreación.
4: Exacto, de reproducción extrema. Pero, o sea, eso me ha servido para yo decir, espérate, yo ya yo sé que este tiempo...
0: Te tenés que trancar y tírate de silicio.
4: En este tiempo exacto. yo ni a la universidad voy. A
7: ver. ¿Cómo?
0: Sí, porque Instagram se pone raro después sí, de la... De, mira,
7: ahora.
0: Después de las 11 y media, tú le debes de que es real y te sale
4: una pregunta.
7: Déjame aprovechar para decir esto. Hey, miren, le estamos dando seguimiento a uno cristiano. Tú sabes que Instagram
0: velo, ay, lo
7: te
0: me
7: manda
0: gusta.
7: Cuando la persona le da me gusta o la notificación.
0: No, y que a veces tú estás viendo real y a veces mira, aparecen real de...
7: Pero a mí me apareció un burrito, okay, que a mí me apareció porque bueno, de una gente acostada en una cama y un amor... Y habían como 4 siervos, mi amor, y sierva ahí dándole like. ¿Qué significa?
0: Ay,
7: ¿qué está pasando con eso?
1: ¿Cómo así? No entendí.
7: Que le dan like, o sea, y te aparece a ti.
3: Sí, que le
7: dan like. Si tú le das like a algo medio raro.
1: Sí.
7: Pero no
1: sí,
7: dije cualquier no, siervo. Gente que son, dije que se transforman, dije que ellos no miran.
1: En otra dimensión.
7: Tienen que chequear eso. Sí. Nos están notificando a nosotros que usted le está dando like.
5: Lo que pasa es que no estamos exceptos de eso.
1: Otra cosa.
7: Exacto. Es parte de pero los siervos y las
5: pero hay que actuar diferente.
7: Tiene que cuidarse porque hay algunos que brechan y no le dan like.
1: Sí, entonces otra pregunta ya para cerrar.
7: Hay algunos que brechan y no le dan like. Estamos dando seguimiento también.
0: Ahí es peor.
7: El Espíritu Santo te va a caer atrás.
1: Oigan, hay una pregunta que es la que muchas personas hacen. Si yo tengo una relación y yo me convierto y esa persona no, ¿qué hago? ¿Qué procede tanto en un noviazgo como en una figura de
2: para
1: matrimonio?
2: Para eso es el noviazgo.
1: No, pero también para una figura de matrimonio.
2: No, pero para eso es el noviazgo. Yo me convertí, tú no. Automáticamente yo empiezo a adquirir conocimiento de Dios. Yo debo empezar a orar, Padre, ayúdame a ser parte de luz para esta persona, porque no es lo mismo que el matrimonio. No es lo mismo que en el matrimonio. Nunca lo va a ser.
7: Pero es más fuerte en el matrimonio.
2: Es más fuerte en el matrimonio. Pero mira lo que dice la Biblia. Mira lo que dice la Biblia. Yo lo tenía aquí, pero yo no sabía que íbamos a hablar específicamente de este punto para poder hablarlo. La Biblia dice, oiga esto, ¿dónde que está? Lo van a cortar. Dice, y si una mujer tiene marido que no sea creyente, ¿una mujer tiene qué?
7: Marido
2: que no sea creyente, oiga, y él consciente de vivir con ella, o sea, tú te casas contigo, tú sabes que tú estás casado conmigo, ¿verdad? Estoy hablando de firmar ahí todos los papeles.
1: Y él consciente de vivir con una cristiana.
2: Okay. Amén, exactamente. Dice, no lo abandone.
0: No,
2: no lo abandone. Y dice el verso 14, porque el marido incrédulo es santificado en la mujer. O sea, ¿tú estás entendiendo esta situación?
5: Claro.
2: Es santificado en la mujer y la mujer incrédula en el marido. O sea, que yo seré cristiana y mi esposo no, pero mi esposo se santifica a través de mí porque significa que nosotros como una sola carne, wow, lo que yo recibo en el mundo espiritual, señores, sí, esto va más allá de lo carnal. En el mundo espiritual hay un tratamiento conmigo que tarde o temprano va a hacer un efecto en mi esposo.
1: Claro.
2: Que no es cristiano.
1: En entonces, el esposo, no en el novio.
2: En el exactamente. Entonces voy ahí. Cuidado. Voy ahí y dice, pues de otra manera vuestros hijos serían inmundos, mientras que ahora son santos. A causa de mí, mis generaciones son santas. Wow. A causa de mi santidad, mi matrimonio es santo, porque tarde o temprano Jehová va a hacer la obra en mi matrimonio. Ahora bien, ¿qué pasa en el noviazgo? ¿Qué pasa en el noviazgo? Pasa lo siguiente, que tú estás conociendo a esa persona. Si usted sabe y le dedicó su corazón al Señor, y usted tiene 6 meses, 1 año, 2 años, usted sabe que esa persona no está dispuesta a entregar su corazón al Señor, usted tiene que decidir.
1: Claro.
2: Porque él mismo está decidiendo y usted se tiene que dar cuenta, porque para eso es el noviazgo. Pero tú debes dar cuenta cuáles son sus negociables o no. Yo quiero ser cristiana toda mi vida y este va a ser cristiano toda su vida. O no va a ser, o sea, ¿qué va a pasar cuando nos casemos? Tiene que pensar, porque para eso es el noviazgo, para escuchar, ver y tomar decisiones. Entonces, no es lo mismo en el noviazgo. Cuando tú tienes la oportunidad de decidir si avanzar o no con esa persona, que tú estar casado, que tú traer compromiso, pacto de Dios con una persona, y así como dice la Biblia, que se santifica a través de ti, tarde o temprano tu testimonio lo haga cambiar. Uh-huh.
0: Claro, la palabra de Dios dice, ¿cómo andarían dos si no estuvieran de acuerdo? Amor, no es que tú lo vas a dejar automáticamente, tú vienes a la iglesia. No, mira, yo me arrepentí y vine en los caminos de Dios y te voy a dejar. No, pero porque Dios puede ser que haga la obra.
5: Claro que
0: no,
5: sí.
0: No estamos exceptos. Puede ser que Dios utilice ese canal de que tú te hayas entregado a Dios para que tu pareja, siendo novios, pueda también encontrar el camino hacia Cristo. Pero ya si tú ves que hay un tiempo largo, un tiempito, y tu pareja no tiene la misma sintonía a la cual tú te estás dirigiendo, lamentablemente tarde o temprano te va a hacer piedra de tropiezo. Claro. Y te va a alar nuevamente a tu antigua vida.
1: Claro.
0: Entonces, lamentablemente el caso, como decía Lisa, tú no estás casado, tú no estás casada. ¿Cuál es la necesidad de que tú puedas entonces quedarte con esa persona ahí? Si ya Dios, tú le pusiste tu vida en la mano de Dios, ya Dios te hizo una nueva criatura, ya Dios te dio nueva identidad. Puede ser que las bendiciones que Dios tiene para ti sean tan grandes que esa persona ni siquiera vaya a formar parte de lo que Dios tiene para ti. Entonces, ¿por qué aferrarte? ¿Por qué arraigarte en algo que realmente cuando viene ni siquiera es de la voluntad de Dios? ¿Cómo van a andar dos si no estuvieran de acuerdo? Esto es literalmente esto. Tú estás en el camino, tú estás yendo a la iglesia y él de repente te tira un sábado en la noche, tú en el culto de jóvenes, ya son las 9:30, el pastor está terminando de ministrar. Mami, mira, voy por una discoteca, le damos. Ay, no, yo no puedo, yo ahora mismo estoy saliendo de la iglesia, estoy saliendo del culto. Pero a ti te da por la, te pasa por la mente, claro. Ay, pero mi novio se va a juntar en la discoteca con otra tipa y la va a sacar a bailar. Y eso te va a dañar fuertemente a largo plazo, porque eso te va trabajando. Entonces ahí lo que tú prácticamente vas a desencadenar una ansiedad, porque ya tú estás en los caminos, pero el novio mío está en la discoteca, que llega a las 3 de la mañana, que está bebiendo, que no me responde el celular, que dónde estará, que con quién estará, que con... O sea, esas cosas tarde o temprano te van a dañar y te van a terminar alejando todos los caminos. Entonces, claro, lo recomendable es, si tú ves que esa persona no tiene intención, si tú le invitas a la iglesia, no, yo no voy a la iglesia, así yo que suelte eso. Usted no está casado.
7: Tú sabes también que mayormente son personas que vienen con una inmadurez, uh-huh, que claro, no tienen la misma madurez con que hablamos nosotros espiritualmente, claro, como que sí, yo lo voy a soltar de una vez, porque muchas veces son personas que vienen juntas del mundo, claro, y que no han conocido a Dios y que no... Pero si claramente, si ya uno toma la decisión de servirle al Señor, ya tú tienes que en un punto de la relación decir, yo veo a esta persona con un futuro, realmente lo está intentando, quiere acercarse a Dios o me está alejando. Uh-huh. Pero sabes que con la inmadurez del momento, muchas muchachas por un novio se descarren y dicen, ah, no, yo no voy a seguir esto porque tú no luchas, yo tengo que, claro, dejar a este hombre con el que yo tengo 7 años de noviazgo, yo no lo voy a dejar así tan fácil. No, pero tienen que buscar...
6: No, 7 años de noviazgo en el mundo, eso no es noviazgo.
7: No, pero tú sabes, no, son marido y mujer. Si usted se entrega a Dios de corazón y deja que el Señor sea quien dirija su barca, amén, entonces Dios va a poner todo en orden. Y si, claro, esa no es la persona, pues el Señor, claro, la va a alejar y sobre todo va a sanar, claro, su corazón. Porque, claro, el Señor no la va a dejar usted sufriendo, el Señor le va a sacar ese hombre.
1: Ay, entonces, como pudimos ver, tanto en la relación de noviazgo como en la del matrimonio, se ven casos similares. Estoy con una pareja, pero yo me convierto y esa persona no. Pero la diferencia, tal como decía Lisa, es que tú estás ya en una institución instruida por el Señor, que es el matrimonio, donde es un pacto que la misma Biblia dice que ya no son uno, sino que ya no son dos, sino uno. Entonces ya ahí hay una unión que en el noviazgo no hay. Entonces, si tú te casas en el noviazgo con una persona que es un yugo desigual, ya tú estás actuando por desobediencia. Exacto. Ahora bien, si ya tú estás en el matrimonio y tú te conviertes y él no, ya tú estás respaldada por Dios.
0: Claro. Exacto,
1: ¿tú entiendes? Sí. Porque tú no estás abandonando a tu marido. Ahora,
7: no estás en falta tampoco porque no estás casado.
1: Exactamente. Entonces, Yo creo que la moraleja del día de hoy, ¿cuál es, chicas?
7: Dejarse direccionar por Dios. O sea, dejar que en todo lo que vayamos a hacer, desde un noviazgo hasta un matrimonio, poner a Dios en primer lugar. Y siempre, porque hay veces que una de las partes puede que no sea igual, pero siempre hay una que tiene que mantenerse firme y decir, no, yo sé lo que yo he creído. Y si en algún punto usted siente que eso no le va a edificar su vida, pues pídale también eso a Dios, porque muchas veces eso es difícil. Claro. Pedirle a Dios que te quite algo que tú quieres. Pero siempre, siempre vale la pena para mí.
1: Claro. Amén.
4: Otra cosa, Dios no va a bajar del cielo a decirte lo que está mal, ¿eh? Amén. Porque ya...
1: Ahí está la Biblia.
4: Ahí está la Biblia.
1: Léela.
4: Lea la Biblia. Y si usted quiere escuchar la voz de Dios, léala en voz alta. Amén.
2: Entonces, nada, amados, oren. Oren para tomar la decisión de formar parte de los noviazgos.
1: Suéltese a banco.
2: Sí, sí. Suéltese en los brazos del Señor. Disfrute su soltería. Y no hablo de disfrutar de que la vida loca. No, no, no. Digo, dése el tiempo para prepararse, evaluarse.
4: Que realmente el soltero se ocupe de las cosas del Señor.
2: Amén. Ocúpese de las cosas del Señor. Si conoce una persona, evalúele. Vea las cosas positivas y negativas. Recuerda que usted tampoco es perfecto como para juzgarle. Y si usted considera que es una persona que en verdad va a formar un futuro juntos y van a construir... Dele paz en el nombre de Jesús.
1: Amén.
2: Que el Señor aprueba lo que está bajo su voluntad. Dios te bendiga.
7: Amén. Pero si Dios te guarde.

0: Tenemos a Lisa. Ay, ya la presentamos. Tenemos a Noemí, la deudora de los tres pesos.
1: Está bien, ya. Dale.
2: Interrúpeme
3: tú. Yo, mi amor, toque la idea, me está queda. No, yo voy a para concluir. Yo, mi amor.
4: Mujer del reino.
1: Mujer divina, mujer.
4: Virtuosa.
1: Ven acá, mira, comparta ese cargador. ¿Cuánto está su celular?
0: Está descargando.
1: Usted me quedó y no dice nada.
0: Tú estás en modo avión. En modo avión, tú.
1: ¿Cuánto es el tuyo?

Isaías capítulo 63. Desde el versículo 8 dice: porque dijo, ciertamente mi pueblo son hijos que no mienten, y fui su salvador. Pero desde el 9, creo que lo van a poner en pantalla, por favor. Isaías 63:9. Ok, de en adelante dice: en toda angustia de ellos él fue angustiado, y el ángel de su faz los salvó. En su amor y en su clemencia los redimió, y los trajo y los levantó todos los días de la antigüedad. Mas ellos fueron rebeldes e hicieron enojar su Santo Espíritu. ¿A quién enojaron? Al Espíritu Santo. Di conmigo, el Espíritu Santo. Dilo, Espíritu Santo. Por lo cual se les volvió enemigo, y él mismo peleó contra ellos. Pero se acordaron de los días antiguos de Moisés y de su pueblo, diciendo: ¿dónde está el que les hizo subir del mar con el pastor de su rebaño? ¿Dónde el que puso en medio de ellos, en medio de él, su Santo Espíritu? Di conmigo otra vez, Espíritu Santo. Estaba allí en medio. Están conmigo en la lectura, ¿verdad? El que los guió por la diestra de Moisés con el brazo de su gloria, el que los dividió las aguas delante de ellos, haciéndose así nombre perpetuo, el que los condujo por los abismos como un caballo por el desierto sin que tropezaran, el Espíritu de Jehová. ¿Cuál es el Espíritu de Jehová? El Espíritu Santo. Di conmigo, el Espíritu Santo. El Espíritu de Jehová los pastoreó como a una bestia que desciende al valle. Así pastoreaste a tu pueblo para hacerte nombre glorioso. Amén, amén. Que Él nos pastoree y haga su nombre glorioso. Aleluya. Solo en estos seis versículos ya del Antiguo Testamento, tres veces menciona al Espíritu Santo. Y lo digo porque, bueno, la mayoría son jóvenes en la fe, pero quizá alguno pudo haber recibido enseñanza como que el Espíritu Santo en el Antiguo Testamento no se notaba, sino tres en todo el Antiguo Testamento, que no revelaba su personalidad o su deidad. Y todo quedó como descubierto, el velo fue quitado en el Nuevo Testamento. Pero no es verdad. Aquí dice que Él se enojó. Ellos hicieron enojar su Santo Espíritu. Esa palabra es la misma que en el Nuevo Testamento se utiliza ya en griego, que dice: no contristéis al Espíritu. Esa palabra enojar era contristar, causarle dolor, era entristecer al Espíritu Santo. Tú no puedes causarle dolor al viento ni a una nube. Tú no puedes causarle dolor si fuera el aliento o hacer que esté triste, pero sí lo puedes causar a una persona. Lo que empieza a mostrar en el Antiguo Testamento es que el Espíritu Santo es una persona, que no solamente es Dios Todopoderoso, sino que es una persona que ama, que siente, que se duele. Y la segunda mención dice que Él lo puso en medio de ellos, el que es otra promesa. La promesa es: caminó con ellos, dice: andaré entre vosotros, yo seré vuestro Dios y vosotros seréis mi pueblo. Ese pueblo de Israel en el desierto, el Espíritu Santo caminó con ellos. Eso es lo que dice el profeta Isaías. ¿Quién caminó con ellos sino el Espíritu Santo? No solamente lo hirieron, le causaron dolor, pero Él caminó con ellos y los guió en el camino. Promesas que nos fueron dadas a nosotros por Jesús, que el Espíritu nos guiaría a toda la verdad. Cuando venga el Espíritu de verdad, Él os guiará a toda la verdad, os enseñará todas las cosas que os he hablado. Y dice: no hablará por su propia cuenta, sino que hablará todo lo que oyere y os hará saber aún las cosas que habrán de venir.
Si tú no sabes las cosas que habrán que venir, pregúntaselas al Espíritu Santo. Por eso sabíamos que este año pondríamos el pie sobre el gigante. Y lo pusimos, lo vimos en Venezuela, vimos que los brujos salieron ya de la casa de Nariño, toda la hechicería, ya no van a estar yendo a Cuba, Haití, ni van a estar yendo a África a traer brujos, sino que ahora son siervos del Señor, tenemos ministros cristianos, tenemos embajadores cristianos, tenemos senadores cristianos, representantes cristianos, concejales tenemos. Y si esto va a crecer, no se va a detener, porque esta nación es de Jesucristo. Aleluya. Así que la misma promesa, no contristes al Espíritu, Él va a caminar en medio nuestro, Él los guió, nos va a guiar y los pastoreó, dice ahí el texto. Mas él, y fue la promesa que Jesús nos hizo, el Espíritu Santo, el cual el Padre enviará en su nombre, Él los enseñará todas las cosas y os recordará todo lo que os he dicho. Él nos va a pastorear. El problema radica... Hoy estoy enseñando, no estoy predicando, estoy enseñándoles. El problema radica en la palabra ruaj, que en hebreo es, que es una palabra hebrea, que es el espíritu. Pero esa misma palabra también significa viento y aliento. Y cuando se traduce la palabra ruaj, muchas veces los traductores le dieron valor al viento o al aliento y era el Espíritu Santo. Y entonces empieza a pensar el pueblo de Dios en el Espíritu de Dios como una fuerza. Pero no es una fuerza, Él es Dios Todopoderoso. Él estuvo en la creación. Cuando dice en Génesis que Él, el Espíritu de Dios se movía sobre la faz de las aguas, está hablando desde la creación. Porque luego en el Salmo dice, por la palabra de Jehová fueron hechas todas las cosas y todo el ejército de ellos. Por el espíritu de su boca. El único que tiene potestad para crear en todo el universo es Dios mismo. Por eso a Jesús en Juan 1 y en Colosenses 1 dice que Él creó todas las cosas. Pero aquí en los Salmos dice el Espíritu Santo las creó. Y en otros dice Dios lo creó el Padre o la palabra por la palabra. Está hablando del Dios eterno. El Espíritu de Dios es Dios Todopoderoso. No estamos huérfanos, lo digo, ¿por qué tengo que decirlo? Porque tú cuando oras al Padre en el nombre de Jesús, el Espíritu te ayuda, estás siendo ayudado por Dios mismo para lograr todas las cosas, todas tus conquistas, vencer en tus batallas. Aleluya. Así que Él es Espíritu que tiene poder de crear, es Espíritu que tiene poder.

de Mesopotamia, Cusán-Risataim, era el rey, vino sobre esa tierra y los humilló 8 años. Pero el pueblo clamó y Dios siempre responde a la oración. Esa es la bendición, que todo lo que pidamos Dios nos lo va a responder. E empezaron a clamar al Señor y Él envió el Espíritu Santo sobre Otoniel. Y Otoniel movió al pueblo y se liberaron de ese opresor, derrotaron al enemigo y fueron libres por 40 años. Deberíamos orar que los próximos 40 años Colombia sea libre de toda esa inmundicia que hemos vivido. Luego aparece a Gedeón. Los madianitas estaban oprimiendo a Israel nuevamente por el mismo pecado. Se apartaron de Dios. Y por 7 años fueron oprimidos. Entonces el Espíritu del Señor vino. El Señor vino y habló a Gedeón. Gedeón obedeció destruyendo el altar pagano y a Baal, y destruyendo levantando un altar para Dios. Pero luego vino el Espíritu del Señor sobre Gedeón. Y ya no fue con todo el ejército de Israel bajo Otoniel, sino fue solo sobre 300 personas. Para que entiendan que la batalla no son los miles, la batalla es del Señor. Él no necesita muchos, con pocos o con muchos Él puede darnos tremendas victorias. Y luego viene el Espíritu sobre Sansón, y ya no es el ejército de Israel, ya no son 300 hombres, es un solo hombre que hace temblar a los filisteos. Eso nos dice que no se trata de multitudes. Por eso Zacarías dice: no es con ejército, no es con fuerza, es con mi espíritu, ha dicho Jehová de los ejércitos. La victoria tuya no es la fuerza, no es la economía, no es la salud, no es el consejero, no es el médico, no es el abogado. La victoria tuya va a venir por el Espíritu del Señor. Y Dios puede usarte a ti para liberar tu familia y bendecirla. Les enseñaba, dice Nehemías, dice que les enseñaba, dice: enviaste tu buen espíritu. ¿Quién es el buen espíritu? El Espíritu Santo le está hablando: Señor, enviaste tu buen espíritu para enseñarles. Y no solo les enseñaba, les testificaba la sabiduría. ¿Cuántos necesitan sabiduría? Santiago dice: si alguno necesita sabiduría, pídala a Dios. Pues Salomón la necesitó, la pidió a Dios. Y créanme que era tan impresionante la sabiduría de Salomón que se hizo famoso en el mundo. Y la reina de Saba escuchaba todas las cosas que decían y decía: soy increíble, no puede ser cierto. Y era tanto que dejó su reino. Una cosa es hoy venir de Europa en un avión 12 horas y otra cosa es en ese entonces 3 meses a camello para llegar, porque le cautivó lo que escuchó. Y dice que cuando vio a Salomón y le escuchó su sabiduría y le respondió a todas sus preguntas, estaba sorprendida. Ni siquiera me habían dicho la mitad de la sabiduría que Dios te ha dado. Bienaventurado el pueblo que sobre el cual tú estás, porque tienen un rey sabio. Miren cómo la comida que Dios pone en sus mesas, miren el vestido que ellos tienen, miren sus casas. La bendición de Dios estaba ahí. Esa sabiduría no es de alguien muy inteligente. Esa sabiduría es el Espíritu de Dios, que da sabiduría como jamás pensamos tener. Aleluya. José, ¿de dónde la sabiduría si salió a los 17 años de su casa? Y luego fue un esclavo entre esclavos. Y luego estuvo entre delincuentes todo ese tiempo, por 13 años. Y cuando sale y le revela el sueño a Faraón, Faraón y todos sus grandes estaban sorprendidos. ¿Dónde vamos a hallar a alguien que tenga el Espíritu de Dios como este hombre? Pero lo sorprendente es que el Salmo 105 dice que Faraón lo puso para que enseñara sabiduría a sus grandes. Era el predicador de la sabiduría. Había una sabiduría. O sea que por 80 años, desde los 30 años de José hasta los 110 que murió, por 80 años Egipto tenía un hombre sabio gobernando la nación.
Se cree que en esos tiempos se construyeron cosas como las pirámides, yo no sé, pero venía de la sabiduría de Dios. Hoy todavía se preguntan cómo

eso? Bueno, la sabiduría de Dios. Había un hombre sabio gobernando, pero no con sabiduría cualquiera. El Espíritu de Dios le daba sabiduría. En Éxodo 35 habla de los artesanos, dos en especial que fueron escogidos. Dice Bezaleel, y hijo de Ur, de la tribu de Judá. Dice: yo lo he llenado del Espíritu de Dios. ¿De quién está lleno? Del Espíritu Santo. Como espero que hoy salgan ustedes llenos de él. Lleno en sabiduría, en inteligencia, en ciencia y en toda arte, para proyectar diseños. No era que es un tremendo arquitecto o un artista. No, Dios le dio sabiduría que él no tenía, y ahora podía proyectar diseños, trabajar el oro, la plata, el bronce, la talla de madera, el engaste de las piedras preciosas, la madera, trabajar toda labor ingeniosa. Y además le puso en su corazón el don para enseñar, el que pudiera enseñar. Y lo mismo, el otro que fue escogido fue Aholiab, de la tribu de Dan. Y los he llenado de sabiduría de corazón, para que hagan toda obra de arte, de invención. Los inventos vienen de parte de él. De bordado en azul, de en púrpura, en carmesí, en lino fino, en telas, en toda labor que inventen. Es una unción ahí disponible. Por eso dice: tienes falta de sabiduría, pídala a Dios, el cual la da abundantemente y sin reproche. Pero pida con fe, porque Dios se lo va a dar. Los guió, los pastoreó. Todo eso se vio en el Antiguo Testamento, en la profecía, en la dando vida, dando aliento, en la guerra, en todo. Pero hubo una promesa. Todos sabían lo que pasaba con estos hombres llenos del Espíritu. Y entonces Joel profetiza: en los postreros días, dice Dios, derramaré de mi Espíritu sobre toda carne. Y cuando dice toda carne, no se refiere al mundo, porque Jesús fue muy claro: el mundo no puede recibir, ni ve al Espíritu ni lo puede recibir. Es para nosotros, para los hijos de Dios. Cuando dice se refiere a toda carne, se refiere a ti. A ti que estás ahí sentado, dirá: a mí. Él te quiere llenar con su Espíritu. Derramaré de mi Espíritu sobre toda carne, y vuestros hijos y vuestras hijas. Esa palabra es para los niños. Inclusive algunos las traducen como nietos. Los hijos, ustedes los jóvenes, los niños y las niñas van a profetizar. Si no están profetizando es porque aún la cabecita la tienen llena de muchas cosas. Pero si les enseñan a amar a Jesús y a seguirlo, esos niños van a profetizar. La iglesia infantil va a profetizar. Los van a oír en casa cantando y diciendo cosas. Mientras todos tienen angustia, ellos estarán cantando: nada es imposible para Dios. Estarán profetizando sobre sus familias. Es una promesa y Dios cumple sus promesas. Vuestros jóvenes tendrán visiones. ¿Saben por qué nuestros jóvenes no tienen visiones? Porque no tienen tiempo para Dios. Nosotros teníamos visiones. Todo lo que estamos viendo, televisión, que era imposible. Hace 30 o 40 años era imposible pensar en Colombia televisión cristiana. Era resistencia total, desde el gobernante hasta el hombre más humilde en la calle. Resistencia total. Vimos la televisión, vimos los estadios llenos, vimos los coliseos, vimos este centro mundial de avivamiento, todas las profecías que hemos visto, yo y mi casa sirviendo al Señor. Todas esas visiones que nos dio a Pati y a mí mientras orábamos, éramos jovencitos. Jovencitos, y

allí. Yo te voy a llevar, yo te voy a subir, yo voy a hacer contigo esto. Visión para los jóvenes. Ustedes oyeron el testimonio, no sé si fue la segunda reunión. Un joven del Cauca que cuidaba caballos. Recuerda, un joven cuidaba caballos y vino aquí al servicio porque de allá le podía por YouTube ver los servicios. Y vino hasta acá al servicio. Y antes de que se fuera, el Espíritu de Dios me tomó y lo llamé. Le dije: mira, el Señor tiene una palabra para ti. Tú vas a estar rodeado de los reyes, de los grandes de la nación. Y él se quedó mirándome y se fue. Bueno, él guardó esa palabra. Su jefe lo puso ya sobre el grupo de caballistas y luego lo mandó a estudiar derecho y se graduó como abogado. Conoció en toda esa correría de estudio al actual presidente de Colombia, al doctor Abelardo de la Espriella. Lo conoció y luego le dijo: ayúdeme a coordinar el Cauca. Y hoy lo nombró de una de las entidades más grandes del estado. Un jovencito que cuidaba caballos, que era ignorante. Lo único que hacía era cuidar un caballo. Pero Dios le mostró en una palabra lo que Dios iba a hacer. Jóvenes, Dios tiene planes con sus vidas. La única razón para que no conozcas esos planes es porque no tienes tiempo para buscar a Dios. Si lo dispones, Dios te va a mostrar: esto es lo que yo haré contigo. No mires tu fuerza ni tu capacidad. Si Él lo dijo, Él te va a llevar a ese destino. Aleluya. Ese joven hoy es un abogado distinguido. Ese solo lo hace el Señor. Nuestros ancianos soñarán sueños. Cuando tienes esa comunión con el Señor, hay noches en que Él te hablará en un sueño y te mostrará las cosas que vendrán. Sobre los siervos y sobre las siervas, ahí no hay distinción de sexo. Por eso dice: vuestros hijos y vuestras hijas. Sobre los siervos y sobre las siervas derramaré de mi espíritu en aquellos días. La palabra profética es para todos. La unción, el Espíritu Santo, es para todos. Cuando Moisés se quejó con Dios porque le tocaba solito toda esa carga, el Señor le escogió 70 y el Espíritu vino sobre ellos. Dos no vinieron a la reunión, se quedaron afuera, pero el Espíritu cayó allá. Y vino un joven y dijo: allá hay dos que están profetizando. Y Josué dijo: prohíbeles. Y Moisés dijo: ¿tienes tu celo por mí? Ojalá todo el pueblo fuera profeta y que Dios pusiera su Espíritu sobre todos. Sobre todos. Él estaba profetizando porque era el líder de Israel. El Espíritu estaba sobre Moisés, estaba profetizando que un día vendría sobre todos. Ahora la promesa: cuando viene el Espíritu.

casa, para vuestros hijos y para todos los que están lejos, para cuantos el Señor nuestro Dios llamare. A cuantos el Señor los llamó para dar su vida a Jesucristo. A cuantos están aquí que le entregaron su vida. Es para ustedes. Pero el mandato ya no es una promesa. Ahora es un mandamiento. Sed llenos del Espíritu. Sed llenos no es como es ser llevados por Él. Pero me gusta como dice el texto y se lo voy a leer. No os embriaguéis con vino, en lo cual hay disolución. Antes bien, sed llenos del Espíritu, hablando entre vosotros con salmos, con himnos, con cánticos espirituales, cantando y alabando a Dios, el Señor en nuestros corazones, dando gracias por todo a Dios y Padre en el nombre del Señor Jesucristo. Dice: no os embriaguéis con vino, en lo cual hay desenfreno, libertinaje. Cuando están borrachos ni les importa cómo se ven, la corbata puede estar torcida, la camisa por fuera. Se sienten que son Pavarotti, cantan como con una alegría como ningún cantante. Ellos se sienten que son estrellas, se pueden subir encima de una mesa y cantar delante de toda una multitud y no les da pena. Hablan más de lo que deberían, dicen la verdad. Ahora sí sienten amor y abrazan al amigo. Yo te amo, tú eres mi mejor amigo, yo a usted lo quiero mucho. Hermano, ¿cuántos han visto borrachos así? ¿Cuántos han visto? Y dice el apóstol: no os embriaguéis con vino, en lo cual hay disolución. Antes bien, sed llenos del Espíritu. Y yo tengo aquí dos copas: una de vino y una de aceite, símbolo del Espíritu. Muchos están aquí embriagados de tecnología, embriagados de política. Cuando hablan, saben política más que todo el mundo, pueden cambiar el país en un día. Embriagados de tecnología, eso fluye, de pasiones, de moda, de deportes, saben todo, quieres hasta el nombre del árbitro y de la mamá del árbitro. Se saben todo. Están embriagados. Dice: no os embriaguéis con vino, en lo cual hay desenfreno. Antes bien, sed llenos del Espíritu Santo. Llenos del Espíritu Santo. Llenos del Espíritu Santo hará que tú hables de Jesús.

corazón tienen la vida eterna. El que tiene al Hijo tiene la vida. Van a cantar con alegría, ya no con timidez. Van a desinhibirse para exaltar a Jesús como lo hicieron en la marcha, gritando: ¡Cristo vive! Van a despertar el amor por los demás. Van a decir la verdad de Cristo. De Él estoy hablando, del Espíritu maravilloso que te va a enseñar, te va a guiar y te va a empoderar. Sed llenos del Espíritu, no de

tienes que decidirte. ¿Sabes cómo lo puedes medir? Espera esta tarde cuando comiences una conversación. Si enseguida estás hablando de política, de eso está lleno tu corazón, de deportes, de mundo, de noticias, de tecnología, de moda, no sé, de tantas cosas que nos embriagamos. Entonces tú dices, no, está mal, mi corazón está embriagado de eso. Pero ya, cuando estás lleno del Espíritu, hablas la verdad, hablas misericordia, hablas justicia, puedes amar, puedes ayudar, puedes aconsejar, estás lleno de gozo y alabanza. Me encanta ver los niños en la casa cantando ahí a grito herido canciones de la iglesia. Digo, gloria a Dios, el niño está lleno del Espíritu, ojalá sus papás también. Dile, Señor, yo quiero ser lleno del Espíritu. Lléname, Señor. Solo tienes que pedir. Jesús dijo, si siendo malos, Él va a darnos el Espíritu Santo. Cuanto, si siendo malos damos buenas cosas a nuestros hijos, ¿cuánto más Dios dará el Espíritu Santo a los que se lo pidan? Levanten la mano los que se lo piden. Dile, Señor, llévame a mi casa lleno del Espíritu Santo. Lleno del Espíritu Santo. Llénalos, Señor. Llénalos, Padre. Llénalos. Oye la oración de tu iglesia. Que se caracterice esta congregación porque es una congregación llena del Espíritu Santo. En el nombre de Jesús. Amén.

bautízanos, Señor, bautiza la iglesia. Tú eres ese espíritu de sabiduría. Yo te pido para la iglesia que seas tú quien nos gobierne, porque hay gente que es muy inteligente, pero a veces comete muchas torpezas. Mayor es la sabiduría que la inteligencia. Y te pedimos hoy, Señor, esa sabiduría divina para

estamos estudiando, la razón que sea, Señor, levanta tus manos y dile, dame tu sabiduría, Señor, que yo pueda ir por ese camino de bendición, que pueda ser prosperado.

0: y no quiero contristarte, Señor. No quiero estar embriagado de las cosas de este mundo. Renuncio a toda llenura que el mundo me ha brindado y a la que me he dedicado y a la que dedico la mayor parte del tiempo. Y quiero dedicarme a ti, Señor, a tu palabra, a estar en el secreto contigo, a permitir, Señor, que tú me hables, a no estar corriendo apenas una oración ligera, un pequeño capítulo de la Biblia, y salir corriendo y creer que ya te cumplimos. No queremos cumplirte, queremos esa pasión por ti, Señor. Queremos apasionarnos por ti. Yo te pido por la iglesia, Señor, que venga esa pasión, ese deseo ardiente, ferviente de caminar contigo. Que venga, Señor, ese correr al secreto para estar contigo cada mañana, Señor, cada día. Dame sed de ti, díselo a Él, dame sed de ti. En el nombre de Jesús, fluye Espíritu Santo.
1: Estamos...

espiritual, vas a ir de gloria en gloria. Sabrás cómo derrotar tu enemigo, cómo vencerlo. Vas a conquistar todas las bendiciones. Vino cuando el Espíritu de Dios estaba sobre el pueblo. Dile que

sentirnos muchas veces en la vida, es como más fácil sentirnos limitados en la vida. Y no solamente sentirnos, estar limitados en la vida. Limitados por alguna enfermedad, limitados por alguna situación económica, limitadas por un mal matrimonio o porque no llega el matrimonio, limitadas porque a veces tenemos maneras de pensar que tampoco nos ayudan, vemos las cosas siempre de una forma, y todas esas cosas son topes en nuestra vida. Y cuando empezábamos el año, escuché una predicación del pastor Joel que me abrió los ojos para lo que Dios quiere hacer con las mujeres en este año, por lo menos en esta conferencia. Y es precisamente vivir una vida donde le permitamos a Dios que rompa y que nos muestre a nosotros también cuáles son esos topes de los cuales debemos decir, ya está bueno. Adicciones quizás con las que hemos estado luchando muchas veces, muchos años, y no podemos salir. Así que es importante que nosotros entendamos, y por eso era la canción, que le digamos hola al Dios que es el Dios de lo imposible, el Dios que con su creación nos grita desde el cielo. Para mí nada es difícil. Yo mismo me encarné, yo bajé hasta el mismo infierno, yo morí en esa cruz precisamente para quitar el mayor límite, que es el pecado, lo que te apartaba de Dios. Yo te abrí el camino, dice Jesucristo, para que tú puedas entrar al corazón mismo del Padre y no sentirte rechazado. Y bajó al infierno para romper con toda esa maldición y darnos vida eterna. Y eso no fue un evento que pasó hace 2000 años. Eso es algo que sigue pasando todos los días y que es una realidad que nosotros, con la que nosotros tenemos que vivir y vestirnos diariamente con esa verdad. Y entonces cuando enfrentamos la vida con esa base, entonces todas las cosas se tienen que empezar a acomodar. Desde la forma como me siento, si me siento amada o no amada, ya no va a depender de mis sentimientos, ya hay una verdad. La palabra dice, tú eres amada. Hoy leí en mi devocional, en el libro de Juan, que dice, Cristo les dio el derecho de ser hijos de Dios. Y uno dice, perdón, es un derecho. Y cuando yo pienso todo lo que trae un derecho, todas las bendiciones, todos los privilegios, también todo lo que conlleva en mí, pues yo digo, yo tengo que vivir ya no bajo en la base de cómo me siento, de lo que yo pienso, de lo que yo crea de mí misma, sino con la palabra de Dios. En el libro de Reyes, en la segunda carta de Reyes, en el capítulo 4, yo me encuentro con una mujer que tenía varios límites en su vida. Y esta mujer es una mujer que queda viuda de un gran hombre, de un hombre usado tremendamente de Dios. La palabra del Señor nos dice que él era de la comunidad, o sea, de la élite de los profetas, de nada más y nada menos de la época de Elías y de Eliseo. Y como pasa en la vida, de pronto el hombre tenía que estar, era un hogar joven, ya que esta mujer no solamente queda viuda con un límite sociocultural, porque una mujer viuda estaba supremamente limitada en la sociedad judía en este momento de la historia, sino que queda también con dos niños jóvenes, pequeños. Por lo tanto, pienso yo que era un matrimonio joven. No lo veía venir, como muchas veces sucede en nuestra vida, ¿no? No vemos venir ciertas cosas que golpean. Pero aquí está esta mujer, y para poder sobrevivir empieza a endeudarse. Y el otro problema que viene es que al no poder pagar la deuda, la costumbre en la historia en ese momento es que si tú no pagabas la deuda, tus hijos pasaban a ser esclavos de ese al que le debías. Entonces imagínate la situación tan terrible de esta mujer, que sola, sin el esposo, con un gran problema económico encima, y ahora con la amenaza de que habían dicho sus acreedores, nos vamos a tener que llevar a tus hijos. La única esperanza de ella, porque los hijos eran los que podían sostener a sus madres, eran la esperanza de las viudas. Y esta mujer ni siquiera lo tenía, porque al ser esclavo ni siquiera se pertenecían a ellos mismos. Sus vidas y sus hijos, sus nietos,
pertenecerían a otra persona. ¡Qué desastre! Pero esta mujer sabe que el profeta Eliseo está llegando a su pueblo y ella corre a este hombre, al profeta, y es donde le cuenta la situación que está pasando. Y el profeta le dice: ¿y qué puedo hacer por ti? Y él piensa y le pregunta algo: dime, ¿qué tienes en tu casa? Su servidora no tiene nada en casa. Quizá lo ha vendido todo. Quizá. Pero se acuerda y recuerda que tiene algo de valor. Y dice: excepto un poco de aceite. Y eso es algo de valor porque en la antigüedad dos cosas eran muy preciadas, dos líquidos eran muy preciados: el vino y el aceite. Y ella sabe que independientemente de tener ollas, mantas, ella entiende la pregunta del profeta: ¿qué tengo de valor en mi vida? ¿Qué tengo de valor en mi casa? Y ella dice: tengo un poco de aceite. Y entonces Eliseo le ordena: sal y pide a tus vecinos que te presten sus vasijas. Consigue todas las que puedas. Luego entra en la casa con tus hijos y cierra la puerta. Y echa aceite en todas las vasijas, y a medida que las llenes, ponlas aparte. Y me encanta eso. Enseguida la mujer dejó a Eliseo y se fue corriendo. Me encanta que él dice: no solamente trae todas las vasijas que tú tengas. A mí me está hablando, el Señor me está hablando, que yo tengo que buscar espacio o abrir espacio en mi vida para darle la bienvenida a lo que sí sirve, a lo que es de valor. Y entonces ella se ve limitada aún en los recursos, en las vasijas. Pero como son, ¿verdad? Las mujeres tenemos amigas, tenemos vecinas, y ella fue obediente y le dijo a sus vecinas: y yo aquí tengo unas vecinas muy buenas a las que les he pedido vasijas porque no tenía suficientes. Tía, por favor, préstame a ver, unas vasijas mexicanas me prestaron por aquí, miren qué belleza. Mira eso, qué lindo. Ella trajo vasijas, ahí está perfecto, de varias formas. ¿Qué más? ¿Me prestas, Sandy, por favor, vasijas que te prestaron mexicanas porque no son colombianas? Sandy, mira, aquí ella trajo muchas vasijas. Yo tengo una vecina también, literal, que me está prestando vasijas. Yo quiero saber dónde hay más. ¿No hay más vasijas? Ok, perfecto. Y ella consiguió lo más que tenía porque abrió espacio. Y luego, algo que me llama la atención es que dice: y cierra la puerta. Yo creo que Dios quiere hacer milagros en nuestra vida, pero todo empieza, como nos enseñó Jesús: cerrada la puerta, tú ora a tu Padre que está en lo secreto, y tu Padre que te ve en lo secreto te recompensará en público. Amén. Hay cosas, hay bendiciones que solo son para ti y tu casa. Pero estamos a veces distraídos o con las puertas abiertas y necesitamos tener un tiempo de recogimiento y pedirle al Espíritu Santo que entre, porque otra cosa que vemos aquí con el aceite es que el aceite simboliza precisamente el Espíritu de Dios que va a ser depositado en nuestra vida. Y lo que sucede cuando el Espíritu de Dios es depositado es que se convierte en lo más valioso que podemos tener, así como el aceite era de lo más preciado en la época. ¿Por qué? ¿Por qué es lo más preciado el Espíritu Santo en mi vida? Porque Efesios 3:20, que es el lema de esta conferencia, nos dice que aquel que es poderoso para hacer mucho más abundantemente de lo que pedimos o entendemos, a Él sea la gloria por los siglos de los siglos. Yo no sé si tú quieres seguir comiendo pan de angustias, como dice el Salmo. ¿Cuál es el pan de angustia? ¿Cómo vivía Susana? Trabajando mientras su hija dormía, haciendo comida, vendiéndola apenas se levanta, así hasta que ella dijo: Señor,
y el Señor la fue guiando. La promesa del Salmo cuando dice la diferencia entre comer pan de angustias y vivir una vida reposada en la presencia de Dios es precisamente la presencia de Dios. Es precisamente la gente que pone su confianza y su camino y le dice: ¿sabes qué, Señor? Yo puedo estar peleando, yo puedo estar codeándome, yo puedo estar, como dice el libro de Santiago, hay tanta envidia que matamos hasta de envidia, pero no logramos conseguir lo que envidiamos. ¿Por qué? Porque hay topes en nuestra vida y hay topes que también pone Dios. Hay topes como el orgullo, por ejemplo, que claramente nos dice la palabra de Dios que el orgulloso es resistido por Dios. Lo que dice la palabra es que Dios se pone en guerra. Ah, ¿tú quieres seguir así? Toma, no, señora. No, señor, hasta que se quiebra uno y dice: Señor, no a mi manera, no a mi esfuerzo, sino a tu manera. Y dice: pero el humilde recibe el abrazo, la sonrisa de Dios y el favor de Dios. Entonces, vamos a estar o peleando, comiendo pan de angustias, o rindiéndonos en la presencia de Dios para que Él sea transformándonos en lo interior y entonces mirándonos de frente y dándonos esa sonrisa a nuestra cara, dándonos ese favor que produce la presencia de Dios. ¿Sabes qué analizaba con respecto a ese verso de Efesios 3:20? Usted lo puede poner, pegarlo en su casa, en su espejo y decir: sí, Señor, tú me vas a responder más abundantemente de lo que pido, lo entiendo. Pero algo que me llama la atención es lo que dice: según el poder que actúa en ti. El poder va a ser siempre eficaz. No es problema del poder. Es el poder que levantó a Cristo de entre los muertos. Nada más y nada menos. Pero mi pregunta es: ¿qué tanto espacio, qué tanto yo estoy buscando para que ese poder esté en mi casa y en mi vida? Y yo creo que el Señor te dice: necesitas más vasijas. Uy, necesitas, ¿sabes qué? Muchas veces vamos a necesitar sacar cosas que están impidiendo que vengan. Quizá podemos tener vasijas rotas. Hay personas que le cuesta deshacerse de cosas porque son muy añoradas, aunque no sirvan. Pero necesitamos entender que así como el profeta le dice a esta mujer: ve y busca, prepara tu casa, amplía. Y dice la palabra de Dios que cuando esta mujer empezó a echar del poco aceite, el aceite brotaba en una, brotaba, y los hijos le pasaban y le pasaban y le pasaban, hasta que ella dijo: tráiganme otra. No, no hay más, mamá. Dice, y cesó el aceite. Entonces el Señor me está diciendo: ¿sabes qué, Gloriana? El primer límite que yo necesito que tú rompas en tu vida es aquello que no deja que yo sea Dios en tu vida. Es aquello que no me da lugar a mí en tu casa. Y yo no sé qué es, pero lo primero es el señorío. Es tener a Dios como quien es Él. No es el Papá Noel al que le hago la lista diariamente de lo que necesito. Ay, Diosito, concédeme. Y si no me concede, me enojo. Porque no hemos entendido de qué se trata esto. Porque Él quiere hacer mucho más abundantemente de lo que pedimos o entendemos. ¿Pero para qué? Ay, para hacernos felices y que vivamos bien gorditos y tranquilos. No, para que le demos la gloria a Él. Y que cuando tú salgas, la gente pueda ver. Y tú puedas ser un testimonio vivo de quién es Dios en tu vida. Y por eso, ¿Cómo se le da espacio a Dios? Y para mí, número uno, es precisamente ábrele el espacio a Dios. Los versículos anteriores a ese Efesios 3:20, me gusta cómo lo dice el verso 16 y 17, Pablo dice que él ora por los de Éfeso, por medio del Espíritu y con el poder que procede de sus gloriosas riquezas, los fortalezca. Quiere decir que los llene. ¿Que los deje a medio? No, que los llene a ustedes en lo íntimo de su ser, para que por fe Cristo habite. Es que Cristo no puede venir a ser un invitado de domingo en mi vida. Cristo no puede venir a hacer visita, ni un primo cercano ni lejano. Cristo tiene que ser el que habita, porque cuando el mismo Espíritu que habitó en Cristo habita en mí, entonces Cristo se tiene que ver en mí. Porque es el mismo, somos entonces como Cristo. Eso es lo que quiere decir. Me acuerdo cuando mi hija tenía como unos 3 años y 4, y me decía: es que yo no entiendo, mamá, cómo es que
Dios vive en mi corazón. Claro, mi amor, cuando tú le dices al Señor que venga y que entra a tu corazón, Él va a entrar. Es que yo no entiendo. A ver, mi amor, ¿qué es lo que no entiendes? Dios es muy grande y mi corazón es chiquito. ¿Cómo cabe? Y yo dije, ah, mira que sí, yo sí, cierto. A veces queremos enseñar teología así muy, sí, que Dios habite en tu vida. Y uno dice, pero ¿cómo? Es que cuando el mismo Espíritu de Dios vive dentro de mí, entonces Dios quiere decir que Dios está operando en mí, gobernando mi vida. Quizá yo tenía mi mente tan limitada que yo solamente traje dos, Señor. Toma, ven, Señor, lléname. Lléname, Señor. Bendice. Ya con esto estoy bien, Señor. Ya. Feliz con eso. Dios lo quiere todo. Cuanto más le abras y le dispongas, el Señor lo toma para embellecerlo. Porque lo que Él trae es belleza a nuestra vida. Y yo creo que vamos a vivir en nuestra vida familiar cosas que ni imaginábamos. Ni imaginábamos. Todavía me acuerdo en mi casa, con la puerta cerrada, tres hermanos y una mujer sola, pero llena del Espíritu Santo, orando todos los días, llenando su casa, llenando su casa. Y hoy veo la obra, el corazón de mi hermano mayor en Medellín y cómo le sirve a Dios, el corazón de mi hermano Juan José. Y me veo yo en esta preciosa iglesia con ustedes y digo, porque aquel que es poderoso para ser mucho más abundante de lo que pedimos o entendemos. ¿Quién lo pidió? Nadie. Sino que le dijimos, toma, Señor, toda la casa es tuya, Señor. Entra a nuestra vida. Y literal, yo recuerdo cuando en una ocasión habían planes para mudarnos y mi mamá empezó a vender las cosas y de repente quedó la casa muy vacía, sin sala, sin comedor, solo creo que estaban las camas y una mesita donde comíamos, y al final se dañó el plan de la mudanza. Y mi mamá, en eso que estaba limpiando la casa, le decía, Señor, yo no entiendo por qué tú permitiste, Señor, que vendiera todo y esta casa está vacía, Señor. Y enseguida la voz del Espíritu le dijo, porque quiero esta casa para mí. Gracias, amor. Quiero esta casa para mí. Y fue a hablar enseguida con los pastores de la iglesia carismática cuadrangular en Barranquilla y le dijo, mira, yo acabo de oír la voz de Dios que me dijo que Él quiere este lugar para Él. Yo no sé, aquí está la casa. Y dicen los pastores, acabamos de venir de un retiro de oración en Cartagena, el pastor de Cartagena y el de Barranquilla, y estábamos orando, Señor, abre otra obra en Barranquilla, es una ciudad grande, y el Señor nos mostró en visión tu casa. Pero nosotros le dijimos, ¿cómo le vamos a pedir a ella la casa? Háblale tú. Ya le hablé, tranquilo, ya, negocio estaba listo. Y empezó ahí mismo, al mes. Entonces, ¿qué pasó? Que el pastor dice, vamos a empezar la iglesia. Bueno, ¿cuántos músicos van a mandar? Los vamos a mandar solo un domingo el equipo de alabanza. Pero de aquí tiene que salir el siguiente domingo el equipo de alabanza. De aquí solo éramos mis dos hermanos y yo. Y yo había intentado por años tratar de aprender guitarra desde los 12 años. Pero cuando llegó el día, en 8 días aprendí a tocar con la escala de la, tres notas. Mi hermano en un piano, el otro con el tambor, claro, porque somos barranquilleros, no tiene que haber tambor, por supuesto, una tambora. E hicimos una alabanza. Y el día anterior, del domingo, los jóvenes de la iglesia de la otra sede llegaron y empezaron a repartir tratados en todo el barrio. Fueron así a invitar a gente. ¿A usted va a una iglesia? No, mire, mañana va a haber una reunión de oración en esta casa. ¿Cuántas personas? 24, 25 personas contratados en las manos llegaron al día siguiente, el domingo, a reunirse, y creció esa obra. Y hasta el día de hoy esa casa sigue siendo una iglesia, porque el Señor había hablado que era luz, que era un faro. Porque todo es tuyo y el Señor se encarga. Y de ahí nació el don de mi hermano menor de la música. Y el mío también, aunque todavía no ha sido explotado. Pero ahí le entramos.
Ahí empezamos a predicar y ahí empezamos a compartir del amor de Dios, porque el Señor es un Dios que nos sorprende. ¿Sabes qué pasa? Y es el primer punto es eso. Dile a Dios, ven, bienvenido. Y esa canción, yo quiero saber si alguna la hizo una oración y hoy le dijo: Señor, yo necesitaba que tú llenaras áreas en mi vida y te invité a entrar. Yo quiero saber si hubo alguna persona. ¿Sabes qué? Dios sí se toma en serio las oraciones que le hacemos. Dios sí se toma en serio. Y yo, esta no es una oración para las personas que por primera vez le dicen a Jesús eso, pero si fue la primera vez, excelente. Pero yo creo que a lo largo que caminamos, Dios nos va a decir: ¿y este cuarto qué hay aquí? ¿Por qué tiene la puerta cerrada? ¿Puedo entrar? Sí, Señor, entre. Esto es tuyo. Y eso es, Dios va conquistando áreas de nuestra vida. Y bendito Espíritu Santo que lo hace en su tiempo, con ternura, con firmeza, como un padre, como es amoroso, para transformarnos de gloria en gloria. Nos va transformando a su imagen. Qué tremendo, ¿verdad? Lo segundo que tenemos que hacer es decirle, quitar lo que estorba. Yo te hablé que muchas veces no podemos traer más vasijas porque tenemos muchos chunches en la casa, ¿cierto? Usted le dice: ay, Señor, yo necesito más ropa, mija, limpia el closet. Empieza a sacar porque no se va a poder llenar, no va a poder entrar más. ¿Y sabes qué cosas hay que quitar de nuestra vida que ponen límites para que Dios siga obrando? Cuando todavía tenemos facturas pendientes de gente que nos hizo. Y yo tengo la facturita ahí guardada. ¿Y sabes cómo se llama eso? Falta de perdón, rencor, resentimiento. Y el Señor dice: si yo perdoné tu deuda, yo necesito que tú agarres esas facturas y hagas así y las rompas. ¿Por qué? Porque no te deben nada, mija. Porque yo te lleno. Y el que te rechazó, yo te digo, yo te amo. El que te dejó, yo vivo contigo. El que, cualquier cosa que te haya pasado, Señor, es que era niña, es que no tenía, mija, yo soy tu restaurador. Entonces no le debes nada a nadie y creas espacio en tu corazón para que Dios siga haciendo la obra, para que tú puedas ver cosas que ni imaginas más abundantemente. Hay que empezar a quitar esos estorbos, a quitar la culpa, a quitar la vergüenza, a quitar, y empezar a vestirte de lo que Dios conquistó para ti. Y como dice el libro de Efesios capítulo 4, empieza a hacer una transformación. Si antes mentías, no mientas. Si antes robabas, trabaja. Si antes hablabas con palabras de ira, de ofensa, que tus palabras sean, ay, ricas al oyente, que toda tu palabra sea para edificar, porque tus palabras son vida y son poderosas. Por ejemplo, cosas prácticas que tenemos que hacer en nuestra vida. Y esta mujer de viuda que se encontró con el profeta Eliseo, cuando regresó le dijo: listo, están llenas las vasijas. Y le dice el profeta: ahora vende, ve vendiendo el aceite, vas a pagar tu deuda y te va a alcanzar para que puedas vivir bien con tus hijos. Nadie va a robar. ¿Quién dijo que te iba a robar? No, señora. ¿Qué pasa? Que cuando Dios nos llena, tenemos suficiente para dar también a los demás. Y ese es el propósito de Dios con cada una de nosotras, que seamos unas mujeres, madres espirituales, que nos multipliquemos en otros, que estemos con las antenitas alertas al Espíritu Santo para cuando Él diga, da esa palabra, habla, tú puedas decir, estoy llena y puedo darlo. ¿Por qué? ¿Por qué? Porque, como dice la canción, mira lo que hizo Dios. Y empiezas a decir, mira lo que Dios ha hecho, ¿verdad? Y tú dices, no, yo que iba a esperar que Dios me iba a mí a coronar de gracia, de victoria. ¿Y sabes qué me encanta? Cuando el pastor al final da esa bendición sacerdotal, cuando dice que el Señor te salga al encuentro y te sonría. Yo quiero la sonrisa de Dios. Yo no sé, Señor, pero yo me voy a poner a ver dónde usted está sonriendo para yo poder estar ahí y recibir del favor de Dios. ¿Dónde estás? Cierra tus ojos y dile: gracias, Señor, por tus bondades, por tus maravillas, por tus misericordias, porque tú eres el dueño de mi casa. Gracias, Señor, porque de aquí, Señor, nadie te saca, sino que al contrario, Señor, sigue conquistando terrenos en mi vida, Señor, que te den la gloria a ti
y todo límite espiritual que yo misma he puesto para que tú, Señor, entres. Hoy en el nombre de Jesús, queda en tu presencia. Yo no quiero nada que estorbe en mi vida y que ponga límite a lo que tú quieres hacer en mí y en mi familia. En el nombre de Cristo Jesús. Amén. Y amén.

Señor, y se le reveló su nuevo nombre. Aleluya, como él se encontró con ese ángel, así mismo te vas a encontrar con él y él te revelará.

¡Que se explote el diablo! ¡Que sepa

0: It's good to be in Bogota for the first time.
1: Estamos muy contentos de estar aquí en Bogotá por primera vez.
0: I was told that the people in Bogota love to worship Jesus.
1: Me dijeron a mí que la gente de Bogotá le encanta alabar al Señor Jesús.
0: I'm in the process of learning Spanish.
1: Estoy en el proceso de aprender español.
0: So we're going to sing a little bit in Spanish tonight and a little bit in English.
1: Vamos a cantar un poco en español y un poco en inglés.
0: More in Spanish though.
1: Más en español.
0: Do you love Jesus tonight?
1: ¿Amas a Jesús esta noche?

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Cordero. Amén.

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sea el honor, sea la gloria, sea el dominio, sea el poder, sea Dios quien te bendiga en esta mañana, sea una mañana cargada de gracia y de favor sobre ustedes. Dios Todopoderoso les siga fortaleciendo, guiando, mostrando su favor y su poder a favor de ustedes. Que el Dios del cielo extienda su poder, haga resplandecer su rostro sobre ti para darte victorias. Sea un viernes lleno de gloria, de gracia y de favor. La mano poderosa de Dios siga siendo extendida a favor de ustedes. Sea una mañana llena de gracia. Gracia y favores de Dios. Espíritu de Dios, gracias. Señor Dios Todopoderoso, extiende tu poder sobre las vidas. Oramos, enviamos la oración sobre las naciones. Enviamos la oración sobre las vidas. Alcanza vidas, restaura vidas, rompe cadenas, establece tu orden. Oramos por las naciones de la tierra. Oramos que tomes dominio y control sobre gobernantes, líderes de las naciones. Obra, rompe yugos. Estamos orando, tú establece tu reino sobre cada vida. Que tú estableces tu reino sobre cada lugar. Tu palabra dice que oremos por lo que están, Señor, puesto en los lugares donde dirigen, Dios mío. Oramos por los que están en eminencia, oramos por los que están, Dios mío, gobernando, dirigiendo naciones, dirigiendo grupos en todo el sentido. Oramos y enviamos la oración de cobertura. Sea usted obrando, rompiendo cadenas, estableciendo su orden, Dios. Obra. Que sea una mañana cargada, Dios mío. Que tu presencia comience a inundar cada lugar. Que tu presencia comience a inundar cada lugar, cada sitio. Toma el control. Oramos. Tu poder sea manifiesto sobre las vidas. Establece tu orden, Dios. Obra. Muestra tu poder. Obra. Glorifícate, Dios. Oramos que tú extiendes tu mano sobre las naciones de la tierra. Esta es nuestra oración central. Que tú extiendas tu mano, Dios, sobre cada lugar. Oramos que tú extiendes tu mano sobre cada lugar. Sobre cada lugar, sobre cada lugar, sobre cada lugar. Oh, oración por salvación de las vidas. Oramos que tú traes salvación. Oramos que tú traes salvación. Envía obreros a la mies. Oramos que tú traes salvación sobre las familias.

trae salvación. Oramos la salvación del Señor. Obra salvación, rompe cadenas. Toca, toca, toca, toca. Oh, sharabraha, rabra, shamawa. Obra, obra, salvación, Dios. Toca, toca, toca el que está alejado, apartado. Obra el que está apartado de ti. Oramos, enviamos la oración de salvación. Toca, Dios mío. Trae salvación sobre las almas perdidas. Trae salvación sobre los perdidos. Oramos la salvación de Dios. Oramos la salvación de Dios. Oramos la salvación de Dios. Salvación, liberación, rompimientos de cadenas a favor de las almas perdidas. Oramos la salvación de Dios. Obra salvación sobre los perdidos, Dios eterno. Toca, toca, toca, toca, toca. Oh, todo espíritu seductor que impide que las almas puedan acercarse a ti, que las vidas puedan acercarse a ti, se ha roto todo plan antagónico, se ha roto todo plan de las tinieblas sobre las vidas. Oramos libertad de Dios, oramos salvación de Dios, oramos liberación de Dios. Toca las almas perdidas, toca las almas perdidas, toca las almas perdidas. Obra libertad sobre las almas perdidas. Toca, toca el corazón endurecido, Dios, ante tu presencia. Para ti no hay nada imposible. Eres el Dios que el corazón duro lo puedes ablandar. Eres el Dios que hace lo imposible posible. Eres el Dios todopoderoso, el gran yo soy. Obra salvación y liberación, Dios mío, Padre, para la gloria de tu nombre. Aleluya. Manifiesta, Dios mío, esto en el nombre de Jesús, para gloria de tu nombre, Dios. Gracias, Espíritu de Dios. Toca, toca, toca, toca, toca, toca. Obra, obra, obra, obra, obra, obra, obra, obra, obra, Dios. Obra libertad sobre las almas perdidas. Establece tu orden. Usha, maya, lobisalimawa, toma ya, ya. Oh, Espíritu de Dios, establece tu orden sobre vidas. Oramos la libertad del Señor sobre cada corazón. Oramos por tu iglesia. Enviamos la oración sobre los líderes, pastores, los obispos, profetas y apóstoles. Oramos por los evangelistas y profetas. Oramos, Señor, Dios mío, fortalece tu remanente, fortalece a tu pueblo. Afirma rodillas endebles, levanta los brazos caídos. Oramos que Dios extiende su poder sobre las vidas, que Dios extiende su poder sobre los ministerios. Oramos la fortaleza de Dios sobre cada ministerio, sobre cada ministerio. Sé fortalecido, sé fortalecido, sé fortalecido, sé fortalecido, sé fortalecido, sé fortalecido con la fuerza divina de nuestro Dios. En el nombre de Jesús oramos cobertura de Dios. Aleluya, sobre los ministerios, para la gloria de Cristo el Señor. Oramos, Señor, por los cinco ministerios, ministerios principales. Oramos por los cinco ministerios principales de la iglesia, para que sean fortalecidos en el nombre de Jesucristo, para que sean fortalecidos, fortalecidos, fortalecidos en el nombre del Señor. Fortaleza, fortaleza, abre puertas, rompe cerrojos de hierro. Abre puertas a los ministerios, abre puertas a los ministerios, abre puertas a los ministerios. Provee finanza a cada ministerio, provee finanza a los ministerios, fortalece los ministerios, suple a los ministerios, abre camino a los ministerios. Obra, Dios del cielo, oramos por los ministerios, para que tu Dios rompa yugos a favor de los que tú mismo has llamado. Oh, fortalece tus siervos y siervas para gloria de Dios. Fortalece, fortaleza, fortalece en el nombre de Jesús el Señor. Oramos, cobertura de Dios sobre ministerios en el nombre de Jesús. Oramos por la iglesia, oramos por los nuevos creyentes. Presentamos los nuevos creyentes delante de tu presencia. Aleluya, oramos por aquellos que tienen poco, Señor. Aleluya, en acercarse, en buscarte.
Ellos son débiles, necesitan tu cobertura y tu fuerza. Dale fuerza a esos nuevos creyentes, dale fuerza a los débiles en la fe. Oramos en el nombre de Jesús el Señor, para que sean fortalecidos en Dios. Para que sean fortalecidos en Dios. Para que sean fortalecidos en Dios. Vuelta ya sama. Padre, por la palabra, oramos, oramos, oramos. La cobertura de Dios. Oramos, oramos, oramos. Sean fortalecidos en el Señor. Con la fuerza de su poder. Él es bueno, Él es bueno, Él es bueno. Él es bueno y de mucho poder. Oramos, oramos, oramos, oramos. Que cadenas se rompen, que yugos se pudren. Que la mano poderosa del Señor es extendida a favor de las vidas. En el nombre poderoso de Jesús. Oramos, oramos esto. Declarando la fortaleza del Señor. La cobertura del Señor. La mano de Dios sobre ti. Oramos rompimientos de cadenas a tu favor. Oramos que se rompen los yugos. Dios poderoso, manifiesta tu poder, Dios mío, sobre cada vida, sobre cada hogar, sobre cada ministerio. Establece tu orden, Dios. Manifiesta tu poder, Dios. Rompe yugos, Dios. Obra, obra, obra, obra, obra, obra, obra. El ruach del Espíritu de Dios sople sobre ti, sople sobre ti, sople sobre tu ministerio, sople vida, Dios, sobre ti. En el nombre de Jesús oramos que la mano poderosa de Dios es extendida a favor de ustedes. Es nuestra oración hoy. Obra, Dios, por el poder de tu palabra a favor de las vidas, Señor Jesucristo.

Amos, seguimos declarando que el viento de Dios sigue soplando sobre vidas. Seguimos orando y declarando que el poder del Dios del cielo es extendido sobre usted. Mano de Dios obrando sobre su vida. Dios del cielo, oramos y declaramos vidas, oramos por los hijos rebeldes. Nos llega esta oración desde Honduras, hijos rebeldes. Oramos por los hijos rebeldes. Señor poderoso, fortalece los hijos rebeldes. Rompe cadenas. Oramos libertad sobre los hijos rebeldes. Oramos la libertad de Dios. Oramos la libertad del Señor sobre ellos. Rompe cadenas, Dios. Toda rebeldía, Dios mío, es reprendida en el nombre de Jesús. Oramos, Padre, para gloria de Cristo. Oramos la rebeldía de esos hijos rebeldes. Oramos, oramos, se rompe toda cadena. Vamos, decláralo en casa. Úngelo si están cerca ahí. Si están durmiendo, úngelo, toca su cabeza. Gloria a Dios. Unge y declara la palabra. Declaramos esta oración, Dios mío, y enviamos la oración sobre hijos rebeldes. Sean rota toda cadena de rebeldía en el nombre de Jesús. Sujétalo a obediencia. A la gloria de Cristo el Señor. Oramos. Los hijos rebeldes son tocados por la mano del Señor. Oramos la cobertura de Dios sobre los hijos. Toma el control, Dios mío. Esta generación, Dios mío. Toma el control de los hijos. Toma el control de las familias. Sigue uniendo familias, fortaleciendo familias. En el nombre de Jesús. Oramos, presentamos los matrimonios en esa misma línea y ponemos cobertura sobre cada matrimonio. Oramos sobre los matrimonios. Obra Dios, cubre, obra unidad, comprensión. Obra Señor, que el amor del Señor manifiesto sea sobre cada matrimonio en el nombre de Jesús. Oramos por los matrimonios, Dios mío. Sé tu mano obrando sobre cada matrimonio. Trae paz sobre matrimonios. En el nombre de Jesús, paz sobre las familias. En el nombre del Señor, mira que este es el núcleo más grande, Dios. Y el enemigo sabe que una familia, Dios mío, dividida, una familia, Dios eterno. Aleluya, que no está en el núcleo de la originalidad de Dios. Aleluya, es destruida fácil por el diablo. Oramos por las familias, unidad de Dios, paz de Dios, cobertura de Dios. En el nombre poderoso de Jesús oramos. Oramos por los hogares, oramos, presentamos los que están, Dios mío, presos. Oramos la oración por los cautivos de libertad, por los presos de libertad. Oramos, tú, Dios mío, toca salvación, toca restauración, toca perdón en el corazón de ellos. En el nombre de Jesús, oramos, oramos, oramos por los que están en las cárceles. No importa en qué lugar están, no importa dónde estén, oramos. Que tu mano, Dios mío, alcanza a los presos de libertad. Están presos de libertad, pero no del arma. Tócalos, tócalos, Señor. Tócalos para salvación. Que tengan un encuentro contigo. Que puedan encontrarse contigo. Que tu poder los alcance. Que tu poder los libere. Les libere del arma y no del cuerpo. Donde están cautivos del arma, sean liberados. Oh, y alcánzalo para liberación también, para libertad, Dios mío, también. Oramos esto en el nombre del Señor, para la gloria de Jesús.

Vamos, ora para que el hambre del Señor se despierte, para que el hambre de Dios no se vaya de ti, para que el hambre de su espíritu, de sus ríos, de su búsqueda esté contigo, se mantenga fluyendo en tu corazón el fuego del espíritu, se mantenga ardiendo en tu corazón, la mano de Dios esté extendida sobre ti, no retrocederá. Así lo dice su palabra, esté extendido el Señor a tu favor, oramos contigo, el fuego de su espíritu en su corazón sea ardiendo, siga ardiendo, se mantenga ardiendo, oramos esto en el nombre de Jesús el Señor. Hambre de Dios sobre las naciones de la tierra, hambre de Dios sobre las familias, hambre de Dios sobre los ministerios, hambre de Dios sobre los corazones, en el nombre de Jesús.

Vamos, pide esto en el nombre de Jesús. Dile que arda su fuego, que arda su poder sobre ti. Dile, Señor, quiero más de ti, quiero más de ti. Dile, repite eso. Más de ti, menos de mí. Más de ti, menos de mí. Que sea tu oración hoy, que el Dios del cielo haga sobre ti. Arder el fuego de su espíritu. Arder el fuego del don de Dios que está en ti. Oramos esto por Jesús. Que la mano del Señor haga arder en tu corazón el fuego. Haga arder en tu corazón la llama que esté apagada. Obra Jesús, cubre cada mente y corazón. Todo pensamiento negativo, toda enviación, todo dardo al corazón, a la mente, a las mentes son quebrantados. Oramos ahora, se rompa las cadenas en cada mente, en cada corazón. Oramos que todo lo bueno, todo lo honesto, todo lo puro, sea tus pensamientos. Aleluya, oramos el corazón del Señor sobre los corazones, el fuego del Espíritu sobre las vidas. Aleluya, y la gloria del Padre.

Esa es nuestra oración hoy. El Señor sea glorificado sobre tu vida. Que su fidelidad, que

Tengas un viernes lleno de gracia del Señor. Tengas un fin de semana cargado de Él, lleno de Él, donde su presencia te guíe, te dé instrucción. Déjate guiar por el Señor. Ahí es donde está el triunfo. Ahí es donde está la victoria de los que le creen. Déjate guiar por el Señor. Déjate guiar por el Espíritu. Señor, gracias. Establezco esta oración hoy sobre los oyentes. Tu gracia, tu poder, tu fuerza se extendiéndose a favor de ellos. Te damos la gloria. Te damos Lord. Te damos majestad. Recibe, Dios, toda la gloria. Recibe toda la honra. Recibe todo honor. Gracias, Espíritu Santo. Gracias, Jesús.

Vamos, díselo, 2 minutos más, 2 minutos más. Repite esa adoración, díselo, díselo, díselo. Necesito más, necesito estar contigo, necesito adorar. Gracias, Jesús, gracias te damos. Gracias por este lindo tiempo de adoración, donde hemos visto, hemos sentido tu parpar, tu poder. Tú lo has hecho. Y así como dijo Jesús, yo oro, pero sabiendo que tú me escuchas, sabiendo que tú estás obrando, envío la oración hasta ustedes. Envío esta oración hacia ustedes, declarando vida de Dios hoy. Sean llenos, sean fortalecidos, sean cargados de gloria y favor de Dios hoy. El brazo del Señor esté con ustedes todo este viernes, todo este fin de semana, sea lleno de Dios. En el nombre de Jesús, en el nombre del Señor, es nuestra oración. Que Dios bendiga un montón los conectados al tiempo de oración. Todos los viernes, 6 de la mañana, orando con ustedes. Hay nueva programación para esta semana. Hay nueva programación. Así que manténgase al tanto del ministerio. Los que oran por nuestro ministerio también, pues orando. Tenemos fecha ministerial para la nación de Colombia. Estaremos ministrando allá.

conferencias de pastores. Un tiempo muy glorioso para Colombia viene. Damos gracias a Dios, a nuestros hermanos en Colombia también. Dios bendiga a los usuarios. Dios bendiga las vidas de ustedes. Un honor. Mantengas conectado con unción que pudre los yugos radio. Sea bendecido todo este día en el nombre de Jesús. Nos vemos más tarde.

0: volviendo a la esencia. Estamos súper emocionados con mi esposo de poder hacer este episodio el día de hoy.
1: Para mí es un honor.
0: Un honor.
1: Grabar contigo.
0: Qué bueno.
1: De verdad que me encanta grabar a tu lado. Ah. Aprendo de vos, vamos a poner romántico.
0: Una música romántica.
1: Una música romántica. No, pues de verdad me encanta grabar con vos. Cada semana que grabamos es tan lindo. Servir a Dios juntos.
0: Gracias,
1: I love you.
0: Mi amor. Gracias.
1: Bueno, ¿cómo están todos? No, quería...
0: Esto no era para la grabación. Pero
1: esto no estaba planeado que salga, pero lo vamos a dejar en vivo y en
0: directo.
1: Pero
0: gracias por decir eso, de verdad. Gracias. Te bendigo en el nombre.
1: Amén. Bienvenidos a Vibe Podcast. Les amamos también a ustedes, ¿verdad?
0: Sí, no, de verdad. Nosotros les amamos a nuestra familia de Vibe Podcast porque son los más buena onda.
1: Los más fieles.
0: Los más fieles, buena onda. O sea,
1: los que comentan los hashtags.
0: Siempre están ahí apoyando. O sea, yo no sé si hay una familia más linda que Vibe Podcast.
1: Realmente no se creó una comunidad hermosa. Literal, sí. Increíble.
0: Sí, no, no.
1: Estamos tan contentos cada uno de ustedes. Feliz de ver de que cuando salen las notas de los Vibe Podcast de todos los viernes, ver cómo algunos de ustedes los imprimen o los ponen a un lado, ponen su Biblia, ponen ahí y estudian, porque esa es la idea. O sea, aparte de que estamos haciendo un podcast que también lo podés escuchar mientras estás trotando, mientras estás en el gym, mientras estás en el auto también, y esa es la idea, que te acompañe. Pero también nuestra intención es para aquellos que lo escuchan literal para estudiar juntos.
0: Como
1: o sea,
0: un debo.
1: Claro, estudiar la Biblia, profundizar en la Biblia, porque esa es la idea, crecer en un mayor conocimiento de la palabra de Cristo.
0: Muy bien, te pusiste este hoodie.
1: Conocer a Jesús.
0: Esta ropa que dice hoy con... Ahí está.
1: Este es de nuestros amigos Samu y Dana de Visión Juvenil en El Paso. Les mandamos un abrazo, les queremos un montón. Son tremendos, síganlo. Samus tiene un increíble podcast de la Biblia en un año.
0: Me encanta.
1: Que yo estoy seguro que muchos de los que escuchan Vibe Podcast escuchan esto. Si no lo escuchaste, la Biblia en un año es la Biblia leída con Samu y diferentes invitados que él tuvo a lo largo del año. Muy bueno.
0: Gracias por eso, Samu.
1: De verdad que sí. Y como dijimos recién, hoy va a ser un estudio bíblico.
0: Eso.
1: O sea, literal, hoy es... Biblia. Así que saquen sus Biblias ahí donde están.
0: Está lista la raza, como dicen.
1: Como dice la iglesia, está listo. Abran sus Biblias. Pero de verdad, hoy va a estar muy bueno. Porque vamos... la
0: hoy
1: semana...
0: Estoy expectante.
1: Ajá, ok. Vos siempre decís siempre cosas así.
0: No, pero no. Nada que ver, Sebastián.
1: No, la pasada dijiste, hoy estoy emocionada. Hoy sí, hoy estoy expectante.
0: Hoy estoy expectante. Pero de verdad yo, o sea, digo lo que siento.
1: Ok, está bien.
0: Hoy estoy expectante de lo que Dios nos va a hablar.
1: Me gusta.
0: Porque me gusta el tema.
1: Me
0: cómo
1: gusta.
0: Cómo hablar a otros de Jesús.
1: Sí, muy bueno.
0: Porque cuando conoces a Jesús, como dice tu ropa, cuando conoces a Jesús no te queda de otra que hablar y compartir a otros de Él.
1: Sí.
0: Por eso creo que este tema va a estar muy bueno.
1: Sí, fíjate que la semana pasada estuvimos hablando sobre cómo ser usado por Dios. Usado en el sentido en cualquier área, en nuestro carácter, en nuestra familia, en nuestro trabajo. Y hoy queremos ir más específico a cómo hablar, literal, a hablar a otros de Jesús. Porque entender esto, de que si yo soy un discípulo de Cristo, yo tengo... no la opción, sino la obligación de predicar el evangelio y hacer discípulos. Uh-huh. Escucha esta estadística. Esta estadística sacó un ministerio que se llama Street Level Evangelism y sacó una estadística hace un tiempo atrás que dice que el 95% de los cristianos nunca ganaron un alma para Cristo. Uh-huh. Y eso es muy fuerte.
0: Eso ahora, es fuerte y es grave.
1: Es grave. Ahora, fíjate lo que más dijeron. Ellos en la estadística sacaron que el 80% de todos los cristianos no testifican constantemente por Cristo, o sea, de Jesús a otros. Menos del 2% está involucrado en el ministerio de evangelización. Menos del 2%. El 71% no da financieramente para la Gran Comisión. Y el 47% de los millennials... Esto es según una estadística de ellos también. Opinan que de alguna manera u otra no es correcto evangelizar. ¿Puedes creer? O sea que tenemos 47% de millennials que dicen que no está bien evangelizar. Estamos viviendo tiempos muy difíciles para la fe. Porque imagínate esta estadística. El 95% de los cristianos nunca ganaron un alma para Cristo. ¿A qué me ref-

0: equilibrio con ganar un alma. Ganar un alma no es solamente decir, Dios te ama. Ganar un alma es el proceso de conversión y discipulado. Ahí ganas un alma.
1: Sí.
0: En el sentido de que tú no puedes decir, tuve un hijo y nació y lo dejaste en el hospital ahí. No, no. Claro. Tú tuviste un hijo porque nació el hijo y lo llevaste a tu casa y lo criaste. Uh-huh. Ganar un alma para Cristo es evangelizarlo, presentarle el plan de salvación, lo que Jesús hizo, y si tengo la oportunidad de discipular a esa persona hacia el camino de Jesús.
1: Sí, y esta estadística cuando Seba me estuvo comentando, la verdad que nos entristeció mucho porque 95% de los cristianos,
0: es muy alto.
1: O sea, que gente que va a la iglesia y que testifica ser de Cristo, nunca trajo a alguien a los pies de Cristo. O sea, no es solamente traer a la iglesia o invitar a la iglesia, sí. Eso no es ganar un alma, sino ganar un alma, como dijiste, es el proceso de que esa persona que estaba muerta en su espíritu, en sus pecados, encuentre la luz y abrace el Evangelio de Cristo.
0: Claro, o sea, nosotros, obvio, no estamos en contra de que tú invites a alguien a la iglesia. Nosotros todo el tiempo decimos, inviten a familias, claro. Inviten a amigos. Y está bien. Pero ¿qué pasa? Ya nuestra evangelización ya no es más presentar a Jesucristo y a este crucificado, sino decir, hey, te invito a mi iglesia. Uh-huh. Y por eso muchos ya no van, porque me invitan a un culto, y no entienden. Uh-huh. El Señor no nos llamó a invitar a iglesias, nos llamó a invitar a una salvación que es a Jesús. Uh-huh. Eso debemos entender. Y pensar en este número, que el 95% de los cristianos nunca ganaron un alma para Cristo, me confronta, porque cuando vemos la iglesia primitiva, vemos cómo la iglesia creció tan rápidamente, uh-huh. que desde el año, se calcula que desde el año, obviamente, en el año 33 después de Cristo, en Pentecostés, la Biblia habla, eran 120 personas. Uh-huh. Para el año 300 después de Cristo, o sea, 200 y algo de años después, pasaron de ser 120 personas a 30 millones. Uh-huh. 30 millones de personas. Yo me pregunto, ¿qué fue lo que sucedió? Y lo hablamos muchas veces aquí en Bae Podcast. Bueno, lo que sucedió fue que cada discípulo entendió que hacer discípulos y predicar no es una opción, es una obligación de la cual tenemos el deber de hacerlo. Si no estamos haciendo, no estamos cumpliendo el gran llamado que Jesús nos dio.
1: Y nos estamos durmiendo en el llamado más grande, porque muchas veces pensamos que esto es algo que tiene que hacer el pastor. Sí. Y esto no es el trabajo solamente del pastor. Es mi trabajo como discípula de Cristo hacer otros discípulos.
0: Sí.
1: Porque esa es la gran comisión.
0: Claro.
1: Y a mí me, como dijiste, nos entristece también porque mucha gente está tal vez estancada en cuál es el propósito de Dios para mi vida. Diciendo que este es nuestro propósito, sí, más grande, hacer discípulos de todas las naciones. Y muchas veces nos perdemos toda una vida, sí, estancados en el qué es el propósito de Dios para mi vida, cuál es mi llamado. Mm. Y no hay mayor llamado, no hay mayor propósito que llevar a otros al Evangelio, a la luz de la palabra, a la luz de lo que Cristo hizo por,
0: claro,
1: nosotros.
0: Yo creo que si tú quieres realmente conocer cuál es tu profesión y qué es tu propósito, debes cumplir la gran comisión primero. Mm. O sea, el cumplir la gran comisión me va a llevar a mi profesión.
1: Claro.
0: Porque puede que tu profesión no sea pastor, y no hace falta que sea pastor, pero aunque seas un maestro, o un papá, o una mamá, o un deportista, no importa dónde Dios te haya puesto, ahí tú debes de cumplir la gran comisión, mm-hmm, que es predicar a Jesucristo. Mm-hmm. Mm-hmm. Creo que nos hemos olvidado también este sentido, como leímos que el 44%, 47% de los millennials opinan que no es correcto evangelizar. ¿En qué sentido? Porque claro, se ha metido en la iglesia esta onda de que hay que respetar las creencias de otros. No hay que imponer tus valores, no hay que imponer. No, pero yo no estoy imponiendo un valor mío. Yo no estoy imponiendo una creencia mía. Yo estoy imponiendo la verdad. Uh-huh. O sea, la verdad de que si no nos arrepentimos y no ponemos nuestra fe en Jesús, nuestra eternidad está en juego.
1: Yo creo que esto también, ¿sabes por qué nos llevó tal vez a la iglesia o a nosotros como cristianos a dormirnos en esto y a no querer compartir nuestra fe? Porque hemos olvidado de dónde Dios nos ha sacado y cuál es nuestra condición estando lejos de Dios.
0: Sí.
1: ¿Verdad? Yo creo que eso también, esa desesperación de decir, es que como hablamos esta mañana, que decíamos, ¿verdad? Que muchas veces cuando pensamos en el cielo y en el infierno lo vemos como algo tan lejano.
0: Sí.
1: Porque pensamos que somos eternos.
0: Sí.
1: Entonces vemos como el cielo, ay, no, es que falta mucho para eso.
0: Sí.
1: O el infierno, no, es que no quiero hablar de eso porque es incómodo.
0: Incomoda.
1: Entonces, si no tenemos esa incomodidad en nuestro corazón, si no vemos que esa que nuestra condición lejos de Dios es, ese es el infierno.
0: Literal.
1: Que ese es la peor condena del ser humano, estar lejos de la gloria de Dios, no nos va a desesperar compartir nuestra fe.
0: No. Y a lo largo del tiempo, lo que tristemente ha sucedido con la iglesia es que hemos tenido que muchos de nosotros, nuestros corazones, dejaron de estar apuntados hacia afuera y apuntan hacia adentro. ¿Qué quiere decir esto? Que ya nos preocupamos solo de nuestro crecimiento, de cómo se ve nuestra iglesia, y dejamos de tener corazones enfocados hacia afuera, hacia el evangelismo, hacia los perdidos. Pensar esto, ¿de cuánta gente no cristiana yo me rodeo durante la semana? Porque es a ellos a los cuales el Señor me llamó. Es a ellos a los cuales yo debo estar predicando el mensaje de Jesús. Para eso nos volvemos en este club cristiano, donde todo está enfocado hacia adentro y ya no hacia afuera. Fíjate que los discípulos, me impacta su historia, y antes de saltar a cómo podemos hablar de Jesús, primero para hablar de Jesús debemos entender la urgencia de hacerlo. Cuando Pedro empezó a predicar, la Biblia habla que le metieron preso a él y a uno más, y cuando estaban presos un ángel vino y los quitó de ahí la cárcel, y dijeron vayan a Jerusalén y vayan y prediquen este mensaje de vida, y ellos acababan de estar presos, salieron de la cárcel, fueron junto a la iglesia y se pusieron a orar. ¿Qué se pusieron a orar? No oraron, Señor, líbranos de la persecución, Señor, por favor, guárdanos, que no nos metan más presos porque eso es muy fea la cárcel. No, oraron, Señor, concédenos predicar con mayor confianza. O sea, no se retractaron. ¿Qué hicieron? Volvieron a predicar. Al tal punto que los fariseos, los sacerdotes, lo volvieron a agarrar. Y esta vez metieron preso a la mayoría de los discípulos, y cuando estaban presos ellos, los volvieron a quitar otra vez, pero esta vez dice que le amenazaron, le dijeron que no vuelvan a hablar el nombre de Jesús, y no solo eso, dice que lo azotaron. Cuando la Biblia habla del azote, era muy probable que fuera el azote romano, que se trataba de 39 latigazos en la espalda, ¿ok? Y yo quiero que entiendas que esos latigazos no eran suavecitos. Eran un látigo que contenía varias tiras de cuero con pedazos de hueso o metal en las puntas, donde una vez que pegaban la espalda de un ser humano, quitaban pedazos de la carne. Yo quiero que tú entiendas que cuando estos discípulos salieron de ese latigazo, su espalda estaba en carne viva, hueso, sangrando, en dolor, en agonía. Y la Biblia me dice en Hechos 8, creo que está eso, que cuando salieron, salieron gozosos y siguieron predicando el evangelio. O sea, uno dice,
1: ¿cómo, verdad?
0: ¿Qué onda? ¿Cómo gozoso de recibir 39 latigazos? ¿Por qué? Porque cuando ellos les dijeron, les ordenamos que no hablen el nombre de Jesús, ellos les respondieron, juzguen ustedes, ¿a quién obedecemos? ¿A los hombres o a Dios? Los primeros discípulos entendían que predicar el evangelio es cuestión de obediencia. Si yo no estoy siendo testigo de la fe que tengo en Cristo Jesús, yo no estoy siendo obediente a la palabra, porque Jesús nos dio un llamado y es vayan y hagan discípulos. Qué esto fuerte. Es un tema de obediencia.
1: Sí, y está muy fuerte.
0: No sugerencia.
1: Está fuerte y está también como que nos incomoda.
0: Tiene que incomodarnos.
1: Tiene que incomodarnos porque cuando ya nuestros mensajes, cuando ya todo lo que hablamos en la iglesia se vuelve muy hacia nosotros, ahí tenemos que preocuparnos.
0: Sí.
1: Porque el enfoque de Jesús es para los enfermos. Él mismo dijo, yo no vine por los sanos.
0: Sí.
1: Porque ellos no tienen necesidad de médico, vine por los enfermos.
0: Sí.
1: Jesús se rodeaba de las personas más necesitadas de la sociedad.
0: Sí.
1: Y nosotros, ¿qué estamos haciendo? Muchas veces son de las personas que más nos alejamos.
0: Sí.
1: Literal. Yo creo que tenemos que dar vuelta a nuestro enfoque y pedirle al Señor que nos vuelva a despertar, porque este es el mensaje para estos tiempos.
0: Sí, este es.
1: Yo creo que ya tenemos suficientes mensajes de autocompasión y de autosuficiencia y tantos mensajes de enfocados a nosotros.
0: Sí.
1: Pero creo que este es el mensaje que Jesús quiere para este
0: Necesitamos
1: tiempo.
0: Necesitamos volver
1: a
0: enfocarnos hacia afuera, volver a poner nuestra atención afuera. Uh-huh. Y creo que, y es lo que queríamos hablarle hoy, en Lucas capítulo 24, en el último capítulo de Lucas, vemos una clase magistral, ¿cómo se dice esto? Un masterclass.
1: Masterclass.
0: De cómo hablar a otros de Jesús, cómo evangelizar. Porque yo sé que a la hora de hablar a otros de Jesús, nacen muchos miedos, uh-huh. como el miedo al rechazo, el miedo de si me hace una pregunta y no sé qué responderle, sí. el miedo al qué dirán, el miedo de si me ignora o me empieza a retar, o el sí, miedo de si es otra religión. Sí, nos agarra un montón de cosas, sí. vergüenza. Uh-huh. Entonces, este capítulo nos da un masterclass de cómo hacemos para evangelizar. Bien. Y qué mejor profesor que Jesús. Lucas. Jesús es nuestro profesor. Lucas 24, versículo 13 en adelante. Y quiero leer. Y es la anécdota de Jesús cuando iba de camino a Emaús con los dos discípulos. Uh-huh. Creo que acá contiene grandes verdades para cómo evangelizar. Fíjese, vamos a empezar con el versículo 13. Y dice, he aquí, dos de ellos iban de camino, iban el mismo día de camino a una aldea llamada Emaús, que estaba a 60 estadios de Jerusalén. E iban hablando entre sí de todas aquellas cosas que habían acontecido. Uh-huh. O sea, dos discípulos estaban volviendo de Jerusalén en derrota y hablando de todo lo que pasó. ¿Qué fue lo que pasó? La muerte de Jesús. Dice, sucedió que mientras hablaban y discutían entre sí, Jesús mismo se acercó y caminaba con ellos. Punto número uno para cómo hablar de Jesús a otros. Necesitamos caminar con los pecadores.
1: Mm-hmm. Wow.
0: Necesitamos caminar bueno. con ellos. ¿Qué quiere decir
1: Hacer
0: esto?
1: Hacer vida con ellos.
0: Acercarnos. Mm-hmm. Primero dice, Jesús se acercó y caminó con mm-hmm. ellos. No dice, Jesús de a distancia le dijo, arrepiéntanse. No, Jesús se acercó mm-hmm. y caminó con ellos. Primer paso para evangelizar y hablar a otro de Jesús, acércate y camina con ellos. ¿Qué quiere decir camina con ellos? Camina en su vida. Interésate. Conócelos. Sé parte de su vida. Es clave. Yo no puedo querer hablarle de Jesús a alguien si yo no estoy caminando con esa persona.
1: O sin interesarte en, digamos, en su vida realmente personal.
0: Claro.
1: Porque muchas veces lo que pasa es que lo primero que queremos hacer es como vender el evangelio y no es así.
0: Claro.
1: Es primero realmente interesarte por el dolor, las heridas, lo que le preocupa a esa persona. Y bien dice acá, ¿verdad? Se acercó y comenzó a caminar con ellos.
0: Claro, entonces, ¿qué pasa? La gente siente cuando tú solo quieres venderle algo. Cuando tú solo te acercas para convencerle en algo. Y nuestro trabajo no es convencer, es predicar la verdad, pero desde un punto de amor. ¿Por qué la gente recibía tan bien el mensaje de Jesús? Los pecadores, los recaudadores de impuestos. Porque Jesús se acercaba y estaba con ellos. Fíjate, entonces el primer punto es caminar con ellos. El segundo está en el siguiente versículo. Dice, mas los ojos de ellos estaban velados para que no les conocieran. Perdón, y el 17 dice, y él les dijo, ¿qué prácticas son estas que tienen entre vosotros mientras camináis? ¿Y por qué están tristes? Mira lo que Jesús hizo acá. El segundo punto para hablar a otro de Jesús es interesarme en lo que ellos están viviendo. O sea, no solo caminar con ellos porque le quiero vender esto y quiero que crean. No, es caminar con ellos e interesarme en lo que ellos están hablando. Conocer su historia, como vos decías.
1: Qué bueno está esto.
0: Claro.
1: Porque muchas veces es cierto, interés, o sea, como hizo Jesús acá, ¿qué pláticas son estas que tenéis entre sí. vosotros y mientras camináis? ¿Y por qué estáis tristes? O sea, tipo, también se interesó por sus emociones en ese momento. ¿Por qué estás triste?
0: Sí.
1: ¿Qué te tiene así? Esto te ayuda a conectar muchísimo con la gente.
0: Bueno, ese es el 3. ¿Qué vio? Caminó con ellos, se interesó en ellos y el tercer punto, vio su necesidad. Por eso, porque no solo, mira esto qué lindo de Jesús, no solo caminó con ellos, no solo se interesó por lo que hablaban, fue lo suficientemente listo y atento para ver que no estaban bien. Y si nosotros queremos ganar almas para otros, necesitamos ver la necesidad de los demás, ver más allá de su facial o de sus personas o de la máscara, sino ver atrás.
1: Con el espíritu, porque es el que te muestra.
0: Claro,
1: eso.
0: Ver el corazón. Y como vos decís, Jesús vio su necesidad. Por eso le preguntó, ¿por qué estáis triste? O sea, Jesús se dio cuenta que no estaban bien. Fíjate qué proceso lindo. Caminar, punto número uno, interesarme por ellos y ver su necesidad.
1: Conectar con ellos. Yo creo que algo que tenemos que pedirle a Dios es que nos ayude a conectar con la gente.
0: Sí.
1: Que nos dé esa gracia de poder conectar con las personas. Y esto nos ayuda mucho también a poder ver su necesidad del corazón. Porque la gente, como vemos, la gente está triste.

0: Punto. Escucha. Escucha. O sea, camina, interésate, ve su necesidad y escúchales.
1: Escúchales.
0: Jesús pudo tranquilamente ya ahí parar y empezar a predicarle. Pero le dijo, ¿qué cosa? ¿Qué pasó? Como si fuera que Jesús no
1: O
0: sabía si él
1: sea,
0: era.
1: hacerle preguntas.
0: Claro, hacer preguntas, escuchar su historia. Antes de querer predicarles, escuchar primero sus historias para saber cómo después hablarles.
1: Wow, qué
0: ¿Entendés?
1: buena está esto.
0: Claro, entonces, si yo
1: Me
0: no
1: gustó.
0: escucho su necesidad, si yo no escucho su historia, ¿cómo me voy a acercar a él después y predicarle la necesidad que tiene si yo ni conozco su historia? Por eso
1: Escuchar.
0: Jesús, me encanta Jesús porque le dice, ¿qué pasó? Y estaba hablando con el mismo Cristo, él sabía todo, pero él se tomó el tiempo de escucharles.
1: Sean rápidos para escuchar y lentos para hablar.
0: ¿Sí?
1: Porque muchas veces somos todos los contrarios. Rápido queremos hablar, pero no queremos escuchar.
0: Ahí
1: Y
0: está.
1: vos sabés que escuchar a una persona es un don hoy en día.
0: Es un don.
1: Es un don que alguien te mira a los ojos y te escuche. Es un
0: Ya
1: regalo.
0: no se
1: Ya no
0: encuentra.
1: se encuentra gente que, porque, no sé, a veces estamos, qué sé yo, te escuchan, pero rápido revisan el celu. Pero personas que paran, te miran a los ojos y te escuchan, son pocas.
0: Son.
1: No se consigue más eso.
0: Tienes razón.
1: Yo, por ejemplo, le pido a Dios siempre cuando alguien me habla, decir, Señor, y a veces me agarra como que quiero, porque como no nos gusta muchas veces escuchar a otros, queremos nosotros hablar, ¿verdad? La
0: Eso.
1: libertad de olvidarnos de nosotros mismos, que tenemos un episodio que
0: Sí.
1: hablamos de eso, de que rápido queremos decir nosotros también nuestra parte y rápido nosotros contar nuestra historia. Pero escuchar es, yo creo que hoy en día es un regalo ya.
0: Fíjate qué fuerte lo que estás diciendo, amor, porque probablemente el arte de escuchar a las personas que querés evangelizar puede ser la puntita de la torre que hace que se conviertan a Cristo. O sea, lo que van a decir, puede ser eso lo que ellos van a decir. ¿Cómo me escuchó? Nunca nadie me escuchó así. Y eso el Espíritu puede usar para evangelizar después de
1: Sí, tal
0: Jesús.
1: cual.
0: O sea, literal, no menospreciemos el arte de escuchar. Ahora, sigamos con la historia.
1: Sigamos.
0: Jesús le dijo, ¿qué cosas? Y ellos le dijeron, de Jesús Nazareno, que fue varón profeta, poderoso en obra y en palabras, delante de Dios y de todo el pueblo. O sea, le estaban hablando de Jesús a
1: A
0: Jesús
1: Jesús.
0: y no se estaban dando cuenta. Fíjate, esto es muy interesante, no es un punto, pero ellos le dijeron, estamos hablando de Jesús Nazareno, que fue un varón profeta poderoso en obras y en palabras. Tenían una imagen distorsionada de Jesús. Ellos pensaron que Jesús era solamente un profeta más. Tienes que entender, cuando la gente está hablando a alguien de Jesús, yo por mucho tiempo decía, miraba y decía, no, acá para qué voy a hablar si ya toda esta gente ya sabe quién es Jesús. No, no, porque escucharon o crecieron en la familia que de pequeño lo llevaba a la iglesia, no quiere decir que conocen a Jesús. Saben de Jesús, pero usualmente es una imagen distorsionada de
1: Como estos,
0: Jesús.
1: que
0: Como
1: literal
0: estos.
1: vivieron en el tiempo de Jesús y no le
0: Y
1: conocían.
0: no lo conocían. Entonces, nunca paremos de evangelizar en un país o en una ciudad con la excusa de, acá ya todos saben. No. No conocen. Entonces, dice que empezaron a contarle ellos la historia. Si quieren, pueden ir a leer el capítulo, el versículo 20, 21, 22, 23, y le contaron todo lo que pasó. Y luego, resumimos en el 24, dice, y fueron algunos de los nuestros al sepulcro y hallaron allí como las mujeres habían dicho, pero a él no lo vieron. Después de contar lo que pasó, estos ya sabían que el sepulcro estaba vacío y aún así no creían. En versículo 25, Jesús ahora viene y le dice, oh insensatos y tardos de corazón. Ya acá Jesús llegó al punto y
1: Ya no
0: dijo,
1: aguanto.
0: tardos de corazón para creer todo lo que los profetas han dicho. ¿No era necesario que el Cristo padeciera estas cosas y que
1: Entrará.
0: entrara en su gloria? Y miren acá, 27, y comenzando desde Moisés y siguiendo por todos los profetas, les declaraba en todas las escrituras lo que de él decían. Punto número 6. Hablar las escrituras a los demás. ¿Qué quiere decir esto? Necesitamos explicar la verdad a la gente desde la Biblia. Mira lo que dice, me encanta porque dice que Jesús después les abrió las escrituras y les habló todas las escrituras, lo que las escrituras hablaban de él. O sea, nuestro trabajo después de caminar con ellos, después de interesarnos, después de ver la necesidad y después de escuchar, es

0: hablarles las escrituras, hablarles la
1: Tal cual.
0: palabra. Y a mí me encanta esto porque obviamente una de las formas que podemos evangelizar es contando nuestro testimonio. Y es buenísimo, ¿verdad? Cuando tú le cuentas tu historia a alguien y le dices, mira, esto era yo y mira lo que Dios hizo conmigo. Y es muy poderoso. Pero tu testimonio no tiene más poder que la palabra de Dios. Nunca te olvides eso. A veces pensamos que mi testimonio va a convertir más que la palabra. No, Señor. La palabra es lo que tiene la capacidad de llevar y cortar como una espada de doble filo. La Biblia no dice, sus testimonios serán espadas de dos filos. No. La palabra es una espada de dos filos.
1: Qué importante esto, justo lo que hablamos en el episodio anterior, de conocer nuestro instrumento,
0: Eso.
1: de conocer la palabra, porque ¿qué pasa? Muchas veces cuando queremos hablar a otros de Jesús, empezamos a hablar con nuestras palabras y
0: Eso.
1: nos creemos los doctores y no vamos a transformar. No hay palabra que tú puedas decir, por más elocuente que suene y por más profesional y linda que suene, que pueda transformar como la palabra de Dios lo hace.
0: Claro.
1: Por eso es lo único que puede transformar el corazón humano es la palabra de Dios,
0: Eso.
1: proclamar las buenas
0: Y
1: noticias.
0: explicar la verdad, porque si yo le digo, arrepiéntanse, y van a decir, ¿de qué? Necesitan primero entender de qué se tiene que arrepentir. Crean, te van a preguntar, ¿en
1: ¿En
0: quién?
1: qué? Claro.
0: ¿En qué? Para vida eterna. ¿Y qué es la vida eterna? Entonces, te das cuenta que por eso Jesús, el punto número 6, es explicar las escrituras. ¿Y qué mejor manera de unir tu testimonio con las escrituras y explicarle la verdad? Porque una escritura, un versículo, tiene la capacidad espiritualmente de encender un corazón y avivarlo por Jesús. Entonces, abramos las escrituras. Ahora, miren, dice acá. Dice que cuando mientras iban esto, Jesús le habló la escritura y le contó todo lo que la Biblia dice de él. El versículo 28, llegaron a la aldea donde iban. Y él hizo, mira, me encanta esto. Y él hizo como que iba más lejos. Me encanta. Este es el 7. Este es un punto que yo quiero agregarle ahí. Jesús no obligó. Jesús iba caminando con ellos y llegaron a la aldea y Jesús se hizo como si fuera que él iba a seguir. Para a ver si me llaman. Y, sea, ¿qué? Pero, y uno dice, pero eso está en la Biblia. Sí, acá está. Dice, Jesús hizo como que iba más lejos. Y 29, más ellos le obligaron a quedarse diciéndote, quédate con nosotros porque se hace tarde y el día ya está declinando. Y entró pues a quedarse con ellos.
1: O
0: O
1: sea, él
0: sea,
1: como si fuera
0: sí,
1: bueno, yo,
0: bueno, me
1: bueno,
0: voy.
1: gente, yo tengo que seguir por este camino. Y ellos como que, se va a ir este hombre.
0: Claro, porque ¿qué pasa?
1: Ay, qué lindo.
0: A veces queremos obligarle a la gente a creer y empeoramos. Nuestro trabajo no es obligar, nuestro trabajo no es convencer, nuestro trabajo es predicar, es anunciar. Jesús le anunció y dijo, cumplí. Y mientras se iba, ahí la gente le dijo, contame más, ¿qué es eso? Y entonces ahí yo digo, bueno, listo, te cuento. Fíjate qué lindo acto de Jesús, que él esperó que ellos se interesaran. Y ahí termina la historia y queremos terminar con esto. Y aconteció que estando sentados, me encanta esto porque, ah, perdón, antes de eso dice, entró pues a quedarse con ellos, volvió a pasar tiempo con ellos. Y me gusta acá porque dice que aconteció que estando sentados con ellos a la mesa, tomó el pan y lo bendijo. De paso acá quiero dar un tip. Uno de los mejores lugares para establecer relación con otros, incluso para hablar de Cristo a otros, es sobre la mesa. Coman, haz una comida en tu casa, un asado, una carne asada, unos tacos, una pupusa, unas flautas, no sé, lo que sea que te
1: La comida que
0: guste.
1: te guste.
0: Invita a gente o salgan a un restaurante porque a la mesa hay algo que pasa
1: Sí.
0: cuando nos sentamos a la mesa con otras personas a compartir de la
1: Y
0: misma.
1: Jesús compartía mucho tiempo con sus discípulos en la mesa,
0: Sí, tal cual.
1: porque es ahí cuando uno es vulnerable y uno se
0: Y uno
1: abre
0: está feliz.
1: y uno está feliz, entonces uno está como más perceptivo.
0: Y miren, se sientan a la mesa, tomó el pan, lo bendijo, lo partió y les dio. Y entonces le fueron abiertos los ojos y le reconocieron, mas él desapareció de su vista. Qué lindo, que cuando reconocieron a Jesús fue en la mesa. Pero fíjate todos los puntos, todo el trabajo que Jesús hizo para llegar a este
1: Qué
0: momento.
1: increíble estuvo esto, porque
0: Sí.
1: hay, o sea, tanta revelación ahí de cómo acercarnos y poder conectar y aprender de Jesús.
0: Imagínate,
1: Imagínate lo que dice
0: increíble.
1: acá, que decía, después ellos dijeron, no ardía nuestro corazón en nosotros mientras nos hablaba en el camino y cuando nos abría las escrituras. O sea, el corazón de una persona literalmente arde dentro de ellos cuando uno, hablamos la palabra de Dios y cuando hablamos de Jesús. Quieras o no, el corazón de una... O sea, el poder arde. Que tiene Jesús, el nombre Jesús y el poder del Evangelio arde en el corazón de las personas.
0: Amén.
1: Aunque tal vez no te digan en el momento, porque esto no le dijeron a Jesús, se dijeron entre ellos.
0: Entre ellos.
1: No ardía nuestro corazón cuando Él caminaba con nosotros y nos hablaba la Escritura.
0: Claro, no esperes... respuestas capaz cuando vos estés ahí. Me dice, pues no me dijeron nada, estaban callados, no decían nada. Tranquilo, que puede que vos te vayas y se queden mirando diciendo, híjole.
1: Me ardía el corazón.
0: Me ardía el corazón.
1: Corazón en fuego.
0: Así que bueno, queremos dejarle con este tremendo episodio de cómo hablar a otro total. De Jesús. Mucho para aprender. Pueden ir a releer esta historia.
1: Muy bueno.
0: Así que, ¿cuál es el hashtag de hoy?
1: Vos ponés hoy, porque yo...
0: ¿Hoy yo?
1: Sí, yo no soy buena con los...
0: Ok, vamos a hacer discipulado Emaús.
1: Ay, ay, muy largo.
0: Para que sea difícil.
1: Bueno, está bien.
0: Porque este es el discipulado al estilo Emaús.
1: Dale.
0: Al estilo de cómo Jesús lo hizo en Emaús.
1: Me gusta.
0: Ay, la gente que capaz entra y dice, ¿qué es esto, hashtag?
1: Bien grande, escriban luego con mayúscula. Discipulado Emaús.
0: Discipulado Emaús. Así que bueno, familia, los amamos. Gracias por escucharnos hasta acá, minuto 33.
1: Ay, señor.
0: Le mandamos un gran abrazo y nos vemos la próxima
1: Les
0: semana.
1: Les amamos mucho.
0: Chao, chao.

Estamos bajo la atmósfera del Espíritu Santo. Pueden ver que por todas partes está cargada. ¡Aleluya! ¡Aleluya! Déjame ver si tu fe está en alto. Gracias, Señor. Amén. Estoy aquí para incrementar tu fe. Estoy aquí para incrementar la bendición que ya has recibido. Amén. Gracias, Señor. Déjame ver tu copia. El título es algo que te gusta oír. Míralo bien. Míralo. ¿Puedes repetir después de mí nuestro enfoque? Debido a que la atmósfera está tan cargada y yo quiero entrar al mismo ámbito contigo, necesito acelerar. ¡Aleluya! Tomemos nuestra lectura del libro de Santiago, Santiago 1, y seguiré mi lectura desde el versículo 2. Santiago, siervo de Dios y del Señor Jesucristo, a las 12 tribus que están en la dispersión. Salud. Versículo 2. Hermanos míos, tened por sumo gozo cuando os halléis en diversas tentaciones. Tened por sumo gozo. ¿Cuando os halléis en qué? ¿En diversas qué? Pruebas. Hay un mensaje aquí. Tened por sumo gozo cuando os halléis en diversas pruebas. Diversas pruebas. Versículo 3. Sabiendo que la prueba de vuestra fe produce paciencia. Nosotros, los cristianos, debemos enfocarnos solamente en lo que Dios tiene que decir sobre nuestra situación. Dile a tu vecino, nosotros, los cristianos, debemos enfocarnos únicamente en lo que Dios tiene que decir sobre nuestra situación. Así que puedes ver, es por eso que no debemos compararnos a nosotros mismos con los demás. Tu propio dolor de cabeza como cristiano es diferente del dolor de cabeza de los demás. Tu dolor de estómago como cristiano es diferente del dolor de estómago de los demás. Tu fracaso como cristiano es diferente del de los demás. Tu propio dolor es diferente del de los demás. Tu retroceso como cristiano es diferente del de los demás. Hoy dices, mírame, estoy teniendo esto. No, recuerda que eres un cristiano. Tu propia enfermedad como cristiano es diferente de la de los demás. Si los demás tienen dolor de cabeza y tú también, el tuyo no es para muerte, sino para la gloria de Dios. Nosotros, los cristianos, debemos enfocarnos únicamente en lo que Dios tiene que decir acerca de nuestra situación. No en lo que tus circunstancias naturales, sociales, económicas,
políticas, situaciones de tu país, tienen que decir. A veces en la vida parece como si el mundo que nos rodea estuviera llegando a su final. Algunas veces, fracaso en los negocios, traición por todas partes, falsas acusaciones por todas partes. A veces, en la vida, parece como si el mundo que nos rodea estuviera llegando a su final. Es en una situación crítica como esta que reconocemos a un hombre de fe, a un verdadero cristiano, a un verdadero nacido de nuevo. En una situación en la cual parece que no hay esperanza, que no hay futuro, que no hay comida en la mesa, que no hay dinero en el bolsillo, no cuando todo va sobre ruedas. Cuando escuchas lo que dice aquí mi hermano, versículo 2, tened por sumo gozo cuando os halléis en diversas pruebas. Versículo 3, sabiendo que la prueba de vuestra fe produce paciencia. Tened por sumo gozo cuando os halléis en diversas pruebas. La Biblia lo está diciendo aquí, que la calidad de la fe no se mide por nuestra actitud hacia Dios. No se mide, no se juzga por nuestra actitud hacia Dios. Cuando las cosas van bien, sino cuando los tiempos son duros. Alabado sea el Señor. Gloria sea a Dios. He obtenido un contrato de 3 millones de dólares. Aleluya. Gloria sea a Dios. Está bien. Veamos. Cuando no hay contrato, si todavía decimos, alabado sea el Señor, sabemos que hay muchos hoy en día que permanecen en silencio en la iglesia porque no hay dinero en el bolsillo. Pero cuando su dinero está en el bolsillo, escucha su voz. Oh, la, la. La calidad de la fe no se mide por nuestra actitud hacia Dios cuando las cosas van bien, sino cuando los tiempos son duros. Podemos aprender aquí de Job 2, versículo 9 al 10. Entonces le dijo su mujer, ¿aún retienes tu integridad? Maldice a Dios y muérete. Versículo 10, y él le dijo, como suele hablar cualquiera de las mujeres fatuas, has hablado. ¿Qué recibiremos de Dios el bien y el mal no lo recibiremos? En todo esto, no pecó Job con sus labios. ¿Qué significa esto? Que alguien diga, Emmanuel. Que alguien diga, Emmanuel. Que alguien diga, Emmanuel. ¿Escuchaste eso? Aquí, en medio de nosotros, puedes identificar la situación de las personas
por su aspecto exterior. Sí. Las personas, cuando están felices y hay dinero en su bolsillo y hay comida en la mesa, los verás vestirse sus trajes más caros para venir a la iglesia. Pero cuando no hay dinero o no hay comida en la mesa o dinero en el bolsillo, se pueden vestir y están listos para ir a cualquier parte. Cualquier lugar puede ser el mejor lugar para ellos. Pero cuando hay comida en la mesa y dinero en el bolsillo, cualquier lugar no es el mejor lugar para ir. Aleluya. A pesar de la situación crítica de Job, la fe de Job no disminuyó. Es decir, la calidad de su fe no disminuyó. Él se vio más fiel que nunca, a pesar de la situación crítica de Job. Hoy, más que nunca antes, fallamos en mantener nuestra profesión de la fe. Cuando las cosas van bien, alabado sea Dios. Cuando las cosas se ponen duras, Jesús sea maldecido. Nosotros fallamos en comprender que las pruebas son una oportunidad para que honremos a Dios ante los hombres. Puedes ver cuando no hay dinero, pero cuando el dinero está ahí, en la mesa empiezas a honrar a Dios. Aleluya. Jesús, aleluya. El dinero está en el bolsillo. Puedes ver lo que dijo Satanás. Él dijo, este hombre es rico. Este hombre tiene dinero. Este hombre lo tiene todo. Mira, permíteme destruir esas cosas y veamos si ese hombre es fiel para ti. Satanás le dijo a Dios, ¿ves? Dices que este hombre es un hombre justo, que es un hombre bueno. ¿Cómo no va a ser bueno este hombre cuando tiene dinero? Dime, ¿cómo no va a ser bueno este hombre cuando el dinero está en la mesa? Dices que el hombre es bueno. Dime, ¿cómo no va a ser bueno cuando hay dinero en el bolsillo? ¿Lo tiene todo? Dame una oportunidad. Déjame destruir esas cosas. Y veamos si el hombre todavía sigue siendo bueno. Dime, ¿por qué el hombre no iba a ser bueno cuando hay dinero en el bolsillo? Y ahora empiezas a ver cristianos hoy en día que dicen, oh, soy un hijo bendecido, soy un hijo bendecido. No saben cómo contar sus bendiciones, dicen, hijo bendecido. Alguien me estará diciendo que, T.B. Joshua, mi gente no cree la iglesia en la que adoro porque no me han visto comprar un auto. No me ven comprar un auto. No me ven con dinero. Si la gloria de Dios brillara así, me seguirían todos a la iglesia. No vengas a la iglesia. La gloria de Dios brillará. Fallamos al comprender que las pruebas son una oportunidad para que honremos a Dios ante los hombres. No es cuando el dinero está en la mesa que empiezas a mover tus manos y dices, aleluya. ¿Sabes? Cuando el dinero está en la mesa, puedes saber cuando un hombre está cantando aleluya. La voz del dinero es diferente de la voz de la pobreza. Fallamos en comprender que las pruebas son una oportunidad para ti, para que honres a Dios ante los hombres. Esa situación de la que te quejas, eso que te hace estar preocupado, es una oportunidad. Dile a tu vecino, cada vez que encuentres pruebas, tómalas como una oportunidad para ti
para que honres a Dios ante los hombres. Cada vez que encuentres pruebas, tu prueba podría ser la pobreza, podría ser la enfermedad, podría ser el fracaso, podría ser el retroceso. Recuerda que la Biblia dice en el libro de Salmos 91, toma tu lectura desde el 15, yo te acompañaré hasta el final. Eso no significa que te aparte. Él dice, te acompañaré hasta el final. Habrá problemas como cristiano, pero Él promete acompañarte hasta el final. Cada vez que encuentres pruebas, tómalas como una oportunidad para que honres a Dios ante los hombres. Tu prueba podría ser la pobreza. Toma esa pobreza como una oportunidad. Como cristiano, estoy caminando con el Señor. Lo que se ve no puede dictar mi dirección. Tu obstáculo, no a causa de ti, voy a cambiar mi dirección. Tu obstáculo, no a causa de ti, cambiaré mi posición. Porque sé que Dios aún está diciendo algo a través de ti. Muchos de nosotros, cuando nos proponemos lograr algo, cuando llega el obstáculo, pensamos que el final ha llegado. Mientras que Dios aún está diciendo algo que puede que no entendamos debido a nuestra incapacidad para ver más allá de ese obstáculo. Como cristianos, caminamos por fe, no por vista. Esto me lleva al libro de Segunda de Reyes 6, versículo 16. Tan solo quiero leer ahí. Él le dijo, no tengas miedo, porque más son los que están con nosotros que los que están con ellos. Hermanos, escúchenme. Muchos de nosotros, cuando nos proponemos lograr cierta cosa, cuando el obstáculo llega, pensamos que el final ha llegado. Empezamos a ver a Jesús en una mala luz. Cambiamos nuestra confesión. Empezamos a decir, el cristianismo funciona para ti, pero no para mí. Tú eres un cristiano, pero sí, funciona para ti. Empiezas a compararte a ti mismo con los demás, midiéndote por ti mismo. Muchos se vuelven cristianos con ideología. Ideología cristiana. Cristiano o boni, cristianos y sociedades secretas, todo junto. La reacción de Eliseo hacia la circunstancia es instructiva para cada pastor, para cada cristiano nacido de nuevo hoy. Es instructiva. Es decir, es una lección para todo el mundo. Es una lección para cada uno, digna de emulación. La reacción de Eliseo hacia la circunstancia es instructiva para cada cristiano nacido de nuevo de hoy. Es una lección para mí y una lección para ti, digna de emulación. Él estaba tranquilo y frío porque su enfoque estaba en Dios. Multitudes de soldados, trillones de ellos, y él estaba solo con su siervo. Él estaba tranquilo y frío
porque su enfoque estaba en Dios Todopoderoso. Cuando nuestro enfoque está en Dios Todopoderoso únicamente, estaremos tranquilos y determinados, incluso cuando todo a nuestro alrededor esté inquieto. Dices, oh, hay una batalla, oh, hay tigres, oh, problemas vienen, vienen. Cuando tu enfoque está en Dios Todopoderoso, dices, ¿problemas vienen? ¿Dices que problemas vienen? Tú con Dios. Cuanto más clara sea la visión que tenemos del poder del cielo, menos temeremos los problemas de la tierra. Menos temeremos las calamidades de la tierra. Dile a tu vecino, cuanto más clara sea la visión que tenemos del poder del cielo, menos temeremos las calamidades de la tierra. Elisea le dijo a su siervo, no tengas miedo, porque los que están con nosotros... No, ese es tu lenguaje, porque aquellos que están con nosotros para protegernos, para pelear por nosotros como cristianos, son más que aquellos que están contra nosotros para destruirnos. Dile a tu vecino, no temas, porque aquellos que están con nosotros para protegernos, para pelear por nosotros, son más que aquellos que están contra nosotros para destruirnos. Él le dijo, no tengas miedo. Vamos, vamos, ven, ven, ¿qué está mal contigo? Ven aquí, no tengas miedo. Y el siervo dijo, ¿qué quieres decir con que no tenga miedo? No tengas miedo, porque aquellos que están con nosotros para protegernos, para pelear por nosotros como cristianos, son más que aquellos que están contra nosotros para destruirnos. Cuanto más clara sea la visión que tienes del poder del cielo, menos temerás las calamidades, los problemas de la tierra. En otras palabras, cuanto más vemos a aquellos que están con nosotros, protegiéndonos, peleando por nosotros, menos tememos las calamidades de la tierra. No puedes ver el otro lado. Cuando veas el otro lado, no temerás más. Satanás no quiere que veas el otro lado. Allí donde no hay visión, el pueblo perece. Satanás no quiere que nadie camine por fe o viva una vida de fe. Y menos que vea el otro lado. ¿Puedes ver? Satanás no quiere que tú camines por fe o vivas una vida de fe, y mucho menos que veas el otro lado. Allí donde no hay visión, el pueblo perece. Estoy caminando con el Señor. Mi situación puede durar un momento. Las lágrimas pueden brotar en la noche, pero el gozo... Estoy caminando con el Señor.
Por tanto, mi enfoque, mi deseo, mi objetivo está en mi destino. A pesar de lo que mi situación pueda aparentar ahora, no puede dictar mi dirección, porque mi enfoque, mi deseo, mi objetivo está en mi destino. A pesar de lo que mi situación pueda aparentar. Te estoy llevando al libro de Salmos 62, versículo 5. Alma mía, en Dios solamente reposa, porque de Él es mi esperanza. Escucha eso. Léelo cuidadosamente, lo tomo una vez más. Alma mía, en Dios solamente reposa. Solo en Dios. Porque de Él es mi esperanza. Él solamente es mi roca y mi salvación. Significa que dependo únicamente de Él. Solo Él salva y protege. Él es mi defensor y nunca seré derrotado. Porque estoy caminando con el Señor. Hay fortaleza en mi debilidad. Dios manifiesta su fortaleza en mi debilidad. Porque cuando soy débil, entonces soy fuerte. Estoy caminando con el Señor. Estoy caminando con el Señor. Hay fortaleza en mi debilidad. Dios manifiesta su fortaleza en mi debilidad. Porque cuando soy débil, entonces soy fuerte. No estoy acostumbrado a la derrota. No estoy acostumbrado al fracaso. No estoy acostumbrado a la pobreza. Porque Dios manifiesta su fortaleza en mi debilidad. Cuando soy débil, entonces... Cualquier situación en la que estés, la pregunta que quiero hacerte, ¿eres un cristiano? En el momento en que te conviertes en cristiano, la vida que estás viviendo no es tuya. No es tuya. ¿Eres cristiano? Esa es la pregunta que necesitas hacerte. Si eres un cristiano, Dios ha manifestado su fortaleza en tu debilidad, porque cuando eres débil, entonces eres fuerte. Dice en el libro de Salmos, estoy caminando con el Señor. Mi situación puede durar un momento. Las lágrimas pueden brotar en la noche, pero el gozo viene en la mañana. Llévate esta lección a casa. La reacción de Eliseo es instructiva para cada uno que es un cristiano nacido de nuevo hoy. Es instructiva, es decir, es una lección para cada uno. Aquí hoy, él estaba tranquilo y frío porque su enfoque estaba en Dios. Él no vio el desafío, él no vio la situación como un desafío personal. Él no vio la situación, él no vio la lucha como un desafío personal, sino como uno contra su Dios. Te dije, cuando tu enfoque está en Dios únicamente, serás determinado, decidido, tranquilo, incluso cuando todo a tu alrededor esté inquieto. ¿Estás ahí? Cuando tu enfoque está en Dios Todopoderoso, en Papá Dios,
estarás tranquilo, decidido, determinado, incluso cuando todo esté inquieto. El siervo del Dios Altísimo estaba tranquilo y frío porque su enfoque estaba en Dios Todopoderoso. Como siervo de Dios, él estaba bajo el control y la guía del Espíritu Santo. ¿Estás ahí? Como siervo del Dios Altísimo, él estaba bajo el control y la guía del Espíritu Santo. Su tono no era simplemente un tono de fe y confianza, sino también de finalidad. El modo y manera en que se dirigió a su siervo no dejó espacio a ninguna duda. Dijo: no tengas miedo. No era simplemente un tono de fe y confianza, sino también de finalidad. Finalmente, cuando el siervo dijo: oh, maestro, esta gente ahí fuera, hay millones, trillones. Y él dijo: vamos a ver, ¿qué te pasa? Ven aquí. No temas, porque aquellos que están con nosotros, protegiéndonos, luchando por nosotros, como cristianos, son más que aquellos que están contra nosotros para destruirnos. Cuanto más clara sea la visión que tenemos del poder del cielo, menos temeremos las calamidades, los problemas, las preocupaciones de la tierra. En otras palabras, cuanto más ves a aquellos que están con nosotros, protegiéndonos, peleando por nosotros, menos temes a esa gente. La apertura

juegas, el balón no tiene control. Tú eres el que lo controla. Donde sea que lances el balón, él va. Esto es Satanás para ti. En la noche viene y en los sueños, oh, esto es una pesadilla. Pero si tú fueras capaz de ver más allá de esa pesadilla, verías que Satanás es solo un bufón. Un bufón. Bufón. Cuando Dios está apoyando tu posición, trillones de pesadillas no te moverán. La apertura de nuestros ojos de la fe es el silenciamiento de nuestros temores. En la oscuridad estamos destinados a estar asustados. Estamos destinados a tener pánico, destinados a quejarnos, así como le pasa a muchos de ustedes. Oh, no sé lo que está mal, no sé lo que pasa. No sé qué va a pasar después. No sé. No sé. Hoy te sientas enfrente, mañana te sientas atrás. El siguiente día te sientas allí en el grupo de Mateo. Otro día te sientas en el sitio de ayer. Otro día te sientas en el sitio de mañana. Otro día te sientas enfrente y dices, oh, otro día en la esquina y nadie te escucha más. Si nuestro gozo es constante, será permanente.

pueda decir un humano como yo, Jesús. ¿Qué puede hacer un humano como yo sino rendirse por completo?

puede hacer un humano como yo, que no sea responder con alabanza.

más apasionada por Jesús de todo Buenos Aires. Gloria a Dios. Amén. Primeramente doy gracias al Señor por este lugar, por esta casa, por esta familia espiritual. Pastor Carlos, todo el equipo de la Iglesia del Centro. Nunca me voy a cansar de ser agradecido. Yo me acuerdo que creo que tenía 18, 19 años y estaba allá arriba en una clínica pastoral y recibí tantas experiencias con el Espíritu Santo en este lugar. Gracias, gracias, porque ustedes son una fuente de bendición para Argentina, de verdad. Y vine esta noche con gratitud, porque la gratitud abre puertas y la honra las mantiene abiertas. Así que honro lo que ustedes hicieron todos estos años y también quiero honrar el ADN profético que Dios dio a esta casa, que siga fluyendo un río, un fluir nuevo de adoración profética desde la Iglesia del Centro para toda Argentina. Que el Señor libere cánticos nuevos y que nunca se seque el río de Dios en esta casa. Amén. Felices Pascuas para todos. Espero no ofender a nadie, pero Pascua no tiene nada que ver con conejo ni con huevito de chocolate. Tiene que ver con la imagen del Cordero, el Cordero de Dios que quita el pecado del mundo. Y hoy vamos a decir: digno es el Cordero de recibir la alabanza, la gloria, la fortaleza, porque de Él, por Él y para Él son todas las cosas. ¿Dónde están los que honran al Cordero? Los que siguen al Cordero, los que adoran al Cordero. Y saben que quiero compartir algo antes de comenzar a adorar con todas nuestras fuerzas, que me pasó hace 2 días. Ustedes saben que Pascua, la palabra en hebreo es Pesaj, que es pasar por alto. Es un sentido de protección, es como una gallina que protege a sus polluelos y nada puede hacer daño. El pueblo de Israel en Egipto, en Éxodo 12, recibió una instrucción clara, que deberían sacrificar a un cordero y con su sangre poner los dinteles de la puerta y a la vez comer el cordero completo. Entonces vino el ángel de la muerte, pero los que tenían la sangre de cordero fueron preservados, protegidos, y pasó por alto la muerte. Ese es el efecto de la obra del Cordero. ¿Y quién es el Cordero? ¿Quién es el Cordero? Quiero que todo Buenos Aires escuche. ¿Quién es el Cordero? Entonces no es solo un símbolo, es una persona que se hizo carne. El Verbo se hizo carne. Y Juan el Bautista lo identificó, dijo: es Él, Él es el Cordero de Dios. Y hoy pido que tus ojos sean abiertos para que no estés mirando la música o la pantalla o las luces, sino que veas al Cordero como nunca antes. Y adoración es responder a lo que vemos de Él. Pero ¿saben qué?

esquina y comenzaba a llenarse el piso de agua. Y comencé a ver que caían ramas de los árboles. Ahí yo dije, no, algo raro está pasando. Yo ya no sabía si era una lluvia normal que iba a pasar. Entonces, y me asusté un poquito. Ya había estado en otras tormentas. Entonces vi una puerta abierta así en la izquierda de una fábrica que no sabía quién era. Y entré. Y un tipo adentro me hace una señal, ponete ahí, ponela ahí. Y entré en un tinglado y puse entre un tractor... Y estaba en un lugar seguro. Escuchen, esa sensación de estar en medio de una tormenta, que no veías nada, que se caía todo, que parecía que corrías peligro de vida, y de repente estás bajo un tinglado. Me sentí tan protegido. Eso es lo que sucede cada vez que adoramos el Cordero. Quizás algunos han pasado por tormentas acá, que parecía que no veía lo que veía adelante, que vienen cosas que parece que amenazan tu vida, pero quiero decirte, el Cordero nos protege. Y Él tiene un lugar, Él, hay una puerta abierta en medio de la tormenta, una puerta de esperanza en el valle de aflicción. Y eso es una puerta abierta en el cielo. Se te pueden cerrar todas las puertas en la tierra, pero hay una puerta abierta en el cielo que jamás se cierra para los hijos. Porque tiene la sangre del Cordero, tiene libre acceso, libre acceso, libre acceso, libre acceso. Nadie merece, pero la sangre del Cordero por fuera nos protege, y comer el Cordero completo nos alimenta por dentro. Y hoy todos vamos a salir protegidos por fuera y fortalecidos por dentro. Así que te pido que entres por la puerta que se abre, que salgas de tu tormenta personal y que diga, quiero conocer más al Cordero. ¿Cuántos están de acuerdo conmigo? Así que olvídate de que está a tu alrededor. Incluso si pudieras apagar tu celular y olvidarte de las fotos, los videos, declare, hoy vine a ver al Cordero de Dios. Hoy vine a encontrar refugio en la presencia de Dios. Y oro para que no salgas de la misma forma que llegaste. Y ahí donde estás, levante tus manos. Declare, aquí estamos para adorarte. Quiero que levante tu voz y diga, digno es el Cordero, el que venció la muerte y resucitó, al que me dio acceso al Padre. No merecía nada y tú me diste vida. Yo merecía estar afuera, yo merecía estar afuera, pero me abriste la puerta al lugar seguro. Tú eres nuestra protección, tú eres nuestro lugar seguro. La vida eterna es conocerte a ti. Gloria al Cordero de Dios que quita el pecado del mundo. No estaremos callados. Daremos honra, alabanza, majestad.

responde el Señor. Un minuto, sin música, sin música. Solo las voces clamando. Dale gloria al Cordero con tu garganta. Vamos a llenar este lugar de palabras de alabanza al Rey, al Cordero que venció la muerte y resucitó, al que abrió un nuevo y vivo camino por el cual entramos confiadamente al trono de la gracia. Se destapan pozos. Otra vez. Abre nuestros ojos para verte. Destapa nuestros oídos para escucharte. Danos un corazón sensible a tu presencia, Señor.

Digno es el Cordero. Él merece, Él merece, Él merece. Él es el centro de nuestra atención. Se apagan las luces que están sobre el hombre.

sangre de cordero. No, grita, grita, yo fui comprado por la sangre de cordero. Ya no me pertenezco a mí mismo. Por eso no tengo miedo ni vergüenza. Pertenezco al cordero. Respondo al cordero. Adoro al cordero. Y diga conmigo, esta noche declaro, mi cuerpo no sirve para el pecado ni para la enfermedad.

Cada familia aquí representada, cree en el Señor Jesucristo y serás salvo tú y toda tu familia. Tú y tu casa servirán al Señor. Cantamos a aquellos que no están aquí, que quizás sus ojos están cerrados todavía, su corazón está endurecido. Pero hay un pueblo que en las horas oscuras levanta su voz como una lámpara encendida, y muchos creerán.

todos, todos con la cara descubierta, miramos la gloria del Señor como un espejo y somos transformados. Somos transformados, no de música en música, no de palabra en palabra, no de congreso en congreso, somos transformados de gloria en gloria, de gloria en gloria, de gloria en gloria, de gloria en gloria, de gloria en gloria. Oh, hoy queremos.

ese lugar, Señor, donde recibimos la paz que sobrepasa todo entendimiento. En medio de tanto ruido, tanta presión, queremos probar más de tu persona. Recostamos la cabeza en tu pecho para escuchar tu corazón, Jesús. Y de repente en el silencio escuchas el susurro del corazón de Jesús, que te dice: te estaba esperando.

un minuto más. Libera un cántico nuevo al Señor. Los que tienen el don de cantar en el Espíritu, libera sonidos. Dice aquel que hable en lenguas, hable misterios con Dios. Por un minuto más, por un minuto más. Deja que el Espíritu cante a través de tu garganta, de tus cuerdas vocales, porque Él intercede por nosotros con gemidos indecibles y se liberan los misterios de Dios entre nosotros. Se libera el Espíritu de la profecía, que es el testimonio de Jesús. Damos testimonio de Jesús.

gracias, Jesús. ¿Por qué tome un minuto para darle gracias? No viéndome a mí, sino viéndolo a Él. Dele gracias por estar en su casa. No hay mejor lugar que estar en

alabanza es de Jesús. La gloria es de Jesús. La adoración es para Jesús. Ahí donde estás, cierra tus ojos, no nos mires. Vamos a entregarle este momento en adoración a Jesús. Vamos a darle a Él todo, todo lo que tenemos dentro, todo lo que está en nuestro alrededor. Vamos a rendirnos ante Él en esta mañana.

0: Iglesia, levante sus manos.
1: Y ahora sé.
0: Bienvenidos a todos que están conectados, sintonizados con el servicio. La presencia de Dios está aquí. El Espíritu de Dios está en este lugar. Hay algo que está sucediendo. Bienvenidos a nuestro servicio.

todo ojo se cierra. ¿Sabe qué siento en mi espíritu? Es una adoración muy tierna, muy dulce. Puede doblar sus rodillas ahí donde está. Y con respeto y reverencia a Dios, le da a usted esa adoración. Doble sus rodillas, póstrese, siéntese, levante su mano, haga algo. Muéstrele, derrame su corazón. Siento en su corazón, siento que esa adoración es para eso. Los que están en la casa, bienvenidos. Únase con nosotros. Hay una presencia hermosa acá.

0: Hay una linda presencia.
1: Es hermosa en la atmósfera. Todo ojo se cierra. I can feel the presence. Puedo sentirla. Comience a cantarle en lenguas en respuesta a esa presencia que está. Señor, venga tu reino, hágase, Señor, tu voluntad. Que tu presencia repose sobre este pueblo. Levanta su voz, pueblo, levanta tus manos. Que tu presencia repose ahora. Todo ojo se cierra. Yashaba quita. Yashaba. Yashaba. Puedo sentir esa presencia. En la presencia nos llenamos. En la presencia nos llenamos. Llénese. Usted viene a la casa de Dios donde hay presencia. Los que están en las casas, únese a con nosotros. Únase a adorar. Tira la sharaya. Tira base. Levanta tu voz y tus manos. Atrás.

0: compañía.
1: Otra vez repitamos eso. Levante su voz.
0: Tu presencia, plenitud de gozo,
1: plenitud de vida.
0: Plenitud de vida.
1: Dilo más alto.

todo ojo se cierra y toda mano se levanta. Siento su presencia acá. Siento como lluvia que cae sobre mi cabeza. I feel that como lluvia está cayendo sobre mi cabeza. Padre, te adoro en esta mañana. Recibe nuestra adoración y la alabanza. A ti sea la gloria, el honor, el poder, el dominio. A ti sea la alabanza, Jesús. Que venga tu reino, que se haga tu voluntad. Que tu gobierno y tu dominio tome posesión de los corazones. Que tu autoridad y tu poder venga sobre cada corazón. Padre, hablo y declaro tu gloria. Declaro tu presencia. Tu presencia está aquí, le doy la bienvenida. Reconozco que tu presencia está aquí. Te adoro, Jesús. Te adoro, Señor. Te alabo, Señor. Te exalto, Señor.

la vida en medio de la alabanza de su pueblo. Y en esta tarde, Padre, te alabamos.

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La depresión no me detendrá. La angustia no me detendrá. Oye, ¿dónde tú estás?

Alguém acredita?

Danos el carácter para mantener el fuego encendido, la perseverancia, la humildad, la dependencia de ti. La búsqueda, Señor, en este año, que es año de búsqueda de nuestro Dios, para mantener el fuego encendido. Que no se apague este fuego, Espíritu Santo, en el nombre de Jesús.

Aviva esta noche el fuego en todos nosotros. Avívalo, Señor. Enciende un fuego en nuestro corazón.

y me hallaréis, porque me buscaréis de todo vuestro corazón.

sacíalos. Es maravilloso, Señor. Lugares deleitosos, tus cuerdas cayeron, Señor.

fueron, Señor, mis cuerdas. Yo me regocijo en ti. En ti se alegra mi alma.

los hombres, como decían ahora, palancas. Quizás se apoyen en sus recursos, pero en cuanto a mí, en cuanto a mí, a Dios clamaré. Levanta tus manos a Él y díselo.

no es solo el carpintero de Galilea, Él es el pan de vida, Él es la resurrección, Él es Dios entre nosotros, agua de vida y pan del cielo. Él es tu Salvador.

Que tu fuego arda en nuestra vida. Que tu fuego arda en nuestro interior. Pero no nos saques de este precioso lugar. No quites de nosotros tu Santo Espíritu.

aquellos que no han sido tocados hoy. Hazlo, Señor, por favor. En el nombre de Jesús. En el nombre de Jesús.

Queremos adorarte, queremos exaltarte, queremos llenar tu trono con nuestra adoración, porque es lo único que anhelamos hacer, adorarte, contemplar tu hermosura, contemplar tu santidad. Levanta tu corazón.

con tu vida. Que todo lo que sale de ti exalte a Cristo. Que todo lo que hay en tu interior alabe a Jesús. Él se lo merece. Vamos con gozo. Vamos con alegría. Con esa voz de júbilo, exáltale esta mañana. Aleluya. Aleluya. Vamos a darle ese aplauso al Señor. Quiero un avivamiento que le des el aplauso más grande que puedas al Señor.

Mi Jesús, si tú vienes a mi barca, yo sé que no me voy a hundir. Si tú me sostienes con tu mano, Señor, yo sé que no voy a resbalar. Pues cuando te tenemos cerca, hay un bautismo de paz sobre nuestras vidas.

0: le gusta que confiemos en Él.
1: Y al diablo le duele la cabeza porque confiamos en Él. Así que yo quiero que hoy Dios se alegre y que el diablo llore. En ti vamos a confiar, solo en ti.

Suelta ese temor. Dile, Señor, tú oyes mi oración y toda mi familia sabrá que hay Dios conmigo, que tú no libras con lanza, ni con jabalina, ni con ejército, ni con fuerza, y que de ti es mi batalla. La batalla es de Jehová mi Dios. La batalla es de Jehová mi Dios. Vamos, los que en él esperan nuevas fuerzas, denle parar.

Halleluja. Halleluja. Halleluja. El Señor dijo, así hará Jehová contra todos nuestros enemigos contra los cuales peleamos.

quién? ¿A quién sino a Jesús vamos a correr? Esperanza mía. Aleluya.

¿Cómo tomar algo que no nos pertenece? La gloria. ¿Quién puede tomar la alabanza sino tú? ¿A quién buscaríamos? ¿Y a quién rendiríamos nuestro corazón y nuestra vida sino delante tuyo, Señor? Tú le das valor a nuestra vida. Tú le das propósito a nuestro camino. Haz resplandecer tu rostro sobre mí. En el nombre de Jesús.

Danos el carácter para mantener el fuego encendido, la perseverancia, la humildad, la dependencia de ti. La búsqueda, Señor, en este año, que es año de búsqueda de nuestro Dios, para mantener el fuego encendido. Que no se apague este fuego, Espíritu Santo, en el nombre de Jesús.

Aviva esta noche el fuego en todos nosotros. Avívalo, Señor. Enciende un fuego en nuestro corazón.

sedientos, sácialos. Es maravilloso, Señor. Lugares deleitosos, tus cuerdas cayeron, Señor.

Señor, mis cuerdas. Yo me regocijo en ti. En ti se alegra mi alma.

los hombres, como decían ahora, palancas. Quizás se apoyen en sus recursos, pero en cuanto a mí, en cuanto a mí, a Dios clamaré. Levanta tus manos a Él y díselo.

tu sencillez, Señor, y tu grandeza, tus palabras o tu silencio conmueven mi corazón.

no es solo el carpintero de Galilea, Él es el pan de vida, Él es la resurrección, Él es Dios entre nosotros, agua de vida y pan del cielo. Él es tu Salvador, el Rey de la gloria. Es el

llénanos de tu presencia. Bendícenos, visítanos. Nuevas fuerzas vengan a nuestras vidas.

Que tu fuego arda en nuestra vida. Que tu fuego arda en nuestro interior. Pero no nos saques de ese precioso lugar. No quites de nosotros tu Santo Espíritu.

0: primer video oficial de La Sierva. Ani, ¿quiénes fueron las más votadas?
1: Tenemos varias chicas que ustedes eligieron. Fue difícil, sí, fue muy difícil.
0: Pero no solamente sacamos 5, sino que sacamos 6. Le dimos la ñapa, ¿eh?
1: Claro.
0: Entonces, en primer lugar tenemos a...
1: A Marilyn, la deudora del otro peso.
0: Tenemos a Lisa, la predicadora Risitos de Oro.
1: Tenemos a Noemí, la profe.
0: Tenemos a Paulina, que eso solamente lo puede hacer ella.
2: ¿Eh?
1: Tenemos a Cristal.
0: Yo soy el arqui... Ah, tú eres.
1: La constructora.
0: Sí, señores, miren, tenemos un tema súper interesante porque es un tema que, al menos a mí en particular, me escriben muchas chicas preguntándome de eso, y es el noviazgo cristiano. Vamos a abarcar varios temas que son de interés para las chicas de la comunidad cristiana, y entonces esperemos que el desarrollo de este tema sirva de ayuda para todos ustedes.
3: Mujer de rango, de dimensión, mujer del reino, mujer divina, mujer virtuosa.
0: La primera pregunta, ¿cuál sería, Ani?
1: Bueno, primero, ¿qué es un noviazgo cristiano?
4: Yo creo que un noviazgo cristiano, valga la redundancia, es cuando dos personas se unen con el propósito del matrimonio. Un noviazgo cristiano siempre es con mira al matrimonio, o debería, por lo menos.
5: Verdaderamente, viéndolo desde un sentido histórico, no existía en la antigüedad un noviazgo como tal. Entonces, realmente, no es que no hay noviazgo cristiano, sino que hay personas cristianas en un noviazgo.
0: Exactamente.
5: Entonces, por eso es que se rige la conducta a partir de ese
0: Exactamente.
5: Estilo.
0: Exactamente. En la iglesia es común ver personas que tienen años, dígase, pero años largos, 5 años, 8 años de noviazgo, y todavía el siervo no propone matrimonio. ¿Ustedes creen que el noviazgo
6: largo... Deje eso, amada, que no va.
0: ¿Ustedes creen que el noviazgo largo, sin planes de matrimonio, tiene un futuro?
2: No.
6: No.
0: ¿Por
6: no,
0: qué?
2: El noviazgo largo, sin dirección, es simplemente una distracción. Uh-huh. Lamentablemente el caso. Cuando tú estás con una persona... por simplemente estar y querer estar con una persona con la cual tú le puedas agarrar la mano, ir al cine, ir de compras. Es simplemente una distracción.
0: Sí.
2: Lamentablemente el caso es muy difícil cuando tú no estás centrado en algo que tú quieres, que tú metas la pata. Entonces, claro. Por eso es que se da el caso, por eso es que hay mucha gente que dice que el noviazgo largo termina en otras cosas,
0: claro,
2: que no tienen nada,
0: claro,
2: que ver con lo que se anda buscando.
0: También.
2: Y es por eso, porque por lo general las personas que tratan de durar un noviazgo cristiano en una larga temporada terminan
0: cayendo,
2: porque no tienen una dirección. Ahora bien, no es lo mismo usted centrarse, ubicarse, decir, yo ahora me siento lista realmente, o me siento listo para buscar una persona con la cual llevar un noviazgo para tener la finalidad de casarme y ahí pues emplearse, que todo eso lleva un proceso, pero todo depende de la mentalidad.
0: Claro.
6: En primer lugar, pudiéramos decir que el noviazgo es un proceso de negociación, en donde tú pones en una balanza las cosas con las cuales tú podrías o no convivir en un matrimonio. En este caso, siempre se recomienda, han escuchado esta situación de que no sea más de 3 años. Pero en lo personal hay una frase que yo he apropiado, la apropié en mi matrimonio cuando éramos novios, y es que amistades largas, noviazgos cortos, matrimonios de toda la vida. O sea, que usted conózcase bien con esa persona, pero cuando usted vaya a entrar a un noviazgo, que sea con el propósito de que usted desea pasar una vida junto a esa persona que ya conoció en una amistad, en oración de verdad,
0: claro.
6: No de que orando y por ahí haciendo cositas, no, estamos hablando de orar de verdad. Dios eterno, danos la dirección. Hay personas a las que Dios se les revela, esa es la persona que, pero hay gente a la que no, que simplemente se deja guiar por el Señor. Y que de alguna forma cuando pedimos voluntad de Dios y no sucede, entendemos que Dios no lo permitió, no lo llevó al fin del matrimonio. Entonces, esto es un noviazgo, pero... conozco personas que, señores, aunque no es lo adecuado para mí, meterse en amor a los 15 años, no se puede casar en 3 años.
0: Claro.
6: Hay que ser sincero.
0: Claro.
6: O sea, una persona que se meta a los 15 años de amores, a los 18 años,
0: claro,
6: apenas está listo para entrar a una universidad. Hay muchas personas que lo han hecho, se casan a los 18 años y como Dios le ayude, ellos pueden, echan para adelante.
1: Entonces, ¿cuáles son las etapas que ustedes entienden que... un noviazgo debería de cumplir para entonces ya, vamos a decir, estar ready para la boda? O sea, ¿cuáles son los pasos que un noviazgo debe de dar para llegar a una boda?
2: El noviazgo debe de tener unas cuantas etapas, pero primero, antes de usted entrar a una relación de noviazgo, número uno, tienes que estar preparado, preparada.
1: Emocionalmente.
2: Emocionalmente, también económicamente, porque lamentablemente el caso, vemos claro, gente que lo que quiere es un noviazgo para montarse de un tipo, que la ponga ready, que la ponga...
6: Espérate, ¿mm? Te voy a interrumpir. Vamos a ser dinámico. Escucha. Dame te voy a dar una ayudita para que tú entiendas algo. Hay algo que se llama amistad. ¿Te has escuchado eso?
2: Claro.
6: Pero hay una amistad con propósito. ¿Cuántos dicen amén?
0: Amén.
6: La amistad con propósito es que usted y yo somos amigos, o sea... Cero agarradita a mazapán, dígame. Cero besito medio raro. Pero usted y yo estamos... ¿Cómo es?
7: Cero media lunas.
6: ¿Tú estás entendiendo ese
2: código? Que le va a saludar en la iglesia de que un domingo. Digo, Dios te bendiga, que se le fue. Que
7: montame esa tarima.
6: Ay, santísimo. Pero el punto es al que quiero llegar. Usted con un amigo súper normal no va a conversar cosas con las que habla con un amigo con propósito. Así yo le llamé a mi esposo cuando en ese momento nos conocimos y conversábamos cosas profundas.
0: Claro.
6: ¿Qué tiempo de noviazgo tú quieres llegar si tú tuvieras una novia? ¿Cuál es tu proyección a 5 años?
0: ¿Cuántos hijos
6: tú quieres tener? Eso es un noviazgo con propósito. Claro. Porque ya al momento de uno entrar al noviazgo, eso es una amistad con propósito. Porque ya al momento de tú entrar a un noviazgo, tú dices, ok, esta persona piensa de esta forma, ahora vamos a planificar. Si todo eso que él me dijo o ella me dijo en esa amistad con propósito, va a ser sostenible en el tiempo y me va a... Entonces yo voy a poder sopesarlo y traerlo a balanza para un matrimonio.
0: Claro.
6: Entonces, eso es lo primero. Tener una amistad con propósito. Porque no digas para tu chile de que... Ah, una no, espérate. Vamos a hablar cosas claras. Vamos a hablar cosas con conciencia. Cosas que me dejen ver lo que tú piensas, lo que tú eres.
1: No nos vamos a meter a los
6: dos. Siga, Mara, siga.
4: Yo creo que antes de eso, perdón. Antes de tú entrar en esa amistad con propósito, es muy necesario tú tener claro qué tú quieres. Porque llegamos a esta etapa... con mil cosas en la cabeza, no estamos decididas, no sabemos lo que queremos. Entonces, cuando comenzamos a conocer a esa persona y queremos establecer esa amistad con propósito, justamente nuestras indecisiones, el no tener un camino claro, hace que nosotros nos equivoquemos. Y ahí es que vienen las confusiones. Entonces, a través de esas confusiones, creemos que estamos súper enamoradas, que esa es la persona, porque no hay una persona que la que Dios le hable más que a la que le gusta a alguien. A mí me gusta Ivette, por ejemplo.
0: Yo me habló.
4: Dios me habló que tú eras la mía. Entonces, es muy necesario tener claro qué tú quieres, cuáles son tus metas y tener una buena relación con Dios. Porque hay factores psicológicos, emocionales, que pueden influir al momento de tú tomar una decisión. Entonces, es necesario estar claras y mentalmente sanas. Y eso se logra teniendo una relación íntima con Dios.
0: Claro.
7: Amén. Yo soy de las que piensa que... como que el tiempo no determina qué tanto tú puedes conocer a una persona. Uh-huh. Porque la gente como que... no, dame darme 3 años para ver, para que saque la maña, para yo ver si es verdad que te... No, mi amor. Eso no lo determina, porque una persona te puede mostrar en 6 meses lo mismo que va a ser en 3 años. O sea, eso no te determina a ti de que va a ser bueno o que va a ser malo. Tú simplemente, como hemos
1: hay como
7: dicho,
1: una ley de 3 meses.
7: Sí, porque ¿qué? Yo no sé qué.
1: Sí,
7: hay ¿qué? Hay cadena perpetua que le van a dar a ese hombre. Pero lo que me refiero a esto, o sea, eso no determina. O sea, pueden pasar muchísimas cosas. Yo lo que opino es que busquemos la dirección de Dios, que es lo primero. Y el mismo Dios como que nos va a ir guiando hacia ese propósito que Él tiene con nosotros. Pero eso del tiempo, de que si duró 6 meses, si duró 3 años, lo que hace es alargar uh-huh. y quitarle responsabilidad al hombre, porque muchas veces ya ellos creen como que, ah, no, ya yo la tengo segura, déjame yo darle 5 años, que esa como que era va a ser mi esposa. Y nunca se va a motivar ni nunca se va a poner la pila, por eso duran 7 años de noviazgo.
0: Claro.
5: Respondiéndonos, como secundando lo que dijo Cristal también, no necesariamente que una persona sepa lo que quiere en la vida quiere decir que esté sana emocionalmente, porque hay mucha gente que está loca de su cabeza uh-huh. y saben lo que quieren en la vida, que saben uh-huh. que quieren dinero, que quieren ser profesional o lo que sea, pero su salud mental es otra cosa. Entonces yo claro. digo que hay que, o sea, uno tiene que profundizar más en ciertas cosas, como por ejemplo, hay heridas de infancia que son el matrimonio que salen.
0: Claro.
5: El maltrato infantil a veces no se refleja en, o por lo menos tú no lo notas en el noviazgo quizás, pero cuando tú estás casado con esa gente, tú dices, óyeme, pero este hombre quizás es complejado, o esto, o aquello. Claro. Exacto.
4: Y tú sabes cuál es el error más grande que cometemos. Entrar en una relación con vacíos emocionales.
0: Ay, sí.
4: Porque intentamos que la otra persona llene ese vacío en nosotras, y ese vacío solamente lo llena Dios. Amén. Y si amén. No dejas,
7: dígame, no, dime en los comentarios digo, si tú consideras que tú mereces un amén.
4: Y lo digo por experiencia, si no dejas que Dios entre y llene esos vacíos, sane esas heridas, lamentablemente la otra persona no lo puede hacer, claro, no tiene esa capacidad. Claro. Dios tiene que sanar tu corazón,
0: claro,
4: para que esté preparado para recibir el amor que otra persona tiene que darte.
0: Y como decía, perdón, y como decía Marilyn, hay personas que realmente no revelan en un principio lo que son, por así decirlo, porque en ese momento no lo son. O sea, hay personas, por ejemplo, que están en el Evangelio, hay hombres que están en el Evangelio y que son los más ungidos, pero llega un momento que cuando ellos se apartan de Dios...
7: Esa unción tumba tarima.
0: Exacto.
7: Tarima se tumba.
0: Cuando ellos se apartan de Dios, ellos sacan a relucir una persona que no necesariamente ellos estaban ocultando, sino que no eran, pero que al tú alejarte del Señor, pues eso proyectó un fracaso en tu relación. Pero también hay hombres que en el noviazgo sacan la red flag, pero la mujer... al estar tan enamorada, como que
2: se llega. No se da cuenta.
0: Entonces, lo endiosa. Siempre lo endiosa, exactamente. Entonces, ahí qué diferencia como mujer, que obviamente las personas no deben de ser perfectas, o sea, uno tiene que soltar la lista, claro, porque tú no vas a encontrar un hombre al molde tal cual como tú lo quieres, pero también tú tienes que tener en claro los principios bíblicos, los parámetros que el Señor te da y no negociar con eso, uh-huh, porque al final de cuentas por eso que viene la mayoría de fracasos.
6: Inclusive, uh-huh, corroborando a Libet, uh-huh, ella tocó un punto muy relevante al cual yo también quería aludir hace un rato, uh-huh, cuando comenzaron a hablar acerca de esto, y es los no negociables tuyos. O sea, tú no negocias cosas. O sea, mi esposo, y no hablo de cosas vanas ni falaces, de que mi esposo tiene que ser alto, pero si llega un bajito, que es buen hombre y te gusta, no puede tener que ser eso como un no negociable. ¿Qué es eso?
2: Dios mío.
6: Es que no, es que verdad. Ahora, ¿qué es un no negociable? Que sea cristiano. Eso es un no negociable. Eso de que tú me gustaste, pero no eres cristiano, yo te convierto. No creas esa mentira.
2: Espérate, amada, no cualquier cristiano que tenga a Dios en su corazón, sí, que realmente sea un
6: es que real escucha, cristiano. Esto es lo que está pasando en este tiempo. Que mucha gente dice que tú eres cristiano de la sagrada. Tú eres cristiano o no cristiano.
0: Claro.
6: Es que tú eres cristiano o no lo eres. Tú no puedes fingirme que tú eres cristiano. Si tú estás fingiendo un cristianismo, entonces tú no eres cristiano. Tú me disculpas.
0: ¿Cómo puede ser posible que cada vez que yo te llamo, nunca me he encontrado con que tú me digas, estoy leyendo la Biblia, te llamo ahora?
6: Dice un hombre que te diga, ¿qué lo que?
0: Nunca.
6: Buen día, mami, ¿qué lo que? Dios te bendiga. Tú y yo no estamos conociendo. Espera.
7: Dice que me estoy bañando.
6: ¿Qué tú me quieres decir?
7: Eso.
6: No, espérate. Vamos a hablarle a los hombres. Si usted, escuche, evangélica, que tú estás oyendo esta situación, tómatelo en serio. Un hombre, di que, hola mami, ¿qué es lo que es, chula? Con 3 semanas que te conoció, evalúa hasta las expresiones de esa persona, si vale la pena seguirla conociendo, porque la gente te va a empezar a emular lo que ellos son, con lo que hablan, hasta con la mirada,
0: sabes,
6: que te dan.
0: ¿Tú sabes lo que me enamoró mucho de Jean Carlos?
6: Aquí sí vino a hablar la verdad.
0: Espérate. Todo el mundo me
7: decía, un aplauso para esta pareja que es... ¡Ay, boda!
0: Todo el mundo me decía, mira, él te enamoró de ti. Íbamos a retiro, yo me le sentaba a la vez a un muchacho así. Hay un video por ahí. No me hacía ni un...
6: Con esa blanquita,
0: no
6: lo digo
0: me
6: yo.
0: Hacía nada. Entonces, ¿qué sucede? Que sus amigos le dijeron, ella no era creyente, no, tiene que darle su tiempo. Y él, por encima de lo que él deseaba, él priorizó el consejo de sus amigos.
7: ¡Wow, qué hombre!
0: Señores, entonces, yo dije, pero si ese soy yo, que yo le gusto, imagínense lo difícil que va a ser cuando él tenga una tentación en el matrimonio. Uh-huh. Entonces, así como el hombre actúa contigo, así, por ejemplo, si él tiene novia y él te está tirando a ti, ¿qué te hace pensar? ¿Qué te hace pensar que no te va a hacer lo mismo? O sea, eso no tiene sentido.
4: Algo importante que dijiste, Ivette, es que él tenía amigos que lo aconsejaron. Exacto. Es muy importante rodearnos de personas que estén llenas del Espíritu Santo para que puedan darnos consejos, claro, de bien. Porque nosotras, cuando estamos en esa etapa del amor, ¿quién no se ha aficiado que ha hablado con los palos de luz? Cualquiera. Ese primer amor te pone a hablar con los palos de luz.
6: Tú te has aficiado, amada. Tú te has aficiado.
4: Yo me he aficiado, pero feo.
7: ¡Wow!
4: Bueno, el punto es...

0: hija del diablo, te estás equivocando.
1: Cuidado si a ti te gusta, ¿eh?
0: Exacto. Incluso creamos enemistad.
1: Sí, claro.
2: Es difícil.
1: Que sí.
2: Cuando uno está enamorado, aficiado, como uno dice, es difícil aceptar que esa persona no te conviene. Uh-huh. Por eso, a ti que me estás escuchando en esta hora, si literalmente tú estás viendo las conductas de una persona que no te conviene, no pierdas tu tiempo.
1: Ay, claro.
2: Es perder tu tiempo. Óyeme, la soltería es una bendición. Vamos a un paréntesis. Claro. Entonces, date la.
3: Yo no me quiero quedar jamona.
1: No, pero para un mal matrimonio, la soltería es una bendición. No,
0: claro.
2: La soltería es una bendición antes de cualquier novia. Como matrimonio en general, me refiero a lo siguiente: date la oportunidad de tú conocer, de tú saber cuáles son tus debilidades y fortalezas.
1: Claro.
2: Porque nosotros queremos buscar un prospecto de persona que sea al nivel de nuestra lista particular, pero nosotros estamos realmente capacitados también,
4: no, espérate,
2: para cumplir con la lista de una persona.
4: En mi lista que yo hice, y yo lo compartí con Ariel, él tiene todas las cualidades que estaban en mi lista.
0: Eso es una bendición.
2: Eso lo voy a poner detrás de cabeza.
0: Ariel
1: siente la presencia
0: de Dios.
1: El único varón perfecto que dice la Biblia es Cristo.
5: Amén.
1: Entonces, a final de cuentas, yo creo que nosotros como mujeres llegamos al punto de estar tan cegadas por el amor. Porque esa es otra cosa. El amor no quita el conocimiento, la física quita el conocimiento.
2: Ajá. ¿Y qué es la física? Emoción.
1: Emoción pura. Pura emoción. Entonces, ¿qué sucede?
5: Nosotros
1: llegamos a cegarnos tanto que endiosamos, idolatramos a esa persona al punto de decirle a Dios, dame un momento que yo lo convierto.
2: Ay. Ten cuidado de meter en el lugar de Dios el aficio que te tiene mirando los palos de Dios.
5: Parece que tú ves que cuando
2: ten cuidado.
6: Me voy.
2: Porque la idolatría no nada más a los amuletos y la cosa rara que tú ves. La idolatría es quitarle a Dios el lugar que Él merece,
0: claro,
2: con cualquier
0: sí.
2: cosa que lo pueda sustituir en
0: claro
2: tu vida.
0: Sí.
2: En
0: diciendo,
2: cuanto a tiempo, respeto y admiración.
1: Y tú diciendo yo lo convierto, tú decirle, Señor, tu palabra, dame un momento que
0: claro
1: yo voy a hacer la excepción sí de tu palabra, yo lo voy a convertir, tú vas a ver que yo te voy a demostrar cuando yo lo convierta que tú estabas equivocado en tu palabra.
2: Eso es.
5: Ahora bien, ¿qué
2: conviertes?
5: Pasa eso? No, es que eso, ese tipo de cosas, ese tipo de conducta y situaciones pasan cuando están en un noviazgo sin propósito.
4: Uh-huh.
5: ¿Por qué? Porque ya cuando tú vas a un noviazgo con propósito, tú ya estás mentalizada a lo que tú quieres. Tú no andas
1: claro
5: buscando un hombre cualquiera. Tú andas buscando un hombre direccionado a lo que tú realmente
1: claro
5: quieres. Una ayuda que te pueda aportar en tu vida espiritual y en tu vida secular.
1: Claro.
5: Por eso, un noviazgo. Dios no está en contra del tiempo del noviazgo largo. Él está en contra de tú abrir y exponer tu corazón a una relación sin sentido. Por más que tú trates de buscar y tratar de encajar con esa persona y tú ves que por más que tú forces, la persona te da banderas rojas, lamentablemente eso no va para
1: es
5: ningún lado. ¿Sabes por qué?
1: Es que el
5: espérate,
1: que
5: hoy estamos en modo serio. ¿Tú sabes por qué? Porque eso lo que trae es que tú trates de acoplarte en un universo donde ustedes solamente existan ustedes.
4: Uh-huh.
5: Y cuando esa persona venga a quererte dar ese palo que tú despiertes, ya tú te vas a dar cuenta de que tú estás lejos de Dios, de que tu corazón está siendo afectado, de que hay muchas realidades que no eran las
4: uh-huh
5: cosas como tú las estabas viendo. Entonces ahí viene
1: sí
5: muchas cosas desencadenadas por tú no proyectarte realmente
1: uh-huh
5: centrada
1: claro
5: en Dios lo que tú querías.
1: Pero eso
5: la depresión
1: todo
5: te roba totalmente.
1: Todo.
5: Tu vida espiritual se ve arruinada, se ve en baja. Porque, lamentablemente, el caso, tú estás en algo que realmente no te está dando fruto, simplemente por las emociones de la carne, por las ilusiones,
1: pero no
5: por
1: es,
5: la astricia.
1: No es por lo largo del matrimonio, es por todo lo que conlleva, porque un noviazgo bien planificado no te va a durar tanto tiempo.
5: No,
0: claro,
5: por supuesto.
2: Yo respeto a la gente que tiene noviazgos largos, porque he conocido personas que se han llegado a casar, realmente no han cometido faltas a Dios, y llegan a casarse como Dios manda. Sin embargo, aunque los respeto, yo le recomiendo a la gente que no lo haga.
1: Claro.
2: Hermano, es que si usted en verdad no está listo para casarse en un periodo de 3 años, que sea en verdad porque usted se está preparando, porque usted dice, no, espérate, estoy estudiando todavía, necesito acabar, pero que usted sabe que esa persona, usted no está perdiendo el tiempo. No sé si me puedo dar a entender. Aparte de eso,
1: ¿qué
2: pasó? Algo, mira, en verdad no hay
1: claro
2: fondos posibles. Mira, somos muy jóvenes, tenemos 16 años, no nos podemos casar en 3 años. Vamos a esperar a los 21, a los 22, no sé. Hay situaciones específicas, pero amado, las tentaciones existen.
1: Claro.
2: Las tentaciones son reales. Si usted quiere evitar que las cosas pasen y usted está listo, no desperdicie más tiempo.

0: conozca a esa persona en oración. Dese la oportunidad de conocerla de verdad. Cuando yo digo conocerla, no es comer gallina. Es ver cómo se viste, ve cómo camina, ve lo que dice, cómo trata a su papá, cómo trata a su mamá. Que si trabaja, que si no trabaja, la conversación que tiene, cuál es el material de su... Óyeme, yo no sé si, tengo que correr aquí para que me entiendan. ¿Tú me entiendes? Y que si tú en 6 meses tú dijiste, no, esta persona, no te metas en un noviazgo.
1: No, claro.
0: No te metas en un noviazgo porque no vale la pena. Dale chance a una gente, ok, los 3 primeros meses, no sé qué. Pero si esa persona sigue hablando la misma vagabundería los 6 meses, ¿para qué que tú te estás dedicando un tiempo a escuchar a esa gente? Tienes que conocerla. Claro. No, cambia de nivel, sigue dándote tu retroalimentación, Espíritu Santo. O sea, muéstrame la persona que es. Si tú estás, ahora, ¿cuál es la desesperación?
1: Mi amor,
0: porque la preocupación mía es que ahora los jóvenes están muy desesperados por entrar en un noviazgo. Pero ay, a veces Dios no mío. Es lo que ellos quieren, sino lo que ellos verdad necesitan de su carencia.
2: Exacto,
0: estar con una persona para compartir tiempo.
2: Por eso es importante.
0: Entonces, dedícate a formarte en la soltería. Y después tú buscas cualquier forma de futuro.
1: Pero tú sabes por qué eso se está dando mucho ahora mismo en la juventud. Porque hay una juventud que está ociosa. Y cuando unos jóvenes están ociosos, lamentablemente la mente le da para pensar un sinnúmero de cosas, porque lamentablemente antes se veía mucho que los jóvenes estaban muy involucrados en las cosas de la iglesia. Ahora tú nada más quieres ver que los jóvenes están en los eventos brincando, pataleando y que qué sé yo qué y vaina, o sea, no están centrados realmente en cosas que le edifiquen la mente. Entonces tú ves un muchacho, una muchacha a las 2 de la mañana con un bendito celular, porque el único oficio que tiene es fregar los trates y ir a la universidad.
3: Y spoiler, en esos eventos cristianos que
1: mi amor, es para veces con los tigres.
3: Ya, claro, porque es que yo me niego a pensar que en los bailarines que están bailando dembow encima de la tarina más atávico.
1: Claro.
3: O sea, no puedo pensar que tú vas a ir a ese evento a buscar de Dios con lo que tú ves.
4: Tú sabes que aparte del oso y de los bailarines que dan su pasito medio raro, también algo que yo pienso es que la sociedad últimamente está demasiado hipersexualizada.
1: ¿Ay?
4: O sea, hay demasiada exposición.
0: Pero, profe, ¿qué significa hipersexualidad?
4: Voy a explicar. O sea, hay demasiada exposición a material explícito que la gente se está volviendo loca. Entonces, si tú le das demasiado a una gente, tú le estás llenando el cerebro a una gente de una cosa, obligatoriamente van a tener que buscar la forma de salir por un lado de lo que están haciendo. Entonces, eso lleva no solamente a los matrimonios acelerados, sino a caídas desastrosas.
1: Lamentablemente vivimos en una temporada donde la ventana de David son las redes sociales, como decía un post por ahí.
3: Claro.
1: Lamentablemente el caso, tú abres tu ser, o sea, tú estás literalmente a un clip de tu pecar contra Dios. Tú abres tu Instagram, mi amor, y lo primero que te sale es una mujer.
3: Dame que, Paulina,
0: que la bendición de Jehová está conmigo.
1: No, claro. Entonces, cuando tú estás consumiendo ese tipo de contenido, tu mente ya se programa lo que tú quieres: comer gallina, buscarte un tigre, casarte desde que tú cumples 19, 18 años. Y por eso que tuve que se divorcie, mi amor, a los 3 años.
0: Y que verdad.
5: ¿Qué 3 años, muchachos?
1: Menos.
0: No, el morbo,
2: Es que
0: el morbo en esa época realmente ha dado lugar a que ese tipo de prácticas o pensamientos se den de forma inoportuna y súper acelerada en la juventud. Sin embargo, señores, vamos a hablar abiertamente. Nosotros somos gente educada y podemos conversar de este tipo de temas con educación. La sexualidad es súper chévere en el matrimonio. Bastante. Pero señores, eso es secundario.
3: Habló la casada, ¿eh?
0: Eso es secundario en el sentido de que, créame, que si usted se trata mal con esa persona porque no se dedicó el tiempo necesario a conocerse, porque en verdad usted no es una persona que encaja con esa persona, eso no va a ser placentero realmente, no va a ser de disfrute. Entonces, amado, deje de estarse imaginando tantas cosas que no agradan a Dios, porque usted desagrada a Dios en su pensamiento, ¿usted sabía?
1: Amén.
0: Pensando cosas, realizando cosas que usted tiene que convertirse y arrepentirse 115 veces, porque el pensamiento suyo, si lo ponen así en una pantalla, tiene mucho que llorar ante de la gente. Entonces, hay gente que desea cosas, piensa cosas en su cabeza de que respecto a eso, por el tabelo desconocido o todo lo que absorbe en el medio, cuando eso totalmente no es lo primordial en la lista de un matrimonio. Uh-huh. Cuando usted dice, me quiero casar para eso, me quiero casar para... Es que eso no es lo principal.
6: Tú sabes, o sea, que... si el comportamiento de esa persona no va de la mano
2: con la sexualidad. O sea, no sirve de nada. Porque, ok, vamos a llegar a ese momento, pero tu actitud, tu forma, cómo nos llevamos día a día, o sea, eso no va a hacer que ese momento sea de disfrute ni sea placentero, porque ya estamos pasando una serie de cosas que no nos están permitiendo tener como esa parte como Dios manda.
0: Convivir más, va más allá.
1: Claro, no, es que el matrimonio no solamente se trata de relaciones, ya ustedes saben.
5: Sexuales.
1: Eso nada más te va a durar al inicio con esa calentura que ustedes van a eso, mi amor. Te va a durar cuando viene a ver, y cuidado, si 20 minutos menos.
5: Pero que tenemos, entonces, una realidad.
1: De 24 horas que tiene un día, que, y cuidado, de las 24 horas que tiene el día, ¿qué tú pretendes hacer? Porque si nada más para eso que tú te estás casando, ¿qué tú pretendes hacer en tu hogar? Tienes que cocinar, tienes que fregar, tienes que plantarte, tienes que tener un devocional con tu esposo en tu casa para que Dios habite en ese hogar, para que tome el dominio y el control. Son muchísimas cosas. Escucha, que la gente no está enfocada en ese tipo de cosas.
5: Es que tenemos una realidad, Paulina, que lamentablemente cuando tú tienes 17, 18 y 19 años, porque también tenemos que ser realistas, las hormonas, claro, hay muchísimas cosas que son físicas.
3: Claro.
5: La nuestra propia carne, esa que desea, claro, esa que siente y esa que se hace imaginaciones, pero al final tú vas a actuar conforme a lo que tú consumes. O sea, el algoritmo, las redes sociales, a ti te va a aparecer en tu Instagram lo que tú buscas.
4: Claro. No,
5: en tu mente van a venir los pensamientos, claro, de lo que...
4: No siempre es así.
5: Bueno, de una u otra manera, el algoritmo, claro, cree y entiende que tú eres un público que te va a gustar lo que te está presentando. Entonces, al final, en nuestra mente van a venir pensamientos de lo que la llenemos. Ay, tenemos que cuidar nuestra mente, así como cuidamos nuestros objetos personales. Esta es una memoria, literalmente, es nuestra memoria. El celular tiene su memoria que se llena. Procura de que tu memoria se esté llenando de cosas que le agraden a Dios. Amén. Para que cuando vengan esos pensamientos, tú puedas reprenderlo con la palabra. Porque no es que no van a venir, porque vamos a ser realistas. Claro. No es que no van a venir los deseos, es que cuando vengan tú estés preparada, tú estés firme sobre la roca y puedas reprenderlo.
6: Entonces, mira, ¿qué pasa si yo tuve una intimidad? Por ejemplo, si ya caí en esa tentación. Tenemos que entender primero que Dios restaura, que perdona,
1: claro,
6: y nos hace comenzar de nuevo. Es verdad que muchas tenemos el deseo de poder llegar al matrimonio, ¿cómo decir?, limpias, enmancilladas, vestida de blanco. Pero si tú eres una de esas personas que ha caído, vamos a decir, en esa tentación, pues tienes que entender que Dios primero restaura.
3: Claro.
6: Y Él te hace entonces empezar de nuevo. Y que cualquier tema físico de muchas chicas, pues, le temen, uh-huh, tienes que entender que Dios te hace nueva.
3: Amén.
6: Y esa persona con la que tú vas a estar en un futuro también te va a amar y te va a perdonar.
3: Amén.
2: Amén. Amén. Amén. El tema con eso no es, es importante la parte de caer, uh-huh, pero es más cuando tú conviertes eso en un hábito.
6: Sí.
2: Porque, uh-huh, ok, caíste, ok, porque todos estamos propensos a caer. El problema es cuando ya tú haces de este acto, como que ya pasó. Entonces, como ya pecamos la primera, vamos a seguir pecando, porque uh-huh, entonces... Entonces, lo que hay que tratar es como que, ok, fallamos, vamos a restaurar esto, vamos a buscarle, claro, a Dios juntos, claro, vamos a pedirle a Dios que nos supla, si obviamente hay futuro, si usted está viendo que aparte de eso, de la sexualidad, la persona le puede brindar otra cosa, pues usted lo puede intentar, porque Dios restaura y no simplemente escuche el dedo señalador del enemigo, porque es una estrategia también, que cuando el enemigo ve propósito, uh-huh, también aumentan las, yeah, tentaciones para que tú caigas. No, ese no es de Dios porque cayeron. Cuidado con eso.
1: Pero a ti, escúchame bien.
3: Atención, ¿eh? Músico, atención, músico.
1: Escúchame. Ay, tú, líder. ¿Mm? Líder.
3: Ay.
1: Pastor, pastora. Que tu hija espiritual cayó con un siervo de la iglesia. Ay, no. Y tú, quedó la chica que yo, quedó... ¿Mm?
2: Seca.
1: O puede ser que no haya quedado...
5: embarazada.
1: Y tú la quieres casar obligada con ese muchacho.
2: ¡Mira! ¡Mira!
1: Te estamos dando seguimiento.
2: Oye.
1: Dañando futuro de jóvenes. Ay, simplemente, ay, porque cayeron, ay, en un error.
5: Y los padres también.
1: Y los padres, también. Hay que tener una mentalidad. Está bien de que cayeron.
6: No.
1: Se entiende. Pero hay un Dios que restaura. Pero tú no la puedes encadenar a vivir una, totalmente, vida con un hombre que tú sabes muy bien que lo que va a hacer es, número uno, quitarle todas las probabilidades de que esa chica pueda tener una renovación nuevamente con el Señor. Y número dos, poderla encapsular en un mundo de perdición. Porque lamentablemente vemos la iglesia, yo tengo amigas, conozco personas que están casados simplemente por el compromiso de que cayeron y los ministros se dieron cuenta porque confesaron su pecado y están amarrados. Y esa gente, muchachos, están, mira... Sí. Entonces, no condenes a un miembro de tu iglesia simplemente porque cayó en un error. Simplemente ayúdalo a restaurarlo. Y si no hay nada ahí, pues que rompa eso. Claro. Más para adelante vive gente. Y que Dios tiene propósito con cada persona. Ahí no termina la vida de una gente.
4: Aparte de todo, cuando alguien confiesa su pecado, es porque te está pidiendo ayuda.
1: Claro.
4: No porque necesita que lo señales, porque si lo señales se descarga y se va para el mundo, si eso es lo que quieren.
5: Es que hay gente que no lo confiesa. Hay gente que no lo confiesa y lo sigue practicando. Y si lo confiesa cuando ya todo el mundo lo sabe.
3: Y que le hace un mayor daño a las personas divulgándolo, porque al final de cuentas es la intimidad de una persona que tú estás divulgando por la iglesia entera y por todo el mundo. Pero también hay algo en esa misma línea, y es que corazones que han sido afectados porque figuras de liderazgo han abusado espiritualmente y sexualmente de una persona. No necesariamente sexualmente con que violación.
1: No, pero...
3: Sino, por ejemplo, se ve mucho figuras de liderazgo, incluso artistas, músicos, líderes de jóvenes, muchas personas.
2: Testimonio.
5: Ay, Dios.
3: Que abusan de una chica, o sea, incluso hasta estando casados, abusan de la muchachita de la iglesia y lo toman como un relajo, como un hábito. Entonces, a final de cuentas, tú lo que le estás haciendo a esa persona es alejándola del evangelio.
1: Claro.
3: Porque tú estás dañando su corazón. Entonces, a final de cuentas, también debemos de enfocarnos. Yo creo que los pastores, la cabeza de la iglesia, deben de enfocarse más en qué están haciendo sus líderes. Claro. Porque el hecho de que sean líderes no significa de que tienen la vida resuelta. Claro. Tienen sus batallas.
5: Totalmente.
3: Todo lo contrario. Es más, genera más impacto que un líder caiga. Que un miembro común caiga, y no porque el líder sea más importante, sino porque el líder está liderando, ¿verdad? Pero con sus proyectando sus batallas. Es decir, esa caída puede proyectarse con uno de los miembros de la iglesia desde la figura de liderazgo de esa persona. Entonces,
2: O sea, líder o no, todos somos humanos y podemos fallar y podemos caer.
3: Sí, claro.
2: Tú puedes ser líder, pero si un miembro no común tiene una intimidad con Dios y se está metiendo en las cosas de Dios, olvídate que esa persona va a tener más visión que tú, aunque tú seas un líder. O sea, eso no te da a ti como que tú eres, que tú no vas a fallar ni vas a cometer ningún error. Y ya desde que una persona lo hace, como que tú te sientas con la autoridad de que, no, yo soy líder, te voy a rechazar por eso. O sea, las personas que caen o que pasan cualquier situación, créame que lo menos que necesitan es que lo acusen o que lo señalen, porque ya bastante lucha tienen internamente cargando con eso de saber que le fallaron a Dios, porque muchas veces no quieren hacerlo, no quieren fallarle a Dios, pero son cosas que pasan.
1: Momento de emoción.
2: Y que uno conchale como que dice...
3: Claro.
4: Quiero decir algo, porque yo siento que hemos hablado mucho como de los hombres que ponen manos, que qué sé yo qué, pero realmente, mi amor, nosotras ovulamos.
3: Claro.
4: Y nosotras conocemos lo que es el proceso de ovulación. Y lo difícil que es el proceso de ovulación para una chica cristiana. Tú lo sabes, yo lo sé. Todos lo saben.
3: Claro, lo sabemos. Claro.
4: Lo sabemos. Entonces, sinceramente. Entonces, sinceramente, yo creo que también. Voy a ser sincera. A mí me ha servido mucho yo llevar mi calendario. Nosotras las mujeres sabemos lo que es eso.
6: Sí.
4: Y yo decir, en esta fecha estoy en peligro.
2: Cero peligro.
4: Y eso y no ayuda muchísimo. No, distinción no, todo lo contrario.
3: El peligro de procreación.
4: Exacto, de reproducción extrema. Pero, eso me ha servido para yo decir, espérate, yo sé que este tiempo...
1: Te tenés que trancar y tírate de silicio.
4: En este tiempo yo ni a la universidad voy.
2: ¿Cómo?
1: Sí, porque Instagram se pone raro después de la... ¡Mira! Después de las 11 y media, tú me debes de que es real y te sale
4: una pregunta. Déjame aprovechar para decir esto. ¡Hey! Miren, le estamos dando seguimiento a Loro Cristiano. ¿Tú sabes qué? Instagram.
1: ¡Ay, lo me gusta!
2: Te manda cuando la persona le da me gusta o la notificación.
1: No, y que a veces tú estás viendo real y a veces aparecen real de...
2: Pero a mí me apareció un burrito, que a mí me apareció porque, bueno, de una gente acostada en una cama y un amor... Y habían como 4 siervos, mi amor, y sierva ahí quedándole like. ¿Qué significa?
1: Ay,
2: ¿qué está pasando con eso?
3: ¿Cómo así? No entendí.
2: Que le dan like, o sea, y te aparece a ti.
6: Sí, que el
2: si tú le das like a algo medio raro, sí, pero no sí, dije cualquier siervo, gente que son dije que se transforman, dije que ellos no miran.
3: Otra dimensión.
2: Tienen que chequear eso, sí. Nos están notificando a nosotros que ustedes están
5: dando like. Lo que pasa es que no estamos exceptos de eso.
3: Otra cosa.
0: Pero excepto, pero los siervos y las siervas.
5: Pero hay que actuar diferente.
0: Tiene que cuidarse porque hay algunos que brechan y no le dan like.
3: Sí, entonces otra pregunta ya para cerrar.
0: Hay algunos que brechan y no le dan like. Estamos dando seguimiento también.
1: Ahí es peor.
0: El Espíritu Santo te va a caer atrás.
3: Oigan, hay una pregunta que es la que muchas personas hacen. Si yo tengo una relación y yo me convierto y esa persona no, ¿qué hago? ¿Qué procede tanto en un noviazgo como en una figura de
0: para
3: matrimonio?
0: Para eso es el noviazgo.
3: No, pero también para una figura de matrimonio.
0: No, pero para eso es el noviazgo. Yo me convertí, tú no. Automáticamente yo empiezo a adquirir conocimiento de Dios. Yo debo empezar a orar, Padre, ayúdame a ser parte de luz para esta persona, porque no es lo mismo que el matrimonio. No es lo mismo que en el matrimonio. Nunca lo va a hacer.
2: Pero es más fuerte en el matrimonio.
0: Es más fuerte en el matrimonio. Pero mira lo que dice la Biblia. Mira lo que dice la Biblia. Yo lo tenía aquí, pero yo no sabía que íbamos a hablar específicamente de este punto para poder hablarlo. La Biblia dice, oiga esto, ¿dónde que está? Lo van a cortar. Dice, y si una mujer tiene marido que no sea creyente, ¿una mujer tiene qué?
1: Marido
0: que no sea creyente, oiga, y él consciente de vivir con ella, o sea, tú estás casada contigo, tú sabes que tú estás casada conmigo, ¿verdad? Estoy hablando de firmar y todos los papeles.
3: Y él consciente de vivir con una cristiana.
0: Amén, exactamente. Dice, no lo abandone. No lo abandone. Y dice el verso 14, porque el marido incrédulo es santificado en la mujer. O sea, ¿tú estás entendiendo esta situación?
5: Claro.
0: Es santificado en la mujer y la mujer incrédula en el marido. O sea, que yo seré cristiana y mi esposo no, pero mi esposo se santifica a través de mí porque significa que nosotros como una sola carne, lo que yo recibo en el mundo espiritual, señores, esto va más allá de lo carnal. En el mundo espiritual hay un tratamiento conmigo que tarde o temprano va a hacer un efecto en mi esposo. Que no es cristiano.
3: Entonces, el esposo, no en el novio.
0: Exactamente. Entonces voy ahí, dice, pues de otra manera vuestros hijos serían inmundos, mientras que ahora son santos. A causa de mí, mis generaciones son santas. Wow. A causa de mi santidad, mi matrimonio es santo, porque tarde o temprano Jehová va a hacer la obra en mi matrimonio. Ahora bien, ¿qué pasa en el noviazgo? ¿Qué pasa en el noviazgo? Pasa lo siguiente, que tú estás conociendo a esa persona. Si usted sabe y le dedicó su corazón al Señor, y usted tiene 6 meses, 1 año, 2 años, usted sabe que esa persona no está dispuesta a entregar su corazón al Señor, usted tiene que decidir.
3: Claro.
0: Porque él mismo está decidiendo y usted se tiene que dar cuenta, porque para eso es el noviazgo. Pero usted se da cuenta cuáles son sus negociables o no. Yo quiero ser cristiana toda mi vida y este va a ser cristiano toda su vida o no va a ser, o sea, ¿qué va a pasar cuando nos casemos? Tiene que pensar, porque para eso es el noviazgo, para escuchar, ver y tomar decisiones. Entonces, no es lo mismo en el noviazgo. Cuando tú tienes la oportunidad de decidir si avanzar o no con esa persona, que tú estar casado, que tú traer compromiso, pacto de Dios con una persona, y así como dice la Biblia, que se santifica a través de ti, tarde o temprano tu testimonio lo haga cambiar. Uh-huh.
1: Claro, la palabra de Dios dice, ¿cómo andarían dos si no estuvieran de acuerdo? Amor, no es que tú lo vas a dejar automáticamente, tú vienes a la iglesia, no, mira, yo me arrepentí y vine a los caminos de Dios y te voy a dejar, no, pero porque Dios puede ser que haga la obra.
5: Claro que
1: no,
5: sí.
1: No estamos exceptos. Puede ser que Dios utilice ese canal de que tú tengas entregado a Dios para que tu pareja, siendo novio, pueda también encontrar el camino hacia Cristo. Pero ya si tú ves que hay un tiempo largo, un tiempito, y tu pareja no tiene la misma sintonía a la cual tú te estás dirigiendo, lamentablemente tarde o temprano te va a hacer piedra de tropiezo.
3: Claro.
1: Y te va a alar nuevamente a tu antigua vida.
3: Claro.
1: Entonces, lamentablemente el caso, como decía Lisa, tú no estás casado, tú no estás casada. ¿Cuál es la necesidad de que tú puedas entonces quedarte con esa persona ahí? Si ya Dios, tú le pusiste tu vida en la mano de Dios, ya Dios te hizo una nueva criatura, ya Dios te dio nueva identidad. Puede ser que las bendiciones que Dios tiene para ti sean tan grandes que esa persona ni siquiera vaya a formar parte de lo que Dios tiene para ti. Entonces, ¿por qué aferrarte? ¿Por qué arraigarte en algo que realmente cuando viene ni siquiera es de la voluntad de Dios? ¿Cómo van a andar dos si no estuvieran de acuerdo? Esto es literalmente esto. Tú estás en el camino, tú estás yendo a la iglesia y él de repente te tira un sábado en la noche, tú en el culto de jóvenes, ya son las 9:30, el pastor está terminando de ministrar. Mami, mira, voy para una discoteca, que le damos. Ay, no, yo no puedo, ahora mismo estoy saliendo de la iglesia, estoy saliendo del culto. Pero a ti te da por la, te pasa por la mente. De, claro. Ay, pero mi novio se va a juntar en la discoteca con otra tipa y la va a sacar a bailar. Y eso te va a dañar fuertemente a largo plazo, porque eso te va trabajando. Entonces ahí lo que tú prácticamente vas a desencadenar una ansiedad, porque ya tú estás en los caminos, pero el novio mío está en la discoteca, que llega a las 3 de la mañana, que estaba viendo, que no me responde el celular, que dónde estará, que con quién estará, que con... O sea, esas cosas tarde o temprano te van a dañar y te van a terminar alejándote de los caminos. Entonces, claro, lo recomendable es, si tú ves que esa persona no tiene intención, si tú le invitas a la iglesia, no, yo no voy a la iglesia, así yo que suelte eso. Usted no está casada.
2: Tú sabes también que mayormente son personas que vienen con una inmadurez, que claro, no tienen la misma madurez con que hablamos nosotros espiritualmente, claro, como que sí, yo lo voy a soltar de una vez, porque muchas veces son personas que vienen juntas del mundo, claro, y que no han conocido a Dios y que no... Pero si claramente, si ya uno toma la decisión de servirle al Señor, ya tú tienes que en un punto de la relación decir, yo veo a esta persona con un futuro, realmente lo está intentando, quiere acercarse a Dios o me está alejando. Uh-huh. Pero sabes que con la inmadurez del momento, muchas muchachas por un novio se descarren, dicen, ah, no, yo no voy a seguir esto porque tú no luchas, yo tengo que claro, dejar a este hombre con el que yo tengo 7 años de noviazgo, yo no lo voy a dejar así tan fácil. No, pero tienen cosa, que buscar...
7: 7 años de noviazgo.
2: No, pero tú sabes, no, son marido y mujer. Si usted se entrega a Dios de corazón y deja que el Señor sea quien dirija su barca, amén. Entonces, Dios va a poner todo en orden. Y si claro, esa no es la persona, pues el Señor claro, la va a alejar y sobre todo va a sanar claro, su corazón. Porque claro, el Señor no la va a dejar usted sufriendo, el Señor le va a sacar ese hombre.
3: Ay, entonces, como pudimos ver, tanto en la relación de noviazgo como en la del matrimonio, se ven casos similares. Estoy con una pareja, pero yo me convierto y esa persona no. Pero la diferencia, tal como decía Lisa, es que tú estás ya en una institución instruida por el Señor, que es el matrimonio, donde es un pacto que la misma Biblia dice que ya no son uno, sino que ya no son dos, sino uno. Entonces ya ahí hay una unión que en el noviazgo no hay. Entonces, si tú te casas en el noviazgo con una persona que es un yugo desigual, ya tú estás actuando por desobediencia. Exacto. Ahora bien, si ya tú estás en el matrimonio y tú te conviertes y él no, ya tú estás respaldada por Dios.
1: Claro.
3: ¿Tú entiendes? Sí. Porque tú no estás abandonando a tu marido. Ahora,
2: no estás en falta tampoco porque no, estás
3: casada. Exactamente. Entonces, yo creo que la moraleja del día de hoy, ¿cuál es, chicas?
2: Dejarse direccionar por Dios. O sea, dejar sí, que en todo lo que vayamos a hacer, desde un noviazgo hasta un matrimonio, poner a Dios en primer lugar. Y siempre, porque hay veces que una de las partes puede uh-huh, que no sea igual, pero siempre hay una que tiene que mantenerse firme y decir, no, yo sé lo que yo he creído. Y claro, si en algún punto usted siente que eso no le va a edificar su vida, pues pídale también eso a Dios, porque muchas veces eso es difícil. Claro. Pedirle a Dios que te quite algo que tú quieres. Pero siempre, siempre vale la pena para mí.
3: Claro, amén.
4: Otra cosa, Dios no va a bajar del cielo a decirte lo que está mal, ¿eh? Amén. Porque ya...
3: Ahí está la Biblia.
4: Ahí está la Biblia.
3: Léela.
4: Lea la Biblia. Y si usted quiere escuchar la voz de Dios, léala en voz alta.
0: Entonces, nada, amados, oren. Oren para tomar la decisión de formar parte de los noviazgos.
3: ¡Y suéltese
0: a
3: banco!
0: Sí. Suéltese en los brazos del Señor. Disfrute su soltería. Y no hablo de disfrutar de que la vida loca. No, no, no. Digo, dése el tiempo para prepararse, claro, evaluarse. Ocúpese
8: de las cosas del Señor.
0: Amén. Ocúpese de las cosas del Señor. Si conoce una persona, evalúele, vea las cosas positivas y negativas. Recuerda que usted tampoco es perfecto como para juzgarle. Y si usted considera que es una persona que en verdad va a formar un futuro juntos y van a construir, dele paya en el nombre de Jesús.
3: Amén.
0: Que el Señor aprueba lo que está bajo su voluntad. Dios te bendiga.
2: Amén. Y Dios te guarde.

0: Tenemos a Lisa. Ay, ya la presentamos. Tenemos a Noemí, la deudora de los tres pesos. No me voy a presentar,
1: está bien,
0: gente.
1: Está bien, ya. Dale.
2: Interrúpeme
3: todo. Yo, mi amor, toqué la idea, me ataqué. No, yo voy a para concluir. Yo, mi amor. Mujer del reino.
1: Mujer divina, mujer. Ven acá, mira, comparta ese cargador. ¿Cuánto está su celular?
0: Está descargando.
1: Usted me quedó y no dice nada.
0: Tú estás en modo avión. En modo avión, tú.
1: ¿Cuánto es el tuyo?

Isaías capítulo 63. Desde el versículo 8 dice: porque dijo, ciertamente mi pueblo son hijos que no mienten, y fui su salvador. Pero desde el 9, creo que lo van a poner en pantalla, por favor. Isaías 63:9. Ok, en adelante dice: en toda angustia de ellos él fue angustiado, y el ángel de su faz los salvó. En su amor y en su clemencia los redimió, y los trajo y los levantó todos los días de la antigüedad. Mas ellos fueron rebeldes e hicieron enojar su Santo Espíritu. ¿A quién enojaron? Al Espíritu Santo. Di conmigo, el Espíritu Santo. Dilo, Espíritu Santo. Por lo cual se les volvió enemigo, y él mismo peleó contra ellos. Pero se acordaron de los días antiguos de Moisés y de su pueblo, diciendo: ¿dónde está el que les hizo subir del mar con el pastor de su rebaño? ¿Dónde el que puso en medio de ellos, en medio de él, su Santo Espíritu? Di conmigo otra vez, Espíritu Santo. Estaba allí en medio. Están conmigo en la lectura, ¿verdad? El que los guió por la diestra de Moisés con el brazo de su gloria, el que los dividió las aguas delante de ellos, haciéndose a sí nombre perpetuo, el que los condujo por los abismos como un caballo por el desierto sin que tropezaran, el Espíritu de Jehová. ¿Cuál es el Espíritu de Jehová? El Espíritu Santo. Di conmigo, el Espíritu Santo. El Espíritu de Jehová los pastoreó como a una bestia que desciende al valle. Así pastoreaste a tu pueblo para hacerte nombre glorioso. Amén, amén. Que Él nos pastoree y haga su nombre glorioso. Aleluya. Solo en estos 6 versículos ya del Antiguo Testamento, 3 veces menciona al Espíritu Santo. Y lo digo porque, bueno, la mayoría son jóvenes en la fe, pero quizá alguno pudo haber recibido enseñanza como que el Espíritu Santo en el Antiguo Testamento no se notaba, sino 3 en todo el Antiguo Testamento, que no revelaba su personalidad o su deidad. Y todo quedó como descubierto, el velo fue quitado en el Nuevo Testamento. Pero no es verdad. Aquí dice que Él se enojó. Ellos hicieron enojar su Santo Espíritu. Esa palabra es la misma que en el Nuevo Testamento se utiliza ya en griego, que dice: no contristéis al Espíritu. Esa palabra enojar era contristar, causarle dolor, era entristecer al Espíritu Santo. Tú no puedes causarle dolor al viento ni a una nube. Tú no puedes causarle dolor si fuera el aliento o hacer que esté triste, pero sí lo puedes causar a una persona. Lo que empieza a mostrar en el Antiguo Testamento es que el Espíritu Santo es una persona, que no solamente es Dios Todopoderoso, sino que es una persona que ama, que siente, que se duele. Y la segunda mención dice que Él lo puso en medio de ellos, el que es otra promesa. La promesa es: caminó con ellos, dice: andaré entre vosotros, yo seré vuestro Dios y vosotros seréis mi pueblo. Ese pueblo de Israel en el desierto, el Espíritu Santo caminó con ellos. Eso es lo que dice el profeta Isaías. ¿Quién caminó con ellos sino el Espíritu Santo? No solamente lo hirieron, le causaron dolor, pero Él caminó con ellos y los guió en el camino. Promesas que nos fueron dadas a nosotros por Jesús, que el Espíritu nos guiaría a toda la verdad. Cuando venga el Espíritu de verdad, Él os guiará a toda la verdad, os enseñará todas las cosas que os he hablado. Y dice: no hablará por su propia cuenta, sino que hablará todo lo que oyere y os hará saber aún las cosas que habrán de venir.
Si tú no sabes las cosas que habrán que venir, pregúntaselas al Espíritu Santo. Por eso sabíamos que este año pondríamos el pie sobre el gigante. Y lo pusimos, lo vimos en Venezuela, vimos que los brujos salieron ya de la casa de Nariño, toda la hechicería, ya no van a estar yendo a Cuba, Haití, ni van a estar yendo a África a traer brujos, sino que ahora son siervos del Señor, tenemos ministros cristianos, tenemos embajadores cristianos, tenemos senadores cristianos, representantes cristianos, concejales tenemos. Y si esto va a crecer, no se va a detener, porque esta nación es de Jesucristo. Aleluya. Así que la misma promesa, no contristes al Espíritu, Él va a caminar en medio nuestro, Él los guió, nos va a guiar y los pastoreó, dice ahí el texto. Mas él, y fue la promesa que Jesús nos hizo, el Espíritu Santo, el cual el Padre enviará en su nombre, Él los enseñará todas las cosas y os recordará todo lo que os he dicho. Él nos va a pastorear. El problema radica... Hoy estoy enseñando, no estoy predicando, estoy enseñándoles. El problema radica en la palabra ruaj, que en hebreo es, que es una palabra hebrea, que es el espíritu. Pero esa misma palabra también significa viento y aliento. Y cuando se traduce la palabra ruaj, muchas veces los traductores le dieron valor al viento o al aliento y era el Espíritu Santo. Y entonces empieza a pensar el pueblo de Dios en el Espíritu de Dios como una fuerza. Pero no es una fuerza, Él es Dios Todopoderoso. Él estuvo en la creación. Cuando dice en Génesis que Él, el Espíritu de Dios se movía sobre la faz de las aguas, está hablando desde la creación. Porque luego en el Salmo dice, por la palabra de Jehová fueron hechas todas las cosas y todo el ejército de ellos. Por el espíritu de su boca. El único que tiene potestad para crear en todo el universo es Dios mismo. Por eso a Jesús en Juan 1 y en Colosenses 1 dice que Él creó todas las cosas. Pero aquí en los Salmos dice el Espíritu Santo las creó. Y en otros dice Dios lo creó el Padre o la palabra por la palabra. Está hablando del Dios eterno. El Espíritu de Dios es Dios Todopoderoso. No estamos huérfanos, lo digo, ¿por qué tengo que decirlo? Porque tú cuando oras al Padre en el nombre de Jesús, el Espíritu te ayuda, estás siendo ayudado por Dios mismo para lograr todas las cosas, todas tus conquistas, vencer en tus batallas. Aleluya. Así que Él es Espíritu que tiene poder de crear. Ese espíritu que tiene poder de dar vida es el aliento que fue soplado sobre el primer hombre y fue un alma viviente. Y como dice Job, el espíritu de Dios me hizo y el soplo del omnipotente me dio vida. Este Espíritu Santo tiene la capacidad de darnos poder para la batalla. Estoy hablando de todas las menciones del Antiguo Testamento, cuando los de Mesopotamia humillaron a Israel y lo afligieron y lo oprimieron por 8 años, todo porque Israel empezó a idolatrar a Sera y tenía de idolatría. Entonces el resultado fue que perdieron su fortaleza y los de Mesopotamia, Cusán Risataim, el rey, vino sobre esa tierra y los humilló 8 años. Pero el pueblo clamó y Dios siempre responde a la oración. Esa es la bendición, que todo lo que pidamos Dios nos lo va a responder. E empezaron a clamar al Señor y Él envió el Espíritu Santo sobre Otoniel. Y Otoniel movió al pueblo y se liberaron de ese opresor, derrotaron al enemigo y fueron libres por 40 años. Deberíamos orar que los próximos 40 años Colombia sea libre de toda esa inmundicia que hemos vivido. Luego aparece a Gedeón. Los madianitas estaban oprimiendo a Israel nuevamente por el mismo pecado. Se apartaron de Dios y por 7 años fueron oprimidos. Y entonces el Espíritu del Señor vino. El Señor vino y habló a Gedeón. Gedeón obedeció destruyendo el altar pagano y a Baal, y destruyendo haciendo, levantando un altar para Dios. Pero luego vino el Espíritu del Señor sobre Gedeón
y ya no fue con todo el ejército de Israel bajo Otoniel, sino fue solo sobre 300 personas, para que entiendan que la batalla no son los miles, la batalla es del Señor. Él no necesita muchos, con pocos o con muchos Él puede darnos tremendas victorias. Y luego viene el Espíritu sobre Sansón, y ya no es el ejército de Israel, ya no son 300 hombres, es un solo hombre que hace temblar a los filisteos. Eso nos dice que no se trata de multitudes. Por eso Zacarías dice: no es con ejército, no es con fuerza, es con mi espíritu, ha dicho Jehová de los ejércitos. La victoria tuya no es la fuerza, no es la economía, no es la salud, no es el consejero, no es el médico, no es el abogado. La victoria tuya va a venir por el Espíritu del Señor. Y Dios puede usarte a ti para liberar tu familia y bendecirla. Les enseñaba, dice, en Nehemías dice que les enseñaba, dice, enviaste tu buen espíritu. ¿Quién es el buen espíritu? El Espíritu Santo le está hablando: Señor, enviaste tu buen espíritu para enseñarles. Y no solo les enseñaba, les testificaba la sabiduría. ¿Cuántos necesitan sabiduría? Santiago dice: si alguno necesita sabiduría, pídala a Dios. Pues Salomón la necesitó, la pidió a Dios. Y créanme que era tan impresionante la sabiduría de Salomón que se hizo famoso en el mundo. Y la reina de Saba escuchaba todas las cosas que decían y decía: soy increíble, no puede ser cierto. Y era tanto que dejó su reino. Una cosa es hoy venir de Europa en un avión 12 horas. Y otra cosa es en ese entonces 3 meses a camello para llegar, porque le cautivó lo que escuchó. Y dice que cuando vio a Salomón y le escuchó su sabiduría y le respondió a todas sus preguntas, estaba sorprendida. Ni siquiera me habían dicho la mitad de la sabiduría que Dios te ha dado. Bienaventurado el pueblo que sobre el cual tú estás, porque tienen un rey sabio. Miren cómo la comida que Dios pone en sus mesas, miren el vestido que ellos tienen, miren sus casas, la bendición de Dios estaba ahí. Esa sabiduría no es de alguien muy inteligente, esta sabiduría es el Espíritu de Dios que da sabiduría como jamás pensamos tener. Aleluya. José, ¿de dónde la sabiduría si salió a los 17 años de su casa? Y luego fue un esclavo entre esclavos, y luego estuvo entre delincuentes todo ese tiempo, por 13 años. Y cuando sale y le revela el sueño a Faraón, Faraón y todos sus grandes estaban sorprendidos. ¿Dónde vamos a hallar a alguien que tenga el Espíritu de Dios como este hombre? Pero lo sorprendente es que el Salmo 105 dice que Faraón lo puso para que enseñara sabiduría a sus grandes. Era el predicador de la sabiduría. Había una sabiduría. O sea que por 70 años, por 80 años, desde los 30 años de José hasta los 110 que murió, por 80 años Egipto tenía un hombre sabio gobernando la nación. Se cree que en esos tiempos se construyeron cosas como las pirámides, yo no sé, pero venía de la sabiduría de Dios. Hoy todavía se preguntan cómo hicieron eso. Bueno, la sabiduría de Dios. Había un hombre sabio gobernando, pero no con sabiduría cualquiera. El Espíritu de Dios le daba sabiduría. En Éxodo 35 habla de los artesanos. 2 en especial que fueron escogidos. Dice Bezaleel, y hijo de Uri, hijo de Ur, de la tribu de Judá. Dice: yo lo he llenado del Espíritu de Dios. ¿De quién está lleno? Del Espíritu Santo. Como espero que hoy salgan ustedes llenos de Él. Lleno en sabiduría, en inteligencia, en ciencia y en toda arte, para proyectar diseños. No era que es un tremendo arquitecto o un artista. No, Dios le dio sabiduría que él no tenía, y ahora podía proyectar diseños, trabajar el oro, la plata, el bronce, la talla de madera, el engaste de las piedras preciosas, la madera,
trabajar toda labor ingeniosa, y además le puso en su corazón el don para enseñar, el que pudiera enseñar. Y lo mismo, el otro que fue escogido fue Aholiab, de la tribu de Dan, y los he llenado de sabiduría de corazón para que hagan toda obra de arte, de invención. Los inventos vienen de parte de él, de bordado en azul, en púrpura, en carmesí, en lino fino, en telas, en toda labor que inventen. Es una unción ahí disponible. Por eso dice: tienes falta de sabiduría, pídala a Dios, el cual la da abundantemente y sin reproche. Pero pida con fe, porque Dios se lo va a dar. Los guió, los pastoreó. Todo eso se vio en el Antiguo Testamento, en la profecía, en la dando vida, dando aliento, en la guerra, en todo. Pero hubo una promesa. Todos sabían lo que pasaba con estos hombres llenos del Espíritu. Y entonces Joel profetiza: en los postreros días, dice Dios, derramaré de mi Espíritu sobre toda carne. Y cuando dice toda carne, no se refiere al mundo, porque Jesús fue muy claro: el mundo no puede recibir, ni ve al Espíritu ni lo puede recibir. Es para nosotros, para los hijos de Dios. Cuando dice, se refiere a toda carne, se refiere a ti que estás ahí sentado. Dirá: a mí, Él te quiere llenar con su Espíritu. Derramaré de mi Espíritu sobre toda carne. Y vuestros hijos y vuestras hijas, esa palabra es para los niños, inclusive algunos las traducen como nietos. Los hijos, ustedes los jóvenes, los niños y las niñas van a profetizar. Si no están profetizando es porque aún la cabecita la tienen llena de muchas cosas. Pero si les enseñan a amar a Jesús y a seguirlo, esos niños van a profetizar. La iglesia infantil va a profetizar. Los van a oír en casa cantando y diciendo cosas. Mientras todos tienen angustia, ellos estarán cantando: nada es imposible para Dios. Estarán profetizando sobre sus familias. Es una promesa y Dios cumple sus promesas. Vuestros jóvenes tendrán visiones. ¿Saben por qué nuestros jóvenes no tienen visiones? Porque no tienen tiempo para Dios. Nosotros teníamos visiones. Todo lo que estamos viendo, televisión, que era imposible. Hace 30 o 40 años era imposible pensar en Colombia televisión cristiana. Era resistencia total, desde el gobernante hasta el hombre más humilde en la calle. Resistencia total. Vimos la televisión, vimos los estadios llenos, vimos los coliseos, vimos este centro mundial de avivamiento, todas las profecías que hemos visto, yo y mi casa sirviendo al Señor. Todas esas visiones que nos dio a Pati y a mí mientras orábamos, éramos jovencitos. Jovencitos, si ustedes no tienen visión de lo que Dios quiere con ustedes, es porque no le han preguntado. Porque el Espíritu Santo les va a mostrar las cosas que vendrán. Él va a decir: yo te voy a poner allí, yo te voy a llevar, yo te voy a subir, yo voy a hacer contigo esto. Visión para los jóvenes. Ustedes oyeron el testimonio, no sé si fue la segunda reunión. Un joven del Cauca que cuidaba caballos. Recuerda, un joven cuidaba caballos y vino aquí al servicio porque de allá le podía por YouTube ver los servicios. Y vino hasta acá al servicio. Y antes de que se fuera, el Espíritu de Dios me tomó y lo llamé. Le dije: mira, el Señor tiene una palabra para ti. Tú vas a estar rodeado de los reyes, de los grandes de la nación. Y él se quedó mirándome y se fue. Bueno, él guardó esa palabra. Su jefe lo puso ya sobre el grupo de caballistas y luego lo mandó a estudiar derecho y se graduó como abogado. Conoció en toda esa correría de estudio al actual presidente de Colombia, al doctor Abelardo de la Espriella. Lo conoció y luego le dijo: ayúdeme a coordinar el Cauca. Y hoy lo nombró de una de las entidades más grandes del estado. Un jovencito que cuidaba caballos, que era ignorante. Lo único que hacía era cuidar un caballo.
Pero Dios le mostró en una palabra lo que Dios iba a hacer. Jóvenes, Dios tiene planes con sus vidas. La única razón para que no conozcas esos planes es porque no tienes tiempo para buscar a Dios. Si lo dispones, Dios te va a mostrar: esto es lo que yo haré contigo. No mires tu fuerza ni tu capacidad. Si Él lo dijo, Él te va a llevar a ese destino. Aleluya. Ese joven hoy es un abogado distinguido. Ese solo lo hace el Señor. Vuestros ancianos soñarán sueños. Cuando tienes esa comunión con el Señor, hay noches en que Él te hablará en un sueño y te mostrará las cosas que vendrán. Sobre los siervos y sobre las siervas, ahí no hay distinción de sexo. Por eso dice: vuestros hijos y vuestras hijas. Sobre los siervos y sobre las siervas derramaré de mi espíritu en aquellos días. La palabra profética es para todos. La unción, el Espíritu Santo, es para todos. Cuando el Señor, cuando Moisés se quejó con Dios porque le tocaba solito toda esa carga, el Señor le escogió 70 y el Espíritu vino sobre ellos. Dos no vinieron a la reunión, se quedaron afuera, pero el Espíritu cayó allá. Y vino un joven y dijo: allá hay dos que están profetizando. Y Josué dijo: prohíbeles. Y Moisés dijo: ¿tienes tu celo por mí? Ojalá todo el pueblo fuera profeta y que Dios pusiera su Espíritu sobre todos. Sobre todos. Él estaba profetizando porque era el líder de Israel. El Espíritu estaba sobre Moisés, estaba profetizando que un día vendría sobre todos. Ahora la promesa, cuando viene el

nuestros hijos y para todos los que están lejos, para cuantos el Señor nuestro Dios llamare. A cuantos el Señor los llamó para dar su vida a Jesucristo. A cuantos están aquí que le entregaron su vida. Es para ustedes. Pero el mandato ya no es una promesa. Ahora es un mandamiento. Sed llenos del Espíritu. Sed llenos no es como es ser llevados por Él. Pero me gusta como dice el texto y se lo voy a leer. No os embriaguéis con vino, en lo cual hay disolución. Antes bien, sed llenos del Espíritu, hablando entre vosotros con salmos, con himnos, con cánticos espirituales, cantando y alabando a Dios en nuestros, el Señor en nuestros corazones, dando gracias por todo a Dios y Padre en el nombre del Señor Jesucristo. Dice: no os embriaguéis con vino, en lo cual hay desenfreno, libertinaje. Cuando están borrachos ni les importa cómo se ven. La corbata puede estar torcida, la camisa por fuera. Se sienten que son Pavarotti, cantan como con una alegría como ningún cantante. Ellos se sienten que son estrellas. Se pueden subir encima de una mesa y cantar delante de toda una multitud y no les da pena. Hablan más de lo que deberían, dicen la verdad. Ahora sí sienten amor y abrazan al amigo. Yo te amo, tú eres mi mejor amigo. Yo a usted lo quiero mucho. Hermano, ¿cuántos han visto borrachos así? ¿Cuántos han visto? Y dice el apóstol: no os embriaguéis con vino, en lo cual hay disolución. Antes bien, sed llenos del Espíritu. Y yo tengo aquí dos copas: una de vino y una de aceite, símbolo del Espíritu. Muchos están aquí embriagados de tecnología, embriagados de política. Cuando hablan, saben política más que todo el mundo, pueden cambiar el país en un día. Embriagados de tecnología, eso fluye, de pasiones, de moda, de deportes, saben todo. Quieres hasta el nombre del árbitro y de la mamá del árbitro. Se saben todo. Están embriagados. Dice: no os embriaguéis con vino, en lo cual hay desenfreno. Antes bien, sed llenos del Espíritu Santo. Llenos del Espíritu Santo. Llenos del Espíritu Santo hará que tú hables de Jesús.

tienen la vida eterna. El que tiene al Hijo tiene la vida. Van a cantar con alegría, ya no con timidez. Van a desinhibirse para exaltar a Jesús como lo hicieron en la marcha, gritando: ¡Cristo vive! Van a despertar el amor por los demás. Van a decir la verdad de Cristo.

Hoy tienes que decidirte. ¿Sabes cómo lo puedes medir? Espera esta tarde cuando comiences una conversación. Si enseguida estás hablando de política, de eso está lleno tu corazón. De deportes, de mundo, de noticias, de tecnología, de moda. No sé, de tantas cosas que nos embriagamos. Entonces tú dices, no, está mal. Mi corazón está embriagado de eso. Pero ya, cuando estás lleno del Espíritu, hablas la verdad, hablas misericordia, hablas justicia, puedes amar, puedes ayudar, puedes aconsejar. Estás lleno de gozo y alabanza. Me encanta ver los niños en la casa cantando, allá grito herido, canciones de la iglesia. Digo, gloria a Dios, el niño está lleno del Espíritu, ojalá sus papás también. Dile, Señor, yo quiero ser lleno del Espíritu. Lléname, Señor. Solo tienes que pedir. Jesús dijo, si siendo malos, Él va a darnos el Espíritu Santo. Cuanto, si siendo malos damos buenas cosas a nuestros hijos, ¿cuánto más Dios dará el Espíritu Santo a los que se lo pidan? Levanten la mano los que se lo piden. Dile, Señor, llévame a mi casa lleno del Espíritu Santo. Lleno del Espíritu Santo. Llénalos, Señor. Llénalos, Padre. Llénalos. Oye la oración de tu iglesia. Que se caracterice esta congregación porque es una congregación llena del Espíritu Santo. En el nombre de Jesús. Amén.

iglesia, que seas tú quien nos gobierne, porque hay gente que es muy inteligente, pero a veces comete muchas torpezas. Mayor es la sabiduría que la inteligencia. Y te pedimos hoy, Señor, esa sabiduría divina para...

estamos estudiando, la razón que sea, Señor, levanta tus manos y dile, dame tu sabiduría, Señor, que yo pueda ir por ese camino de bendición, que pueda ser prosperado.

0: y no quiero contristarte, Señor. No quiero estar embriagado de las cosas de este mundo. Renuncio a toda llenura que el mundo me ha brindado y a la que me he dedicado y a la que dedico la mayor parte del tiempo. Y quiero dedicarme a ti, Señor, a tu palabra, a estar en el secreto contigo, a permitir, Señor, que tú me hables, a no estar corriendo apenas una oración ligera, un pequeño capítulo de la Biblia, y salir corriendo y creer que ya te cumplimos. No queremos cumplirte, queremos esa pasión por ti, Señor. Queremos apasionarnos por ti. Yo te pido por la iglesia, Señor, que venga esa pasión, ese deseo ardiente, ferviente de caminar contigo. Que venga, Señor, ese correr al secreto para estar contigo cada mañana, Señor, cada día. Dame sed de ti, díselo a Él, dame sed de ti. En el nombre de Jesús, fluye, Espíritu Santo.
1: Vamos, fieles, llénanos. Porque una vez lleno, tú vas a tener de Dios sabiduría, consejo. Vas a tener conocimiento, vas a entendimiento espiritual. Vas a ir de gloria en gloria. Sabrás cómo derrotar tu enemigo, cómo vencerlo. Vas a conquistar todas las bendiciones. Vino cuando el Espíritu de Dios estaba sobre el pueblo. Dile camino.

sentirnos muchas veces en la vida, es como más fácil sentirnos limitados en la vida. Y no solamente sentirnos, estar limitados en la vida. Limitados por alguna enfermedad, limitados por alguna situación económica, limitadas por un mal matrimonio o porque no llega el matrimonio, limitadas porque a veces tenemos maneras de pensar que tampoco nos ayudan, vemos las cosas siempre de una forma, y todas esas cosas son topes en nuestra vida. Y cuando empezábamos el año, escuché una predicación del pastor Joel que me abrió los ojos para lo que Dios quiere hacer con las mujeres en este año, por lo menos en esta conferencia. Y es precisamente vivir una vida donde le permitamos a Dios que rompa y que nos muestre a nosotros también cuáles son esos topes de los cuales debemos decir, ya está bueno. Adicciones quizás con las que hemos estado luchando muchas veces, muchos años, y no podemos salir. Así que es importante que nosotros entendamos, y por eso era la canción, que le digamos hola al Dios que es el Dios de lo imposible, el Dios que con su creación nos grita desde el cielo. Para mí nada es difícil. Yo mismo me encarné, yo bajé hasta el mismo infierno, yo morí en esa cruz precisamente para quitar el mayor límite, que es el pecado, lo que te apartaba de Dios. Yo te abrí el camino, dice Jesucristo, para que tú puedas entrar al corazón mismo del Padre y no sentirte rechazado. Y bajó al infierno para romper con toda esa maldición y darnos vida eterna. Y eso no fue un evento que pasó hace 2000 años. Eso es algo que sigue pasando todos los días y que es una realidad que nosotros, con la que nosotros tenemos que vivir y vestirnos diariamente con esa verdad. Y entonces cuando enfrentamos la vida con esa base, entonces todas las cosas se tienen que empezar a acomodar. Desde la forma como me siento, si me siento amada o no amada, ya no va a depender de mis sentimientos, ya hay una verdad. La palabra dice, tú eres amada. Hoy leí en mi devocional, en el libro de Juan, que dice, Cristo les dio el derecho de ser hijos de Dios. Y uno dice, perdón, es un derecho. Y cuando yo pienso todo lo que trae un derecho, todas las bendiciones, todos los privilegios, también todo lo que conlleva en mí, pues yo digo, yo tengo que vivir ya no bajo en la base de cómo me siento, de lo que yo pienso, de lo que yo crea de mí misma, sino con la palabra de Dios. En el libro de Reyes, en la segunda carta de Reyes, en el capítulo 4, yo me encuentro con una mujer que tenía varios límites en su vida. Y esta mujer es una mujer que queda viuda de un gran hombre, de un hombre usado tremendamente de Dios. La palabra del Señor nos dice que él era de la comunidad, o sea, de la élite de los profetas, de nada más y nada menos de la época de Elías y de Eliseo. Y como pasa en la vida, de pronto el hombre tenía que estar, era un hogar joven, ya que esta mujer no solamente queda viuda con un límite sociocultural, porque una mujer viuda estaba supremamente limitada en la sociedad judía en este momento de la historia, sino que queda también con dos niños jóvenes, pequeños. Por lo tanto, pienso yo que era un matrimonio joven. No lo veía venir, como muchas veces sucede en nuestra vida, ¿no? No vemos venir ciertas cosas que golpean. Pero aquí está esta mujer, y para poder sobrevivir empieza a endeudarse. Y el otro problema que viene es que al no poder pagar la deuda, la costumbre en la historia en ese momento es que si tú no pagabas la deuda, tus hijos pasaban a ser esclavos de ese al que le debías. Entonces imagínate la situación tan terrible de esta mujer, que sola, sin el esposo, con un gran problema económico encima, y ahora con la amenaza de que habían dicho sus acreedores, nos vamos a tener que llevar a tus hijos. La única esperanza de ella, porque los hijos eran los que podían sostener a sus madres, eran la esperanza de las viudas. Y esta mujer ni siquiera lo tenía, porque al ser esclavo ni siquiera se pertenecían a ellos mismos. Sus vidas y sus hijos, sus nietos,
pertenecerían a otra persona. ¡Qué desastre! Pero esta mujer sabe que el profeta Eliseo está llegando a su pueblo y ella corre a este hombre, al profeta, y es donde le cuenta la situación que está pasando. Y el profeta le dice: ¿y qué puedo hacer por ti? Y él piensa y le pregunta algo: dime, ¿qué tienes en tu casa? Su servidora no tiene nada en casa. Quizá lo ha vendido todo. Quizá. Pero se acuerda y recuerda que tiene algo de valor. Y dice: excepto un poco de aceite. Y eso es algo de valor porque en la antigüedad dos cosas eran muy preciadas, dos líquidos eran muy preciados: el vino y el aceite. Y ella sabe que independientemente de tener ollas, mantas, ella entiende la pregunta del profeta: ¿qué tengo de valor en mi vida? ¿Qué tengo de valor en mi casa? Y ella dice: tengo un poco de aceite. Y entonces Eliseo le ordena: sal y pide a tus vecinos que te presten sus vasijas. Consigue todas las que puedas. Luego, entra en la casa con tus hijos y cierra la puerta. Y echa aceite en todas las vasijas y a medida que las llenes, ponlas aparte. Y me encanta eso. Enseguida la mujer dejó a Eliseo y se fue corriendo. Me encanta que él dice: no solamente trae todas las vasijas que tú tengas. A mí me está hablando, el Señor me está hablando, que yo tengo que buscar espacio o abrir espacio en mi vida para darle la bienvenida a lo que sí sirve, a lo que es de valor. Y entonces ella se ve limitada aún en los recursos, en las vasijas. Pero como son, ¿verdad? Las mujeres tenemos amigas, tenemos vecinas, y ella fue obediente y le dijo a sus vecinas, y yo aquí tengo unas vecinas muy buenas a las que les he pedido vasijas porque no tenía suficientes. Tía, por favor, préstame a ver, unas vasijas mexicanas me prestaron por aquí, miren qué belleza. Mira eso, qué lindo. Ella trajo vasijas, ahí está perfecto, de varias formas. ¿Qué más? ¿Me prestas, Sandy, por favor, vasijas que te prestaron mexicanas porque no son colombianas? Sandy, mira. Y ella trajo muchas vasijas. Yo tengo una vecina también, literal, que me está prestando vasijas. Yo quiero saber dónde hay más. ¿No hay más vasijas? Ok, perfecto. Y ella consiguió lo más que tenía porque abrió espacio. Y luego, algo que me llama la atención es que dice: y cierra la puerta. Yo creo que Dios quiere hacer milagros en nuestra vida, pero todo empieza como nos enseñó Jesús: cerrada la puerta, tú ora a tu Padre que está en lo secreto, y tu Padre que te ve en lo secreto te recompensará en público. Amén. Hay cosas, hay bendiciones que solo son para ti y tu casa. Pero estamos a veces distraídos o con las puertas abiertas y necesitamos tener un tiempo de recogimiento y pedirle al Espíritu Santo que entre, porque otra cosa que vemos aquí con el aceite es que el aceite simboliza precisamente el Espíritu de Dios que va a ser depositado en nuestra vida. Y lo que sucede cuando el Espíritu de Dios es depositado es que se convierte en lo más valioso que podemos tener. Así como el aceite era de lo más preciado en la época. ¿Por qué? ¿Por qué es lo más preciado el Espíritu Santo en mi vida? Porque Efesios 3:20, que es el lema de esta conferencia, nos dice que aquel que es poderoso para hacer mucho más abundantemente de lo que pedimos o entendemos, a Él sea la gloria por los siglos de los siglos. Yo no sé si tú quieres seguir comiendo pan de angustias, como dice el Salmo. ¿Cuál es el pan de angustia? ¿Cómo vivía Susana? Trabajando mientras su hija dormía, haciendo comida, vendiéndola apenas se levanta. Así hasta que ella dijo: Señor,
y el Señor la fue guiando. La promesa del Salmo cuando dice la diferencia entre comer pan de angustias y vivir una vida reposada en la presencia de Dios es precisamente la presencia de Dios. Es precisamente la gente que pone su confianza y su camino y le dice, ¿sabes qué, Señor? Yo puedo estar peleando, yo puedo estar codeándome, yo puedo estar, como dice el libro de Santiago, hay tanta envidia que matamos hasta de envidia, pero no logramos conseguir lo que envidiamos. ¿Por qué? Porque hay topes en nuestra vida y hay topes que también pone Dios. Hay topes como el orgullo, por ejemplo, que claramente nos dice la palabra de Dios, que el orgulloso es resistido por Dios. Lo que dice la palabra es que Dios se pone en guerra. Ah, ¿tú quieres seguir así? Toma, no, señora. No, señora, hasta que se quiebra uno y dice, Señor, no a mi manera, no a mi esfuerzo, sino a tu manera. Y dice, pero el humilde recibe el abrazo, la sonrisa de Dios y el favor de Dios. Entonces, vamos a estar o peleando, comiendo pan de angustias, o rindiéndonos en la presencia de Dios para que Él sea transformándonos en lo interior y entonces mirándonos de frente y dándonos esa sonrisa a nuestra cara, dándonos ese favor que produce la presencia de Dios. ¿Sabes qué analizaba con respecto a ese verso de Efesios 3:20? Usted lo puede poner, pegarlo en su casa, en su espejo y decir, sí, Señor, tú me vas a responder más abundantemente de lo que pido, lo entiendo. Pero algo que me llama la atención es lo que dice, según el poder que actúa en ti. El poder va a ser siempre eficaz. No es problema del poder. Es el poder que levantó a Cristo de entre los muertos. Nada más y nada menos. Pero mi pregunta es, ¿qué tanto espacio, qué tanto yo estoy buscando para que ese poder esté en mi casa y en mi vida? Y yo creo que el Señor te dice, necesitas más vasijas. Uy, necesitas, ¿sabes qué? Muchas veces vamos a necesitar sacar cosas que están impidiendo que vengan. Quizá podemos tener vasijas rotas. Hay personas que le cuesta deshacerse de cosas porque son muy añoradas, aunque no sirvan. Pero necesitamos entender que así como el profeta le dice a esta mujer, ve y busca, prepara tu casa, amplía. Y dice la palabra de Dios que cuando esta mujer empezó a echar del poco aceite, el aceite brotaba en una, brotaba y los hijos le pasaban y le pasaban y le pasaban hasta que ella dijo, tráiganme otra. No, no hay más, mamá. Dice, y cesó el aceite. Entonces el Señor me está diciendo, ¿sabes qué, Gloriana? El primer límite que yo necesito que tú rompas en tu vida es aquello que no deja que yo sea Dios en tu vida. Es aquello que no me da lugar a mí en tu casa. Y yo no sé qué es, pero lo primero es el señorío. Es tener a Dios como quien es Él. No es el Papá Noel al que le hago la lista diariamente de lo que necesito. Ay, Diosito, concédeme. Y si no me concede, me enojo. Porque no hemos entendido de qué se trata esto. Porque Él quiere hacer mucho más abundantemente de lo que pedimos o entendemos. ¿Pero para qué? Ay, para hacernos feliz y que vivamos bien gorditos y tranquilos. No, para que le demos la gloria a Él. Y que cuando tú salgas, la gente pueda ver. Y tú puedas ser un testimonio vivo de quién es Dios en tu vida. Y por eso, ¿Cómo se le da espacio a Dios? Y para mí, número uno, es precisamente ábrele el espacio a Dios. Los versículos anteriores a ese Efesios 3:20, me gusta cómo lo dice el verso 16 y 17, Pablo dice que él ora por los de Éfeso, por medio del Espíritu y con el poder que procede de sus gloriosas riquezas, los fortalezca. Quiere decir que los llene. ¿Que los deje a medio? No, que los llene a ustedes en lo íntimo de su ser para que por fe Cristo habite. Es que Cristo no puede venir a ser un invitado de domingo en mi vida. Cristo no puede venir a hacer visita, ni un primo cercano ni lejano. Cristo tiene que ser el que habita, porque cuando el mismo Espíritu que habitó en Cristo habita en mí, entonces Cristo se tiene que ver en mí. Porque es el mismo, somos entonces como Cristo. Eso es lo que quiere decir. Me acuerdo cuando mi hija tenía como unos 3 años y 4, y me decía, es que yo no entiendo, mamá, cómo es que
Dios vive en mi corazón. Claro, mi amor, cuando tú le dices al Señor que venga y que entra a tu corazón, Él va a entrar. Es que yo no entiendo. A ver, mi amor, ¿qué es lo que no entiendes? Dios es muy grande y mi corazón es chiquito. ¿Cómo cabe? Y yo dije, ah, mira que sí, yo sí, cierto. A veces queremos enseñar teología así muy, sí, que Dios habite en tu vida. Y uno dice, pero ¿cómo? Es que cuando el mismo Espíritu de Dios vive dentro de mí, entonces Dios quiere decir que Dios está operando en mí, gobernando mi vida. Quizá yo tenía mi mente tan limitada que yo solamente traje dos, Señor. Toma, ven, Señor, lléname. Lléname, Señor, bendice. Ya con esto estoy bien, Señor, ya. Feliz con eso. Dios lo quiere todo. Cuanto más le abras y le dispongas, el Señor lo toma para embellecerlo, porque lo que Él trae es belleza a nuestra vida. Y yo creo que vamos a vivir en nuestra vida familiar cosas que ni imaginábamos, ni imaginábamos. Todavía me acuerdo en mi casa, con la puerta cerrada, tres hermanos y una mujer sola, pero llena del Espíritu Santo, orando todos los días, llenando su casa, llenando su casa. Y hoy veo la obra, el corazón de mi hermano mayor en Medellín y cómo le sirve a Dios, el corazón de mi hermano Juan José. Y me veo yo en esta preciosa iglesia con ustedes y digo, porque aquel que es poderoso para ser mucho más abundante de lo que pedimos o entendemos. ¿Quién lo pidió? Nadie. Sino que le dijimos, toma, Señor, toda la casa es tuya, Señor. Entra a nuestra vida. Y literal, literal, yo recuerdo cuando en una ocasión habían planes para mudarnos y mi mamá empezó a vender las cosas y de repente quedó la casa muy vacía, sin sala, sin comedor, solo creo que estaban las camas y una mesita donde comíamos, y al final se dañó el plan de la mudanza. Y mi mamá, en eso que estaba limpiando la casa, le decía, Señor, yo no entiendo por qué tú permitiste, Señor, que vendiera todo y esta casa está vacía, Señor. Y enseguida la voz del Espíritu le dijo, porque quiero esta casa para mí. Gracias, Señor. Quiero esta casa para mí. Y fue a hablar enseguida con los pastores de la iglesia carismática cuadrangular en Barranquilla y le dijo, mira, yo acabo de oír la voz de Dios que me dijo que Él quiere este lugar para Él. Yo no sé, aquí está la casa. Y dicen los pastores, acabamos de venir de un retiro de oración en Cartagena, el pastor de Cartagena y el de Barranquilla, y estábamos orando, Señor, abre otra obra en Barranquilla, es una ciudad grande, y el Señor nos mostró en visión tu casa. Pero nosotros le dijimos, ¿cómo le vamos a pedir a ella la casa? Háblale tú. Ya le hablé, tranquilo, ya, negocio estaba listo. Y empezó ahí mismo, al mes. Entonces, ¿qué pasó? Que el pastor dice, vamos a empezar la iglesia. Bueno, ¿cuántos músicos van a mandar? Los vamos a mandar solo un domingo, el equipo de alabanza. Pero de aquí tiene que salir el siguiente domingo el equipo de alabanza. De aquí solo éramos mis dos hermanos y yo. Y yo había intentado por años tratar de aprender guitarra desde los 12 años. Pero cuando llegó el día, en 8 días aprendí a tocar con la escala de la, tres notas. Mi hermano en un piano, el otro con el tambor, claro, porque somos barranquilleros, no tiene que haber tambor, por supuesto, una tambora. E hicimos una alabanza. Y el día anterior, del domingo, los jóvenes de la iglesia de la otra sede llegaron y empezaron a repartir tratados en todo el barrio. Fueron así a invitar a gente. ¿A usted va a una iglesia? No, mire, mañana va a haber una reunión de oración en esta casa. ¿Cuántas personas? 24, 25 personas con tratados en las manos llegaron al día siguiente, el domingo, a reunirse, y creció esa obra. Y hasta el día de hoy esa casa sigue siendo una iglesia, porque el Señor había hablado que era luz, que era un faro. Porque todo es tuyo y el Señor se encarga. Y de ahí nació el don de mi hermano menor de la música. Y el mío también, aunque todavía no ha sido explotado. Pero ahí le entramos
ahí empezamos a predicar y ahí empezamos a compartir del amor de Dios, porque el Señor es un Dios que nos sorprende. ¿Sabes qué pasa? Y es el primer punto es eso. Dile a Dios, ven, bienvenido. Y esa canción, yo quiero saber si alguna la hizo una oración y hoy le dijo: Señor, yo necesitaba que tú llenaras áreas en mi vida y te invité a entrar. Yo quiero saber si hubo alguna persona. ¿Sabes qué? Dios sí se toma en serio las oraciones que le hacemos. Dios sí se toma en serio. Y yo, esta no es una oración para las personas que por primera vez le dicen a Jesús eso, pero si fue la primera vez, excelente. Pero yo creo que a lo largo que caminamos, Dios nos va a decir: ¿y este cuarto qué hay aquí? ¿Por qué tiene la puerta cerrada? ¿Puedo entrar? Sí, Señor, entre. Esto es tuyo. Y eso es, Dios va conquistando áreas de nuestra vida. Y bendito Espíritu Santo que lo hace en su tiempo, con ternura, con firmeza, como un padre, como es amoroso, para transformarnos de gloria en gloria. Nos va transformando a su imagen. Qué tremendo, ¿verdad? Lo segundo que tenemos que hacer es decirle, quitar lo que estorba. Yo te hablé que muchas veces no podemos traer más vasijas porque tenemos muchos chunches en la casa, ¿cierto? Usted le dice: ay, Señor, yo necesito más ropa, mija, limpia el closet. Empieza a sacar porque no se va a poder llenar, no va a poder entrar más. ¿Y sabes qué cosas hay que quitar de nuestra vida que ponen límites para que Dios siga obrando? Cuando todavía tenemos facturas pendientes de gente que nos hizo. Y yo tengo la facturita ahí guardada. ¿Y sabes cómo se llama eso? Falta de perdón, rencor, resentimiento. Y el Señor dice: si yo perdoné tu deuda, yo necesito que tú agarres esas facturas y hagas así y las rompas. ¿Por qué? Porque no te deben nada, mija. Porque yo te lleno. Y el que te rechazó, yo te digo, yo te amo. El que te dejó, yo vivo contigo. El que, cualquier cosa que te haya pasado, Señor, es que era niña, es que no tenía, mija, yo soy tu restaurador. Entonces no le debes nada a nadie y creas espacio en tu corazón para que Dios siga haciendo la obra, para que tú puedas ver cosas que ni imaginas más abundantemente. Hay que empezar a quitar esos estorbos, a quitar la culpa, a quitar la vergüenza, a quitar, y empezar a vestirte de lo que Dios conquistó para ti. Y como dice el libro de Efesios capítulo 4, empieza a hacer una transformación. Si antes mentías, no mientas. Si antes robabas, trabaja. Si antes hablabas con palabras de ira, de ofensa, que tus palabras sean, ay, ricas al oyente, que toda tu palabra sea para edificar, porque tus palabras son vida y son poderosas. Por ejemplo, cosas prácticas que tenemos que hacer en nuestra vida. Y esta mujer de viuda que se encontró con el profeta Eliseo, cuando regresó le dijo: listo, están llenas las vasijas. Y le dice el profeta: ahora vende, ve vendiendo el aceite, vas a pagar tu deuda y te va a alcanzar para que puedas vivir bien con tus hijos. Nadie va a robar. ¿Quién dijo que te iba a robar? No, señora. ¿Qué pasa? Que cuando Dios nos llena, tenemos suficiente para dar también a los demás. Y ese es el propósito de Dios con cada una de nosotras, que seamos unas mujeres, madres espirituales, que nos multipliquemos en otros, que estemos con las antenitas alertas al Espíritu Santo para cuando Él diga, da esa palabra, habla, tú puedas decir, estoy llena y puedo darlo. ¿Por qué? ¿Por qué? Porque, como dice la canción, mira lo que hizo Dios. Y empiezas a decir, mira lo que Dios ha hecho, ¿verdad? Y tú dices, no, yo que iba a esperar que Dios me iba a mí a coronar de gracia, de victoria. ¿Y sabes qué me encanta? Cuando el pastor al final da esa bendición sacerdotal, cuando dice que el Señor te salga al encuentro y te sonría. Yo quiero la sonrisa de Dios. Yo no sé, Señor, pero yo me voy a poner a ver dónde usted está sonriendo para yo poder estar ahí y recibir del favor de Dios. ¿Dónde estás? Cierra tus ojos y dile: gracias, Señor, por tus bondades, por tus maravillas, por tus misericordias, porque tú eres el dueño de mi casa. Gracias, Señor, porque de aquí, Señor, nadie te saca, sino que al contrario, Señor, sigue conquistando terrenos en mi vida, Señor, que te den la gloria a ti
y todo límite espiritual que yo misma he puesto para que tú, Señor, entres. Hoy en el nombre de Jesús, queda en tu presencia. Yo no quiero nada que estorbe en mi vida y que ponga límite a lo que tú quieres hacer en mí y en mi familia. En el nombre de Cristo Jesús. Amén. Y amén.

Aleluya. Isaías, el capítulo 35. ¿Están en la lectura? Digan un fuerte amén. Dice así: se alegrará el desierto y la soledad, el yermo se gozará y florecerá como la rosa, florecerá profusamente, y también se alegrará y cantará de júbilo. La gloria del Líbano le será dada, la hermosura del Carmelo y de Sarón. Ellos verán la gloria de Jehová, la hermosura del Dios nuestro.

0: esforzaos, no temáis, he aquí vuestro Dios viene con retribución, con pago. Dios mismo vendrá y os salvará. Aleluya. Entonces los ojos de los ciegos serán abiertos y los oídos de los sordos se abrirán. Entonces el cojo saltará como un ciervo y cantará la lengua del mudo, porque aguas serán cavadas en el desierto y torrentes en la soledad. Amén y amén. Aleluya. Florecerá profusamente y también se alegrará y cantarán con júbilo. La gloria del Líbano les será dada, la hermosura del Carmelo y de Sarón. Ellos verán la gloria de Jehová. Di conmigo, ellos verán la gloria de Jehová.
1: Ellos verán la gloria de Jehová.
0: O mejor dile, nosotros veremos la gloria de Jehová. A veces creemos que lo hemos visto todo. Nacimos de nuevo y esa es nuestra experiencia. Jesús nos perdonó. Yo creo que lo más grande que ha pasado en mi vida es el día que me reconcilié con Él. Yo supe que Él me perdonó. Yo quería saltar por las calles. Supe que Él perdonó mi pecado. Pero había más. Un año después recibí el bautismo del Espíritu Santo y estaba adorando a Dios en otras lenguas. Y luego los dones del Espíritu Santo. Y servíamos con qué alegría. Enseñábamos. Pero un día en una reunión que el pastor

Ese día el Espíritu Santo entró a esa reunión y tocó a todos de una forma sobrenatural. Ese día yo escuché a los ángeles cantar y cantamos con los ángeles. Desde ese día yo quería más de la gloria de Dios, más de su realidad, de su presencia. No es solo las cosas que veremos del otro lado en la gloria, sino las cosas que Él puede dejarnos ver aquí en la tierra, de su gloria. Es lo que le pasó a Moisés. Ve la zarza, tiene la experiencia en el monte, allí cuando está la zarza está ardiendo. Ese encuentro con Dios, la voz de Dios, la comisión de Dios, las primeras señales, el agua convertida en sangre, la vara convertida en serpiente, la mano en el seno volviéndose leprosa y nuevamente sanada. Pero vio más todavía. Él vio las plagas de Egipto, cómo Dios destruye a sus enemigos, cómo Dios pelea por ellos y guarda a su pueblo. Y luego cómo les saca a la nación con el oro de los egipcios y les trae hasta el Mar Rojo. Y luego cómo el mar se abre y ellos pasan en seco. Él vio la nube de la gloria, él escuchó la voz de Dios. Sin embargo, en Éxodo 33 él hace una oración y dice: te ruego que me muestres tu gloria. Este hombre sabía que había más de Dios, más de Dios. Nos acostumbramos a un buen nuevo nacimiento, a tener una vida de devoción, pero les digo, hay más de la gloria de Dios que Él va a querer revelarnos en este tiempo. Les digo, prepárense porque vamos a ver cosas, vamos a oír cosas, cosas que no han subido a nuestro corazón, ni hemos visto ni oído. Aleluya. Hay un hambre hoy en la tierra por la gloria. 500 pastores de una nación se convocaron para orar, pidiendo y clamando porque algo pasara en su país. Y el sentir unánime del Espíritu era pedir un avivamiento. Entonces nos llamaron y nos dijeron: sentimos en nuestro espíritu que ustedes deben venir a este lugar, a esta nación, para prender la chispa de un avivamiento. Hay hambre por ver la gloria. Luego un presidente de una asociación de pastores estaba tomando una decisión. Estos pastores tienen hambre, pero no sabía a qué predicadores traer. Decía estos o estos, hasta que él en su corazón él lo dijo: yo no quiero traerlos de la super gracia, aunque nosotros creemos en la gracia y mucha gracia y misericordia, pero sentimos traer a los de la unción, a los del Espíritu, a los del Espíritu. Y nos llamaron para que fuéramos a ministrar a este grupo de pastores de ese estado en los Estados Unidos. Y empieza uno a recibir llamadas, y lo que uno entiende es: hay hambre en la tierra y Dios está por mostrar su gloria, gloria que no hemos visto ni hemos escuchado. Aleluya. Pero el texto dice: ¿quiénes son los que ven la gloria? Dice: se alegrará el desierto y la soledad. El yermo se gozará y florecerá como la rosa. Pero la traducción correcta es el azafrán o el lirio de los valles. La nueva versión internacional dice: se alegrará el desierto y el sequedal, y se regocijará el desierto y florecerá como el azafrán. Florecerá profusamente. ¿Qué característica especial tiene este azafrán? Que son los que van a ver la gloria de Dios. Los que dicen: yo soy como el lirio de los valles, como ese azafrán del campo.

0: río florece en cualquier lugar. Ustedes lo ven en las montañas o en los valles. No importa si hay heladas, no importa si hay sequías, ahí está el lirio de los valles. El Señor dice: yo seré a Israel como el rocío y él florecerá como lirio. Ese lirio tiene esa característica especial, resiste todo. Es esta gente que ve la gloria, es la gente que resiste. Que resiste, no es que en las pruebas vuelve atrás o en la dificultad se desanima y anda en depresión. No hablo de la depresión que es física, que es de alguna deficiencia en algún momento en su sistema nervioso. Estoy hablando de andar derrotado, decaído, sin ánimo por las pruebas. Pero el lirio de los valles soporta las heladas, soporta las tempestades. El lirio de los valles es como José. José fructificó en su casa, tenía testimonio de que era un hombre de Dios, pero fue vendido como un esclavo. Pero allí en la casa de Potifar, Dios estaba con José, y allí estaba dando testimonio que Dios estaba con él. Fructificó siendo el hijo de un rico, fructificó siendo un esclavo. Luego fue llevado a la prisión y en la prisión comenzó a fructificar. Luego fue llevado como gobernador y allí fructificó. Esos son los que ven la gloria. No importa cuál es tu territorio, en ese lugar, si fructificas, tú vas a ver la gloria de Dios. Aleluya. Ellos ven la gloria. Uno ve a Josué, va con los espías, es enviado como espía. Él y Caleb son los que tienen testimonio del Espíritu. Los otros 10 espías, unos incrédulos que apagaron la fe de toda la nación. Luego está caminando con Moisés, todo el tiempo al lado de él, todo el tiempo en el tabernáculo, todo el tiempo en el monte, junto al hombre de Dios. Y luego le viene el tiempo de la conquista. Tú nunca ves a Josué derrotado, siempre fructificando, siempre sirviendo. Su vida entera, sus 110 años como un hombre de Dios. Eso es lo que él espera de ti y eso es lo que espera de cada uno de nosotros. No importa las tempestades. No importa lo que esté pasando, vamos a fructificar. Vino la pandemia, pues en pandemia fructificamos. En pandemia nacieron noches con Jesús. En pandemia ministramos pastores por miles a través de Zoom. Salía de un Zoom a otro, a otro, a otro. No importa lo que pase, tú y yo somos fructíferos para el Señor. Ellos son los que ven la gloria. Aleluya. Dice: florecerá profusamente, también se alegrará y cantará con júbilo, la gloria del Líbano le será dada. Yo no sé si sabes cuál es la gloria del Líbano, pero la gloria del Líbano son sus cedros. En el Salmo 92 dice: el justo florecerá como la palmera, crecerá como cedro en el Líbano. Plantado en la casa de Jehová, en los atrios de nuestro Dios florecerán, estarán vigorosos y verdes para anunciar que Jehová, mi fortaleza, es recto y que en él no hay injusticia. Ellos son fructíferos, son como el cedro del Líbano. Fructificarán hasta la vejez. Estarán fuertes y vigorosos para dar testimonio de Dios. Ese ve la gloria del Señor. Ese ve la gloria todo el tiempo, siendo fructíferos hasta la vejez, dando fruto. Eso es lo que me gusta de la Biblia, de los hombres de Dios. Eliseo estaba enfermo de la muerte, de la enfermedad con que murió. Es decir, el tiempo final, tiempo terminal, en cuidados intensivos, pero ahí estaba profetizando. David estaba en su lecho de muerte y ahí estaba profetizando a su hijo Salomón. Jacob estaba en su lecho de muerte y se sentó en su cama para profetizar sobre las 12 tribus de Israel. Tú y yo, aún en cuidados intensivos, daremos testimonio de Jesús y de sus maravillas. Aleluya. Aleluya. ¿Por qué son fructíferos y están verdes todo el año? Dice el asirio, lo compara con el cedro del Líbano, de hermosas ramas y frondoso ramaje y de grande altura, y su copa estaba entre densas ramas. Dice, las aguas le hicieron crecer, plantado junto a las aguas. En el verso 7 de ese capítulo dice, se hizo pues hermoso en su grandeza con la extensión de sus ramas, porque su raíz estaba junto a las aguas. Ese cedro del Líbano era vigoroso todo el tiempo porque estaba junto a las aguas. Yo veo aquí tres formas de estar junto a las aguas. En este texto, en el Salmo 92, porque estaba en la casa de Jehová. Dice, el justo florecerá como palmera, crecerá como cedro del Líbano, plantado en la casa de Jehová. Me gustó ayer, antier que vine yo aquí, que estaban los jóvenes, el musical, sí. Yo digo, qué bendición nuestros jóvenes aquí todos los días ensayando. Qué bendición el coro siempre aquí firme, viernes y domingo, cada servidor plantados en la casa de Jehová. Ellos son como el cedro del Líbano, el que está en la casa de Jehová. Algunos eventualmente vienen, otros prefieren por televisión, pero unos están plantados en la casa de Jehová. Ellos verán la gloria, ellos verán la gloria de Jehová. Aleluya. La otra forma de estar plantados en la casa de Jehová es en la palabra de Dios. Dice, sino que en la ley de Jehová está su delicia, y en su ley medita de día y de noche. Será como árbol plantado junto a corrientes de aguas, que da su fruto a su tiempo, su hoja no cae, y todo lo que hace prosperará. Aleluya. Ellos verán la gloria. El que está plantado en la casa de Jehová y el que está plantado en la palabra de Dios.
1: Aleluya.
0: Esas aguas, Jesús dijo el último día de la fiesta, si alguno tiene sed, venga a mí y beba. De su interior correrán ríos de agua viva. Esto dijo del Espíritu Santo que habría de venir. Así que el cedro del Líbano es el que está plantado en la casa de Dios, es el que está plantado en la palabra de Dios, es el que está plantado en el Espíritu de Dios. Aleluya. Yo les leí esa profecía de Smith Wigglesworth, que habla de ese movimiento pentecostal del comienzo de siglo, de ese movimiento carismático del mediado de siglo. Pero dice, pero ellos estarán tentados a llamar esto el último avivamiento. Pero dice, no es así. Viene uno que estará plantado en el Espíritu de Dios y en la palabra de Dios. En el Espíritu de Dios y en la palabra de Dios. Ese será el más grande avivamiento. Y eso es lo que queremos promover aquí. Que tengas pasión por el Espíritu Santo y pasión por la palabra de Dios. Aleluya. Ellos verán su gloria. A ellos, el texto dice, a ellos, dice, la gloria del Líbano le será dada la hermosura del Carmelo y de Sarón. Les va a ser dada la hermosura del Carmelo. El que está plantado en la casa de Dios, el que está plantado en la palabra de Dios, el que está plantado en el Espíritu de Dios, el que fructifica todo el tiempo, no importa las circunstancias, a ellos Dios les va a dar la hermosura del Carmelo. El Carmelo es un monte que sobresale en Israel. Sobresale, da allá sobre las costas del mar Mediterráneo, de un lado y del otro lado, sobre el valle de Armagedón. El Carmelo es un monte que precioso, que todo el año está verde. No importa si es verano o si es invierno, hay una gloria, un rocío que lo visita todo el año y está verde y vigoroso. Ellos, a ellos, a los que están plantados en la palabra, en el Espíritu y en la iglesia, a ellos se les dará la gloria del Carmelo. Estarás resplandeciente, estarás brillante, saldrás del secreto lleno de gozo, lleno de alegría. Es la gloria del Carmelo. Aleluya. Llevarás el aroma de Jesucristo. Tu rostro será resplandeciente. La gente dirá: ¿por qué siempre están sonrientes? ¿Por qué siempre están gozosos? ¿Por qué siempre en victoria? Bueno, a ellos les fue dado la gloria del Carmelo. Aleluya. Una gloria los visita todo el año. Aleluya. Y le será dada no solo la gloria del Carmelo, sino la hermosura de Sarón. ¿Ustedes saben qué es la hermosura de Sarón? La rosa de Sarón, que es característica de Israel. Son 152 clases de rosas. Todas mueren rápido, 3 días y... Pero la rosa de Sharon, lo que dicen es que tiene una característica especial. Cuando está muriendo, si percibe el agua, comienza a revivir. Resucita la rosa. Y más aún, puede convertirse en un rosal. Esa es la rosa de Sharon. Esa le será dado. Cuando estés muriendo, cuando estés golpeado, cuando estés atribulado, vendrá la gloria de Dios, te tocará y te levantará y te hará resucitar, reverdecer. Aleluya. Y te convertirás en un rosal. Te multiplicarás. Hemos visto estos creyentes llegando al avivamiento. Hemos visto pastores en Argentina, pastores en México, pastores en Estados Unidos, pastores en España.

sabrosal. Aleluya. Esto es lo que dijo Job: porque si el árbol fuere cortado y aún quedará en él esperanza, retoñará aún y sus renuevos no faltarán. Dice: si se envejeciera en la tierra, su raíz está vieja y seca, y su tronco fuere muerto por el polvo, al percibir el agua reverdecerá y hará copa como planta nueva. Eso es lo que le va a ser dado al que se planta en la palabra de Dios, al que se planta en el Espíritu de Dios, al que se planta en la iglesia del Señor. Le será dada la gloria del Carmelo, la gloria del Sharón, la gloria del Líbano. Aleluya. Ellos van a ver la gloria de Dios. Yo quiero ver la gloria de Dios. Yo sé que hay más de la gloria. Alguien que diga: yo quiero ver la gloria de Dios. Levante sus manos y dígaselo al Señor. Aleluya. Aleluya. Luego volvemos a...

Quizá sientes que estás muriendo, que estás apagado. Pero Él nos prometió, si estás plantado en su palabra, en su espíritu y en su iglesia, que te sería dada la gloria del Líbano, la gloria del Carmelo, la hermosura del Carmelo y de Sharón.